0: 6 de la tarde con 2 minutos, 32 grados de temperatura a esta hora de la tarde aquí en la capital del estado. Y bueno, hay pronóstico de lluvia de acuerdo con Protección Civil del 1 al 8 de octubre. La interacción de humedad tropical y el frente frío número 1 de la temporada favorecerá un periodo de lluvias más activo en Tamaulipas, con probables acumulados de precipitación. Y bueno, para que lo tome en cuenta, será del 1 al 4 de octubre cuando hay mayor probabilidad de lluvia en la zona norte, zona centro y región cañera. Del 4 al 8 sería de igual forma pues la zona centro, la región cañera y zona sur. Se mantiene el riesgo de inundaciones, así como la crecida de ríos y arroyos, principalmente en zonas susceptibles. Como siempre, la recomendación de Protección Civil para que ante estas condiciones de lluvia intensa, pues procure reducir la velocidad, aumente la distancia entre vehículos y evite cruzar calles, ríos, arroyos o canales con corriente de agua. Manténgase también alejado de zonas de riesgo, evite salir si no es necesario, bueno, permanezca en un lugar seguro y pues también no se le olvide proteger a sus mascotas y mantenerlas en un espacio seguro. En caso de alguna emergencia, llamar al 911, como siempre, haciéndole el llamado y las recomendaciones ante estas condiciones que se esperan para el resto de la semana. Pero dando inicio ya con los enlaces de este día, vamos con mi compañera Gabriela Sustaita ante una situación que se está presentando en la capital del estado, donde ha crecido pues esta preocupación por los robos en planteles educativos. En menos de una semana ya fueron saqueadas 4 escuelas. Adelante, Gabriela, buena tarde.
1: Pauletti, ¿qué tal? Muy buenas tardes, saludo con gusto también a todo el auditorio. Y pues sí, mira, lamentablemente los robos están incontrolables. Al menos así lo califican los padres de familia y maestros. Los robos a las escuelas de educación básica en Ciudad Victoria, hay que señalar que en menos de una semana pues otros 4 planteles han sido saqueados sin que hasta el momento pues se vean los patrullajes por parte de la Guardia Estatal y de personas detenidas. Bueno, pues de eso ya ni mejor hablamos. Entre las instituciones afectadas se encuentra el Jardín de Niños de América, ubicado en la colonia justamente que se llama América de Juárez. La directora del plantel, Carmen Macarena Pérez, informó que el robo se suscitó el pasado fin de semana y fue descubierto este lunes al reanudar las actividades escolares. Los responsables trascienden que, bueno, pues ingresaron por una ventana de la cocina donde, no conformes con causar destrozos, también se llevaron alimentos con los que se elaboran los desayunos escolares. Además, bueno, pues cortaron los cables de los registros eléctricos, lo que provocó que los pocos alimentos que se quedaran pues se echaran a perder. Y aunado a esto, pues también se reporta la descompostura de un aire acondicionado. Ante esta situación y debido a que frecuentemente el patio de la escuela, pues también en el patio de esta escuela se encuentran latas de cerveza, colillas de cigarro y bolsas de basura que se presume provienen de personas que hacen uso de un campo de fútbol ubicado a espaldas de la institución, la directora pues ha solicitado a la Secretaría de Seguridad Pública que se refuercen los patrullajes en esta zona. Escuchemos.
2: El lunes que llegamos a reanudar actividades, encontramos la cocina violentada, ¿verdad? Se metieron por una de las ventanas, hicieron destrozos, trastulcaron todo lo que había ahí, se llevaron parte de los alimentos destinados a los niños del programa de desayunos escolares y cortaron los cables de la luz de los registros. No sé si no pudieron, pero desconectaron y se fue la luz en el área de la cocina y se nos echaron a perder parte de los alimentos que restaban ahí, que no se llevaron. También se llevaron despensa y semanas anteriores nosotros habíamos protegido los barrotes del techumbre, también nos lo destruyeron y ya hicimos una solicitud a la Secretaría de Seguridad donde pedimos se hagan rondines para, ahuyentar de alguna manera a las personas que provocan daños a la institución.
1: Bueno, ya escuchamos el llamado que está haciendo la directora de esta institución educativa que se localiza en la colonia América de Juárez, pero adicionalmente a este caso, bueno, pues también te comento que este día se reportó el robo a la primaria Antonio Eleodoro Vélez Castro, ubicada en la colonia La Presita, y aquí, bueno, pues se llevaron toda la mercancía de la cooperativa escolar, además de 1,500 pesos en efectivo. Asimismo, bueno, pues se metieron a robar a un jardín de niños ubicado en la colonia Ampliación Lindavista 2 y al jardín de niños de la colonia Lindavista. En este último, bueno, hay que señalar que ya es la segunda vez en lo que va del año. Es la información, Pauletti, que tengan una excelente tarde.
0: Gracias, Gaby. Bueno, pues así la situación, siguen los robos en las escuelas y pues ante este aumento que ha estado sacudiendo a las instituciones educativas de aquí de la capital del estado, el secretario de Educación, Miguel Ángel Valdés García, anunció que se van a reforzar los operativos de seguridad al respecto. Informó que del periodo vacacional a la fecha, pues se han reportado ya 13 atracos en todo el estado, de los cuales 6 han ocurrido aquí en Ciudad Victoria. El tema pues es delicado, ya que los amantes de lo ajeno no se limitan a la sustracción de equipo de cómputo, sino pues que también están desmantelando estas instalaciones eléctricas y tomas de agua en busca de material de cobre, daños que están alcanzando montos de entre 70,000 y 80,000 pesos por cada plantel. Otra de las acciones preventivas que se pretende implementar es la incorporación de los centros educativos al sistema de videovigilancia estatal, esto con la finalidad de que la Secretaría de Seguridad Pública pueda establecer un monitoreo en tiempo real. Para ello, anticipó que se buscará utilizar parte de los recursos del programa federal La Escuela es Nuestra para equiparlos con cámaras. Vamos a escuchar a Miguel Valdés.
3: Que ahorita en la mañana tuvimos una plática con el secretario Pancardo. Vamos a reforzar los rondines y vamos a activar de manera más contundente la Secretaría de Educación al encargado de la seguridad. Y desde luego con la mesa de seguridad aquí en Ciudad Victoria pediremos también el que podamos coordinarnos, y en las escuelas pues estaremos pidiendo también que los padres nos reporten si son testigos de esto. Y vamos a pedir permiso que el programa La Escuela es Nuestra, que manda 400,000, 600,000, 800,000 pesos cada 2 años a todas las escuelas del estado, a todas sin faltar ninguna, se puede invertir. Lo que nos pide el secretario de seguridad es que pudiéramos tener cámaras, porque con la cámara conectadas al C5 o al C3 sería mucho más fácil el tema de la vigilancia. Entonces vamos a tratar de incidir en esto.
0: Bueno, ahí está la declaración de Miguel Ángel Valdés, y ante la sugerencia de algunos padres de familia, quien pues han pedido la contratación de veladores, pues el secretario de Educación aclaró que esta figura ya no existe dentro del Fondo General de Nómina de la SEP, por lo que la estrategia tendrá que enfocarse en alternativas digitales de videovigilancia, tal como lo comparte pues estas cámaras que pretenden integrar al sistema de la Secretaría de Seguridad Pública. Vamos a estar atentos a este tema para compartirle más información al respecto, y por ahora nos vamos a la primera pausa y regresamos con más.

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5: Seis de la tarde con 12 minutos. Seguimos con más información. Ahora con el ámbito electoral y legislativo, el Congreso de Tamaulipas aprobó la minuta sobre la nacionalidad mexicana única y ahora analiza sus posibles alcances. Toda la información con mi compañera Italia Soler. Adelante, buena tarde.
6: Gracias, Pauletti Rodríguez. Muy buena tarde a la audiencia de ORT Noticias. Pues les comento que con 22 votos a favor y 6 en contra, el Congreso de Tamaulipas aprobó la minuta de reforma constitucional que establece la nacionalidad mexicana única como requisito para ejercer la titularidad de los poderes ejecutivos federales, federal y estatales. La reforma modifica los artículos 82, 116 y 122 de la Constitución Política de los Estados Unidos Mexicanos y establece nuevas reglas para quienes busquen la presidencia de la República, gubernaturas y la jefatura de gobierno de la Ciudad de México. La votación en Tamaulipas ocurrió pues en medio de algún debate y declaraciones en contra de Movimiento Ciudadano, PAN y también el PRI. Y bueno, el presidente de la Junta de Gobierno del Congreso, Humberto Prieto, manifestó que después de esto analizarán ahora la posibilidad de homologar este criterio para todas las demás candidaturas, diputaciones locales, presidencias municipales, siempre que jurídicamente resulte viable. Pero bueno, esto ya será para otro proceso electoral. Escuchemos las declaraciones del diputado local Humberto Prieto Herrera.
7: Pues es que yo no sé por qué no aceptan que, pues, siendo mexicano no necesitas más, y sobre todo en unas responsabilidades tan grandes como ser gobernador y presidente de la República de México. Entonces, pues bueno, yo creo que si no están de acuerdo, bueno, pues que se queden con la otra nacionalidad. Como los hemos estado manejando toda esta legislatura por parte de los coordinadores de grupos parlamentarios en la Junta de Gobierno, así como los diputados en general, con respeto, obviamente tratando de llegar a acuerdos, con mucho diálogo, tratando de hacer consensos, y si no, pues bueno, que haya un debate de altura como se ha estado haciendo.
6: Bueno, con la aprobación de la minuta, pues ahora queda como uno de los siguientes temas que revisará el Congreso, las siguientes candidaturas. Y bueno, pues hasta ahora ya Tamaulipas se suma a los estados que están avalando esta reforma de nacionalidad única. Es mi reporte. Que tengan una excelente tarde y noche.
5: Gracias, Italia. Y bueno, mientras se analizan estos requisitos que deberán cumplir quienes busquen una candidatura, el proceso electoral también avanza en materia de organización y recursos. El IETAM presentó el anteproyecto del presupuesto electoral. Mi compañero José Gregorio Aguilar nos tiene la información. Adelante, buena tarde.
8: Gracias, Pauletti. Muy buenas tardes a ti y a toda la audiencia de ORT Noticias. El presidente del Instituto Electoral de Tamaulipas, Juan José Ramos Chávez, informó que hoy miércoles el organismo presentó su anteproyecto de presupuesto para el proceso electoral 26-27. En primer término, subrayó que el Instituto revisará los listados de ciudadanos que cumplen con los requisitos constitucionales y legales para avanzar a la siguiente etapa del procedimiento de selección, que incluye el examen de conocimientos en materia electoral, programado del 15 al 20 de octubre en 6 sedes del Estado. En materia financiera, Ramos Charré detalló que el anteproyecto contempla una inversión de 318 millones de pesos para la instalación de 5.100 casillas, el reclutamiento de 47.000 funcionarios de mesa directiva y la contratación de 3.500 personas en órganos centrales y desconcentrados. El presupuesto también incluye el financiamiento público a partidos políticos del orden de los 313 millones de pesos, considerando prerrogativas y gastos de campaña. Al tratarse de una elección intermedia, el gasto de campaña corresponde al 30% del financiamiento público, pero vamos a escuchar parte de esta declaración.
9: Las bases generales del proceso de presupuestación contemplan 200 grandes actividades, son prácticamente 500 hojas las bases generales del presupuesto. Está construido a detalle, está construido sobre la base cero, es decir, primero se determinaron cuáles son las necesidades en términos de los proyectos institucionales, cuáles son los requerimientos de bienes, materiales y servicios. Se procedió a la estimación del gasto y a su integración en un todo, justamente. Vaya, de tal suerte que de transitar en sus términos, evidentemente no se requiere solicitar ampliación presupuestaria. ¿Perdón?
10: Más de 600 millones.
9: Sí, claro, sí, por supuesto. Sí, exacto, exacto, justamente. Sí. Vaya, corresponde eso. Sí, tan solo de proceso electoral, 318 millones, más aparte, perdón, los 300, casi 313 millones que corresponden al financiamiento.
8: En total, como acabamos de escuchar al final del audio, el ejercicio financiero para el proceso electoral asciende a más de 600 millones de pesos, cifra que integra tanto la operación del instituto como las prerrogativas de los partidos. Es importante mencionar que este anteproyecto será remitido al Congreso del Estado para su análisis y autorización correspondiente. Pauletti, es la información para la audiencia de ORT Noticias.
5: Bueno, y en este escenario rumbo al proceso electoral también hay quienes ya comienzan a ser mencionados como posibles aspirantes. En este caso, el subsecretario de Gobierno, Tomás Gloria Requena, aseguró que por ahora está concentrado en las tareas que le encomendó el gobernador Américo Villarreal Anaya y no en una eventual candidatura en su natal San Fernando. Cuestionado sobre si se descarta la posibilidad de contender en 2027, reconoció que quienes están en la función pública siempre están en la ruta de participar en procesos electorales, pero reiteró que hoy su atención está en el presente. A esto, pues también Gloria Requena destacó que el gobernador ha acompañado a los alcaldes en sus informes municipales, fortaleciendo el trabajo conjunto y consolidando pues un estado que busque el bienestar común. Vamos a escuchar a Tomás Gloria.
11: Ahora estamos concentrados en el encargo que el señor gobernador nos ha conferido, que es atender la subsecretaría de gobierno, acompañando al secretario, al doctor Joel Villegas González. Esa es la prioridad, es la urgencia. Todos los que andamos en la función pública o concretamente en política, pues siempre estamos pues en la ruta de poder participar en las contiendas electorales, por un cargo administrativo, contribuir, colaborar al desarrollo, ¿no?, al bienestar común. Y bueno, en lo personal, reitero, estoy concentrado en el trabajo, acompañando al señor gobernador. Creo que Tamaulipas exige, las y los tamaulipecos exigen que los funcionarios públicos estemos concentrados en el momento actual.
5: En cuanto al arranque del proceso electoral concurrente, el subsecretario afirmó que existen condiciones de paz y seguridad para que los partidos postulen a mujeres y hombres en igualdad de circunstancias. Escuchemos.
11: Y desde luego, quienes aspiren a un puesto de elección popular, mujeres u hombres por igual, tienen la certeza de que en Tamaulipas hay paz, hay tranquilidad y hay seguridad para los procesos electorales.
5: Y bueno, pues con esta declaración, Tomás Gloria respondió indirectamente a lo declarado por Teodoro Molina, representante del PRI, quien la semana pasada dijo que el partido evaluará la posibilidad de no postular mujeres en aquellas regiones o municipios donde se registren problemas y hechos de inseguridad. Ahí está pues la declaración de Tomás Gloria también sobre este tema. Nos vamos a una segunda pausa y regresamos con más.
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5: Seis con 22 minutos y bueno, seguimos hablando pues del tema electoral. La cercanía de las definiciones electorales ya comenzó a mover a los grupos de Morena en Tamaulipas, donde varios aspirantes esperan a la publicación de las convocatorias para formalizar su participación. Así lo reconoció la presidenta estatal del partido, María Guadalupe Gómez Núñez. La dirigente morenista señaló que en distintos municipios existe interés por conocer las reglas y los tiempos para participar, pero pidió no adelantar escenarios mientras no estén definidos los procedimientos internos. En el caso de Reynosa, la diputada local Magali de Andar ya hizo pública su intención de buscar la presidencia municipal y anunció que solicitará licencia para participar en el proceso interno.

0: Sus señalamientos, la presidenta estatal del partido, María Guadalupe Gómez, respondió que el respaldo existe para los medios y para cualquier actor que pudiera ser afectado, pero pidió recurrir a las vías correspondientes si es que se presenta alguna irregularidad. Vamos a escuchar a Guadalupe Gómez.
1: Y a lo que hemos detectado es esa ansiedad que existe, ¿verdad? Esa idea de que ya quieren que salgan las convocatorias para poder participar. Esto es legítimo. Ahora, la diputada hizo una manifestación que ella consideró pertinente, pero nosotros también tenemos que ser respetuosos porque cada quien es responsable de las acusaciones o de lo que quiere, ¿verdad? Al respecto. Si ella tiene alguna situación, bueno, pues ella lo tendrá que solicitar para que se haga una investigación.
2: Nosotros básicamente llamarles a todos a ser mesurados y si hay alguna situación en donde lo que ustedes como medios de comunicación se sientan atacados, bueno, para optar para irse por las vías adecuadas, ¿verdad? Porque definitivamente nadie puede restringir su derecho de información. Eso es lo que yo les diría. Y a los compañeros actores políticos, bueno, a seguir teniendo mesura.
0: La dirigente estatal adelantó que cuando existan dos o más aspirantes en un mismo municipio o distrito, Morena buscará propiciar el diálogo entre quienes pretendan participar con el propósito de conocer sus intenciones y los respaldos que tengan. Explicó que la competencia interna permitirá que los diferentes grupos manifiesten sus preferencias, pero una vez que existe una definición, deberán trabajar en conjunto. Por último, sostuvo que mientras no se emitan las reglas correspondientes, los aspirantes deben conducirse dentro de los cauces del partido y evitar que la especulación sustituya a las definiciones formales. Pues ahí está el llamado de la dirigente de Morena en Tamaulipas, que calma le pide a aquellas personas que ya están pues levantando la mano para participar en la contienda electoral. Y bueno, pasamos a otro tema, nos vamos al tema pues del campo. Tamaulipas no quiere que una eventual reapertura de la frontera lo tome desprevenido mientras la exportación de ganado mexicano comienza a reactivarse en otros estados del norte. Los productores tamaulipecos mantienen sus atos en condiciones sanitarias y administrativas para responder en cuanto llegue el turno del estado, aunque el sector advierte que recuperar los precios de exportación va a ser un proceso mucho más lento. Alicia González, presidenta de Ganaderas Tamaulipas, señaló que durante el periodo de cierre muchos productores no han dejado de cumplir con las pruebas y trámites sanitarios, precisamente para evitar que una eventual autorización represente comenzar nuevamente desde cero. La dirigente explicó que el objetivo es que los productores estén listos para colocar nuevamente sus becerros en el mercado estadounidense, donde su valor puede ser considerablemente mayor al que actualmente obtienen, con un impacto directo en los ingresos de las familias ganaderas. Sin embargo, Alicia González puso freno a las expectativas de una recuperación inmediata del precio, aún con una reapertura. Consideró que el mercado necesitará tiempo para regresar a los niveles que tenía antes de la suspensión. Vamos a escuchar a Alicia González.
3: Esperamos que para Tamaulipas sea de la misma manera y tengamos esa oportunidad, ya que los becerros que normalmente comercializamos pues tendría un valor muchísimo más elevado y pues eso se refleja en el bolsillo de todas y todos. Entonces nosotros seguimos trabajando y con la esperanza de que esto suceda. Aún así, no queremos depender exclusivamente del mercado gringo y hemos estado trabajando en el desarrollo de nuestros becerros. Varias de nosotros hemos destinado algunos destetes a desarrollarlos y finalizarlos para ofrecer carne de la mejor calidad para los consumidores del estado e incluso fuera del estado.
0: Bueno, también la presidenta de Ganaderas Tamaulipas destacó que precisamente en ese escenario el sector ha mantenido el cumplimiento de las campañas sanitarias y también la documentación requerida, de manera que si se autoriza la reapertura, los productores tengan las condiciones para comenzar a movilizar su ganado. Pues ahí está la opinión de la presidenta de Ganaderas Tamaulipas, ya preparándose por una posible reapertura cuando se presente el turno para Tamaulipas, y pues ahí está el llamado también a los ganaderos. Y bueno, pasando ya a otro tema, como siempre, compartirle nuestra encuesta del día. Diariamente le tenemos por ahí esta pregunta en nuestra página de Facebook, donde lo invitamos pues a que nos vaya a seguir para que esté también pendiente de nuestro contenido a través de nuestras redes sociales. Estamos en Facebook e Instagram como ORT.

0: Noticias, también nos encuentra en X como ORT Noticias Vic, y bueno, contamos con nuestro canal en YouTube, ahí nos encuentra como ORT Radio. De igual forma puede estar consultando todo nuestro contenido a través de esa red social. Y bueno, en Facebook, como siempre, le tenemos esta pregunta para invitarlo a que nos deje sus comentarios y que podamos interactuar con usted, saber lo que opina de los temas que están marcando la agenda del día. En este caso, considera que el gobierno federal debe garantizar mejores condiciones de trabajo y un salario digno para los trabajadores de Cepomex en Tamaulipas. De las personas que participaron, el 100%, pues sí considera que el gobierno federal debería ya estar garantizando estas condiciones de trabajo y, por supuesto, este salario digno que están pidiendo los empleados de Cepomex. Recordemos que hace algunos días le compartimos la información de pues esta protesta que mantienen permanente ante diversas peticiones que le están haciendo al gobierno federal, sobre todo por esta situación de los salarios y las condiciones en las que están laborando. Ahí le dejo la pregunta, sigue por ahí fijada en la parte superior de nuestra página de Facebook. También invitarlo, como siempre, a que nos deje sus comentarios o sus reportes ciudadanos a través de inbox para estarlos leyendo en las distintas ediciones de noticias, y de igual forma pues darle nuestra línea de WhatsApp para también tener por ahí sus reportes ciudadanos a través de este medio, que es el 834-301-3687. Por ahí puedes dejarnos un mensajito o un mensaje de audio. También estamos pues compartiéndolos en el noticiero. Y bueno, eso ha sido todo por hoy. Muchas gracias por sintonizarnos en esta tercera edición de ORT Noticias. Que tenga una excelente tarde.
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5: Bienvenidos sean todos ustedes, mis queridos hermanos, a este su programa Mensajes para un Mejor Mañana. ¿Por qué el mensaje para un mejor mañana? Porque usted a través de este mensaje, mi querido hermano, que yo le estoy diciendo hoy, a través de estas palabras que ojalá no entren por un oído y se salgan por el otro, usted puede encontrar a través de este mensaje un mejor futuro, un mejor mañana. ¿Por qué? Porque si usted me está escuchando ahora y usted ve que la suerte a usted no le mejora, que su negocio se le vino abajo, que usted tiene un negocito próspero, que le llegaba gentecita, que usted vendía sus cositas, y de un momento a otro no llegan ni las moscas, hermano mío. De un momento a otro ya las cosas no le salen. La gente que antes llegaba a comprarle ya pasa derecho. Gente envidiosa le puso un negocio al frente o a media cuadra o enseguida. Y las cosas a usted no se le están dando, mi querido hermano. Pues sencillamente, mi querido hermanito, con este mensaje que yo le estoy diciendo, usted me escucha, usted siente que algo de lo que yo estoy hablando le está sucediendo, pues simplemente usted puede venir, nos puede hablar. Usted soluciona su problema y va a tener un mejor futuro, o sea, un mejor mañana. Por eso nuestro programa se llama Mensajes para un Mejor Mañana, para echarle la mano a usted. Usted que tiene su familiar en el norte, ese familiar que tal vez ya se olvidó de usted, ese familiar que tal vez quiso ayudarle a usted, que quiere ayudarle, pero que las cosas no le están saliendo bien a él allá, porque lo persiguen, porque la migra de pronto lo va a agarrar, porque no tiene sus documentos, porque le están pagando muy poco y porque él por la misma angustia y depresión empezó a chupar y a desesperarse, a tomar vino, a tomar cerveza y se está gastando los dolaritos que se gana ya en vez de mandarlos para la familia. Si eso le pasa a usted, mi querido hermano, a un familiar suyo, visítenos para tener el placer de ayudarles. Permítanos entregar nuestros conocimientos a cada uno de ustedes y de esta forma que su vida sea otra, que su vida cambie, que su vida pueda ser siempre de éxito. Poco a poco, yo no le voy a decir que usted se va a ganar la lotería, porque eso es una mentira. Pero yo lo que sí le puedo decir es que su vida va a mejorar. Porque las malas energías y las malas influencias siempre están alrededor nuestro. Entonces hay que quitarlas para que no obstruyan, para que no nos paren dentro del camino que debemos seguir los seres humanos. Si usted cree, mi querido hermano, que ha sido víctima de un trabajo de energías negativas, si usted cree que ha sido víctima de un trabajo de influencias malignas, que alguna persona envidiosa le dio a tomar, le dio a comer, le puso algo, le tiró, le mandó a hacer. Si usted cree que eso le está pasando, que le dañaron su ranchito, mi querido hermano, que allá su rancho se lo afectaron, que sus animales se le mueren, se le pierden, se le enferman, que la cosecha ya no le da, que su tierra cada vez está peor. Si esto sucede, mi querido hermanito, si usted ve que esto está pasando dentro de su vida, pues sencillamente llámenos. 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
1: 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Gracias. Muchas gracias a la persona que nos está llamando. Por favor, de darme su fecha de nacimiento.
3: El 6 de octubre del 73.
1: ¿Del qué, perdón?
3: 6 de octubre del 73.
1: 6 de octubre, me está diciendo usted, del 73.
3: Sí.
1: Usted pertenece a la constelación de Libra, ¿no?
3: Sí.
1: Mi querida hermana, le voy a decir que para usted su elemento es el aire. Su día favorable es sábado. Su planeta es Venus. Su color verde, piedra el ópalo de fuego, metal el bronce. Y parte corporal que usted debe cuidar mucho, sus riñones y el apéndice. Ojalá utilice un perfume usted que contenga violeta. Las sí. personas libranas son diplomáticos, inteligentes, románticos, justos, equilibran y armonizan. Son personas ecuánimes, ¿ok?
3: Sí.
1: ¿En qué le puedo ayudar, hija de Dios?
3: Quería preguntarle por mi hermano.
1: Deme la fecha de nacimiento de él.
3: Es el 15 de marzo del 84.
1: 15 de marzo del 84.
3: Ajá.
1: Mi querida hermana, él pertenece a la constelación de Piscis, ¿no?
3: Sí.
1: ¿Dónde está él, mi querida hermana, que lo noto tan lejos?
3: Está en Estados Unidos.
1: Él vive allá.
3: Ajá.
1: ¿Con quién vive allá?
3: Él estaba viviendo con mis papás, que están allá ellos también.
1: Sí,
3: okay. Y él y su esposa está casado, tiene una niña.
1: Sí, correcto.
3: Ajá, y tiene, le digo al hermano que tiene 15 o 22 días, me parece que se fue de ahí de la casa.
1: O sea, abandonó a la señora.
3: Ajá.
1: Ok, ¿y usted quiere saber el por qué?
3: Sí, porque dicen que cuando se despidió de ella, que como que no quería irse y...
1: Ok.
3: Así, ¿verdad?
1: Yo le voy a decir una cosa, mi querida hermanita, lo que yo veo aquí... Según su fecha de nacimiento.
3: Ajá.
1: ¿Sí? Le quiero decir lo siguiente, mi querida hermana. Él conoció a una persona, él conoció a una mujer.
3: Sí.
1: ¿Sí? Y empezó, digámoslo así, como una simple aventura.
3: Ajá.
1: Si usted lo puede llamar. ¿Ok?
3: Sí.
1: Al estar en esta simple aventura, mi querida hermanita, él ya decidió después dejar esa aventura, decidió dejar esa mujer, ¿estamos?
3: Ajá.
1: Pero esta mujer, pues, ya se había enamorado de él.
3: Sí.
1: Y entonces, ella no podía permitir que él la abandonara.
3: Ajá.
1: O que terminara con esta relación fugaz que él quiso tener.
3: Sí.
1: ¿Ok? ¿Qué hizo ella entonces? Como él ya no quería volver a verla, pues, ella, mi querida hermana, en un día... de amores con él, ¿sí?
3: Sí.
1: Agarró cierta sustancia que emana el cuerpo de él cuando hay relaciones, ¿estamos de acuerdo?
3: Sí.
1: Y eso, mi querida hermana, se lo llevó a una bruja, una pitonisa.
3: Ajá.
1: ¿Ok?
3: Sí.
1: Esa bruja, esa pitonisa, ¿qué fue lo que hizo? Hacerle un amarre, pero hacia ella.
3: Ajá.
1: ¿Sí? Por eso él estaba confundido y no quería irse, mi querida hermana.
3: Sí.
1: Pero el poder de la magia negra es grande, es inmenso. Y esto hizo, mi querida hermanita, que él simplemente abandonara a su señora.
3: Uh-huh.
1: Que abandonara a sus padres.
3: Sí.
1: Y que se fuera con esa otra persona. ¿Ya?
3: Sí.
1: Ese es el problema. Y esa es la razón por la cual su hermano dejó a la señora.
3: Ajá.
1: No hay otro. O sea que él fue trabajado, mi querida hermana, con un régimen. ¿Estamos de acuerdo?
3: Sí.
1: Con un régimen fuerte, mi querida hermanita, de magia negra.
3: Ajá.
1: ¿Ya?
3: Sí.
1: Él en este momento está embrujado, lo tienen entongado, mi querida hermana.
3: Ajá.
1: ¿Sí? Y ese entongamiento lo está llevando a actuar así. Me imagino que lo que ustedes quieren es que él regrese, ¿no?
3: Sí, es que su esposa da luz, está embarazada.
1: Ok, mi querida hermana, entonces eso es muy sencillo.
3: Ajá.
1: Si usted desea y si usted quiere... nosotros le podemos ayudar.
3: Ajá.
1: ¿Ya?
3: Sí.
1: Nosotros le podemos ayudar a través de una fotografía.
3: Ajá.
1: Si usted desea y si usted quiere, me trae una foto. Nosotros con esa foto, mi querida hermana, hacemos el trabajo lo más pronto posible y a ver si en 30 días él ya está de regreso en casa. Pero sí. Esto hay que andarle rápido, hija de Dios.
3: Ajá.
1: ¿Ok?
3: Ah, bueno.
1: ¿No?
3: Sí.
1: Mi querida hermanita, entonces cuando usted quiera, estamos para ayudarla. Estamos para servirle con el mayor de los gustos. Le agradezco su llamada.
3: Gracias.
1: Que Dios la bendiga.
3: Gracias.
1: Hasta luego.
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1: 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Muy bien, gracias. Sí, por favor, la persona que está al otro lado de la línea, regáleme por favor su fecha de nacimiento.
3: 4 de septiembre del 74.
5: 4 de septiembre del 74, mi querida hermana, usted pertenece a la constelación de Virgo.
3: Ajá.
5: Para usted, hijita de Dios, le quiero decir que su elemento es el agua, su día favorito Ajá. es el día domingo, Ajá. su planeta es Saturno, su color el violeta, piedra el topacio, ¿sí? Ajá. Y metal, mi querida hermana, el bronce.
3: Ajá.
5: Quiero decirle que ojalá cuide, mi querida hermana, cuide usted Ajá. su sistema nervioso y su estómago. Y le estoy recomendando que utilice un perfume que contenga eucalipto, ¿ok?
3: Ajá.
5: Las personas de signo Virgo, sobre todo las nacidas o los nacidos en esta fecha, mi querida hermana,
3: Ajá.
5: son personas que por lo general son un poco misteriosos, tienen mucho talento para las actividades prácticas.
3: Ajá.
5: Les gusta poner todo su empeño en el trabajo, son muy moralistas y tienen buen atractivo físico.
3: Ajá.
5: Mi querida hermanita, ¿en qué le puedo ayudar?
3: No, pues quería saber a ver si no tenía algo mal y quiero saber de mi pareja.
5: Ah, bueno. A ver, bueno, le voy a decir una cosa, mi querida Ajá. hermanita. A ver. ¿Usted se ha sentido desesperada?
3: Sí.
5: ¿Sí?
3: Ajá.
5: ¿Como angustiada?
3: Ajá.
5: ¿Como que no sabe qué hacer?
3: Ajá.
5: ¿Sí?
3: Sí.
5: Como nerviosa y alterada, ¿no?
3: Ajá.
5: Yo le voy a decir algo, mi querida hermana.
3: Sí.
5: ¿Usted cuántos hijitos tiene?
3: Cuatro.
5: Cuatro hijos. Ajá. Pero hay mucha enfermedad dentro de la casa.
3: Sí.
5: ¿Cierto?
3: Ajá.
5: Cuando los niños no es una cosa, es otra.
3: Sí.
5: Sus hijos se enferman demasiado.
3: Ajá.
5: ¿Ha ido usted al médico?
3: Pues hace poquito fui porque se enfermaron los niños y luego de ahí seguí yo. Ajá. De la gripa y ayer fui al doctor porque me sentía bien mal, tenía gripa, me dolía la cabeza y luego sentía como mareos y luego náuseas y no, me sentía mal y fui.
5: ¿Qué le dijo el médico que era?
3: Pues me dijo que era de lo de la gripa porque traigo gripa y me dijo que traía infección en la garganta.
5: Ok, mi querida hermanita.
3: Ajá.
5: Deme la fecha de nacimiento de su pareja.
3: Es 22 de octubre. Del sí. 65.
5: Okay, mi querida hermana, yo le voy a decir algo.
3: Sí.
5: Yo también veo aquí que a veces ustedes tienen cierto tipo de problemas, ¿no?
3: Sí.
5: Que de la nada, mi querida hermana, como que se enojan y esto, pero Ajá. yo le quiero decir que todo esto que a usted le está ocurriendo, los problemas que tiene con su esposo, Ajá. las enfermedades de sus hijos, la enfermedad suya,
3: Ajá.
5: todo esto, mi querida hermanita, es completamente normal y natural.
3: ¿Sí?
5: Okay, sí, señora. Ajá. No vaya a creer usted, mi querida hermana, que fue que le hicieron una brujería o una maldad. No,
3: uh-huh.
5: a usted no le hicieron absolutamente nada.
3: Uh-huh.
5: Y no hay de qué preocuparse. ¿Estamos uh-huh. de acuerdo?
3: Bueno.
5: A usted no le han hecho ningún mal, mi querida hermana. Uh-huh. Lo único que yo le recomiendo es que cuanto antes usted,
3: uh-huh.
5: Ojalá vuelva a su médico, uh-huh. haga, mi querida hermana, lo que el médico le indique,
3: uh-huh.
5: ¿sí?
3: ¿Sí?
5: Y no se preocupe, mi querida hermanita. A usted no le hicieron ni maldad, ni brujería, y no se vaya a dejar creer si alguien se lo dice, ¿ok? Uh-huh.
3: Y sobre mi pareja, se ha sentido mal, ¿cómo lo ve a él?
5: Señora, le estoy diciendo que ustedes no tienen ninguna
3: ¿No?
5: maldad. No, señora.
3: Uh-huh.
5: No es de brujería.
3: Uh-huh.
5: No es de un mal puesto. No es nada sobrenatural.
3: Uh-huh.
5: Lo que a ustedes les hicieron es algo completamente natural, mi querida hermana.
3: Uh-huh.
5: Lo que les está pasando por lo que están sucediendo,
3: uh-huh.
5: ¿sí? Lo que les está sucediendo a ustedes por lo que están viviendo ahora,
3: uh-huh.
5: ¿sí? Mi querida hermanita, es algo completamente normal y natural.
3: Ajá.
7: Bueno, hay que hacer lo que el médico les indique y con eso es suficiente. ¿Sale?
3: Bueno, está bien.
7: Que Dios la bendiga.
3: Gracias.
7: Gracias por su llamada. Hasta luego.
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5: Bueno, mis queridos hermanos, estamos llegando ya al final de nuestro programa, dándole las gracias a todas las personas que nos llamaron. Que estén muy bien, que pasen un buen día y que el Dios Padre Todopoderoso los bendiga.
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0: 8:30.
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4: La joven de signo Tauro, quien nos escribe muy preocupada porque la relación con sus padres es muy mala. 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
1: Las 9:08.
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1: 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Las 9:16. La

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4: Las 9:34.

0: las 9:36.
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0: las 9:54.
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4: Las 10:35.

0: las 10:52.
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3: ¿Cómo están? Soy Claudia Mejía, un nuevo episodio de Ya Oíste. Esta vez yo, ahí los que me están escuchando, quiero que se pregunten: ¿hace cuánto no se desparasitan? ¿Hace cuánto no desparasitan a toda la familia, a la mascota? Creo que también es muy importante. Ahí pregúntenselo, porque hoy traemos un tema sobre parásitos. Está conmigo el doctor Jesús Manuel Rodríguez Guzmán. ¿Cómo estás, doctor?
7: Hola, ¿cómo estás?
3: Muy bien,
7: muchas gracias.
3: Y yo quiero saber primero, antes que nada, ¿esta parte de la cisticercosis es igual que la tenia que escuchamos por ahí? ¿Qué pasa con esto?
7: De hecho, justamente eso es algo bien interesante, que es con lo que vamos a hablar. O sea, hablar de cisticercosis realmente es hablar de una fase de lo que es propiamente un microorganismo que se llama teniasis y es un parásito. Taenia, hay dos tipos. Algo que se le llama Taenia solium y Taenia saginata. La que vamos a abordar para hablar de cisticercosis es la Taenia solium.
3: Y me remonto al cerdo, ¿no? Porque correcto, pues la misma palabra lo dice. Pero tenemos tal vez este mito muy bien arraigado de que el cerdo no bien cocido, ¡pum!, cisticercosis. ¿Es así o no es así?
7: No exactamente. De hecho, justamente es lo que vamos a abordar en este momento. Tendríamos que hablar de lo que es el ciclo, o propiamente el ciclo de la cisticercosis y el ciclo de la tenia. Y hablaríamos como tal, tendremos que tener en cuenta dos cosas. El cerdo se le conectaría como un hospedero intermediario y al humano como un hospedero propiamente definitivo. Pero ¿qué pasa realmente aquí? Si hablamos realmente de lo que es el cerdo, ¿Qué nos aportaría el cerdo? Realmente hablaríamos de esto. El humano o la cadena de transmisión o el mecanismo de transmisión se llama fecal oral. Y realmente en el humano sí ocasionaría tanto teniasis como cisticercosis. En el cerdito no ocasiona lo que es teniasis. En el cerdito solamente ocasiona lo que es la cisticercosis. En el humano, en el cuerpo humano, tendríamos este gusano. Propiamente la tenia es un gusano plano, tiene una cabeza y se caracteriza porque tiene como cuatro ventosas, es decir, cuatro como hoyitos, por así decirlo, en su cabeza. Y tiene unos ganchos que se van atando al intestino. Esto es lo que hace que realmente se fije al intestino. Pero, ¿cuál es la característica de este gusano? Este gusano es hermafrodito, se reproduce por sí mismo, tiene tanto reproductor masculino como femenino. Y es plano, y cada una de estas cositas planitas adentro alberga huevecillos. Y entonces ahí empieza el ciclo. Entonces, ¿qué pasaría con esto? ¿Sabes? Una cosa interesante y que me gusta mucho. ¿Sabes cuánto mide este gusano? Mide de 2 hasta 7 metros.
3: Okay.
7: Y eso es muy interesante porque imagínate, en cada una de estas segmentos que se van formando, hay miles de huevos. Entonces, ¿qué pasa justo ahí? Justo ahí lo que hacemos es de que existen prácticas como pueden ser fecalismo a raíz del suelo. Esto es, hago popó, literal, en la tierra, donde ya sea que haya alimentos o incluso un mal manejo de las excretas, ¿no? Como por ejemplo vemos que sí hay un drenaje, pero ¿dónde desfragua esto? ¿Dónde irriga esto? Irriga a los vegetales que propiamente se consumen. Y entonces ahí es donde empieza lo interesante, porque entonces sabemos que existen animales que se le llaman de traspatio. Imagínate, las personas hacen popó Literal, ahí está la tierra y los cerditos, ¿qué hacen? Están todo el tiempo jugando con sus naricitas, consumen esta tierra, los productos que están ahí. Los niños salen a jugar, o incluso consumes propiamente algún alimento que ya ha sido irrigado con esta agua. Pero ¿qué pasa? Que en el cerdito entonces encontramos que ya propiamente en la tierra están estos huevecitos. Estos huevos propiamente la tierra no va a hacer que lleguen a la siguiente fase, que es la cisticercosis. Vamos a diferenciarlo aquí. Entonces el cerdito se lo come, esos huevitos en el cerdo sí van a ocasionar que se desarrollen hasta cisticercos, pero ahí van a quedar, no se van a formar gusanos en el cerdo. Aquí es donde viene lo interesante. El humano come la carne, ¿y cómo sería realmente que el humano pueda realmente decir este consumo de la carne pueda ser lo que me origine un alimento mal cocinado? Pero si estamos hablando de que ya el huevo en el cerdo se ocasiona un cisticerco, ¿cómo se puede morir? Con una buena temperatura, con una cocción. ¿Cuánto necesito cocinar la carne de puerco para que realmente no me ocasione la infección? Por 20 minutos a más de 70 grados centígrados. Esto obviamente dependerá mucho, ¿no? Y entonces yo ya me lo como y adivina qué pasaba con estos cisticercos. Estos cisticercos es como si tuvieran una capita alrededor, un montón de cosas que son proteínas. Y entonces se desnaturalizan o que se destruyen, por así decirlo, con nuestro ácido clorhídrico. Y volvemos al mismo ciclo. Ahí está el ciclo. Pero esta es la parte interesante. Porque si yo te dije de que consumimos el puerco, ya está el cisticerco. Pero eclosiona con el ácido clorhídrico. Entonces dices, bueno, pero va a formar gusanos. Y ese es un ciclo de gusanos. Entonces, ¿cómo realmente se forma el cisticerco? El cisticerco es, ya no involucro propiamente al puerco. Involucro el contacto yo directo humano, lo ingiero, pero ¿qué pasaría entonces ahí? Que estos huevitos se van a ir a través de la sangre.
3: Entonces, ahí sí somos completamente responsables, ya el cerdito no tiene nada que ver, porque no hubo un intermediario, entonces ahí sí, por completo somos responsables porque no tuvimos la higiene adecuada.
7: Correcto.
3: Porque si dices que está en la tierra de las heces, que otra persona fue e hizo ahí, entonces llega mi hijo y empieza a jugar ahí, se lleva las manos a la boca, ahí es donde hay la infección.
7: Correcto. Si yo te hablo de cisticercos, la gente no, muy poca gente sabe, por ejemplo, que los vegetales también pueden ser una fuente de, porque realmente si te hablo de cisticercos, ¿qué te viene a la cabeza? ¿Qué le viene a la cabeza a todos? Los cerdos. Las verduras, aunque las hayas lavado bien, la garantía está desde un buen cultivo, desde que realmente tienes una buena práctica de esto, o un buen manejo de las excretas.
3: ¿Qué hacer cuando sí nos gustan mucho las fresas, y sí nos gustan mucho las ensaladas? Digo, ya hablamos de la carne de puerco, pero ¿qué sí está en nuestras manos? O sea, ¿qué tipo de medidas?
7: Si queremos consumir, a lo mejor los vegetales, no vamos a meter tanto en frutas, sino en general, todo lo que es desinfección que no sea por calor, ya sean frutas, verduras, que sean irrigadas por esto, pues sería lavado y desinfección de vegetales. ¿Qué haríamos? Pues disminuiríamos el factor de riesgo, digámoslo. ¿Cómo lo haríamos? Pues sería a lavarlo con agua potable, claramente, o sea, ya utilizar el agua que esté limpia. Y una cosa que sí vemos son diluciones con clorito, con cloro, ¿no? Que son, le llamamos diluciones de hipoclorito de sodio, que coloquialmente lo conocemos como el cloro comercial que tenemos en casa. Después de que los enjuagamos, retiramos la mayor parte de materia orgánica que a veces vemos, ¿no? Tienen tierrita. Esto, lo quitamos y posteriormente podemos hacer estas diluciones con cloro. ¿Cuánto correspondería? Por un litro, estos incluso envases que tenemos de crema y demás que miden un litro, de agua potable, o sea, no que sea de preferencia agua potable, claramente agua purificada, le ponemos aproximadamente 2 mililitros de cloro. ¿Cuánto sería esto? Media cucharadita cafetera.
3: También me genera duda. Hay personas que después de desinfectar vuelven a enjuagar. Uh-huh. ¿Está bien o mejor no?
7: Depende. Depende de cómo me lo digas. Por ejemplo, si la práctica es lo voy a desinfectar y luego le voy a querer quitar los residuos con agua de la llave, pues me refiero al agua corriente, pues evidentemente no sería lo correcto. El agua de la llave, aunque esté purificada, sí tiene ciertos ciertos componentes que no lo hacen tan viable, ¿no? Uh-huh. En el contexto, por ejemplo, de que si lo voy a enjuagar, pero con agua de garrafón, con agua que a lo mejor es de filtro, de la que tenemos de la llave, de la que filtramos en casita, uh-huh, de estos purificadores, pues perfecto. Lo correcto sería, y de hecho así lo menciona la mayor parte de las etiquetas, solo escurrimos después de la desinfección sin ya meterlo. Aunque claro, tiene que ser dependiendo del producto que utilizamos.
3: Agradezco mucho que estés aquí para poder brindar esta información. Sí creo que nos quedó muy claro esta parte de la teniasis y la cisticercosis, uh-huh. que son cosas diferentes. Claro. Y que ya hablamos que el pobre cerdito solo está existiendo y no tiene la culpa en sí o directamente. Sí, claro. La higiene de manos, la higiene de tus alimentos, la cocción de tus alimentos son muy importantes. Entonces, pues, gracias por quedarte hasta el final. Doctor Jesús, muchas gracias por estar aquí también.
7: Al contrario, gracias por la invitación y pues también invitarlos a que esto sea una práctica habitual, a desparasitación en casa y pues buenas prácticas higiénicas.
3: Yo soy Claudia Mejía, nos vemos en un siguiente episodio. Hasta pronto.
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0: Gracias, ahí quedó para ustedes Noche de Estrellas, con mucho cariño.
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1: Las 11:52. 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

0: las 11:57.
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0: las 12:38.
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0: 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Las 12:56.
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0: 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Las 2:19.
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1: Las 2:22.
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0: Las 2:30.
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6: El ranchero de signo Cáncer nos pregunta que por qué será que sus animales se le están muriendo desde hace 7 meses. Esto suele suceder en muchas partes. Desafortunadamente a usted le han echado un mal, mi querido hermano, en el agua donde los animales van y beben, mi querido hermanito. Y debido a ese mal es que sus animales pues se le están pereciendo prácticamente. ¿Qué hay que hacer? 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

0: las 2:55.
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0: Las 3:36.
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0: Las 3:48.
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0: Las 3:54.
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0: Las 3:57.
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1: Las 4 con 7.
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0: Las 4:31.
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0: las 4:34.
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0: O quizás no.
1: Las 4:53.
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0: La 513.
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0: Las 5:26.
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0: las 5:54.
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0: buenos días. Un gusto que nos sintonice. Acompáñeme a conocer los titulares de este jueves 1 de octubre de 2026. La Asociación Nacional de Pequeños Comerciantes advierte: piratería se fortalece ante caída del consumo. Partido del Trabajo condiciona la alianza en Aldama. Aseguran que son aliados, pero no empleados de Morena. No hay que confiarse, las lluvias mantienen riesgos del dengue, afirma la Secretaría de Salud. Tendremos información relevante desde el Mante con Santiago Hernández.
1: Buenos días, en esta mañana te voy a comentar que a un mes de la celebración del Día de Muertos, activan trabajos para limpiar cementerios. La información más adelante.
0: Mayra González tendrá información de interés desde la zona sur del estado.
2: Así es, gracias. Estado suma esfuerzos para evitar inundaciones recurrentes en Ciudad Madero. Detalles y pormenores en unos minutos.
0: Ya se encuentra listo con el avance de la información deportiva José Vélez Azad.
3: Hola, ¿qué tal, Jesús? Muy buenos días, amables amigos, con el gusto de saludarlos. Es jueves ya y recibimos el mes de octubre. Bienvenido sea el mes de mi cumpleaños. Y muy contento de estar con ustedes con avance de lo que tendremos en los deportes. Hoy es de entrevista y tendremos un trabajo especial con el director técnico del equipo de casa, Gabriel Pereira, hablándonos acerca tanto de lo que sucedió en el clásico y de lo que viene para el partido el día de mañana cuando reciban a Cruz Azul Hidalgo. Así que no se la pierda esto en la tercera hora, en el segundo bloque de los deportes. Más temprano, pues vamos a estar hablando de Correcaminos de la Liga Nacional de Baloncesto Profesional. Hoy hay partido en el gimnasio multidisciplinario, perdón. También el campamento del Corre, que cierra para enfrentar el día de mañana al equipo de Cruz Azul Hidalgo. Ayer jugó Corre Premier, tendremos la crónica ante Héroes de Sassi, este equipo que por cierto milita en la Liga Premier y juega en Nuevo Laredo, todavía sin estadio, pero bueno, tiene registrada su sede ahí. Información de béisbol de Grandes Ligas, las series de comodines, vamos a ver qué es lo que sucedió el día de ayer en cuanto a crónica se refiere, todos los detalles acerca de la Fórmula 1, porque viene este fin de semana otro gran premio, el Gran Premio de Bahrein, e información de deporte local, de esto y más aquí en Los Deportes, en este jueves más adelante.
0: Gracias, José Vélez. Más adelante nos vemos, nos escuchamos con toda la información deportiva. Lo invitamos a que esté al pendiente y participe con nosotros, como todas las mañanas, en la encuesta del día. Ya lo sabe, la pregunta la va a encontrar en nuestra página de Facebook o RT Noticias. Lo invitamos a que vote, a que participe también, dejándonos su comentario referente al tema, que por supuesto más adelante estaremos abordando en este jueves. Como bien decía José Vélez, un jueves de entrevista, y también en el área de noticias estará con nosotros la dirigente del Partido Acción Nacional en Tamaulipas, Gloria Elena Garza Jiménez, estará aquí platicando cómo va previo al proceso electoral del próximo año. Por supuesto, lo invitamos a que usted también participe mediante sus comentarios. Si tiene alguna duda, algún cuestionamiento, también nos lo haga saber referente a esta entrevista, además de la información que se va generando al momento y que ya lo sabe usted, aquí la va a encontrar antes que en cualquier otro lugar. Así que de esta manera comenzamos.
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0: Le doy la bienvenida, mi nombre es Jesús Rodríguez y a lo largo de esta primera edición le estaré llevando la información más relevante y oportuna, así que lo invito a que no pierda sintonía con nosotros. Estamos a través de La Cotorra en la 101.7 para la zona centro del estado y saludando con mucho gusto a los amigos de la región cañera del Mante, quienes nos sintonizan a través de La Chavela en la 93.9. Gracias por despertar con nosotros. Recuerde que también puede seguirnos en nuestra transmisión simultánea en video, ya sea a través de YouTube o RT Radio, en Facebook o RT Noticias. Estamos atentos ahí a sus comentarios. En Instagram y TikTok, RT Noticias, en X, RT Noticias Vic, o a través de www.rtnoticias.com.mx. Si lo prefiere, puede descargar nuestra aplicación móvil RT Radio, la cual es completamente gratuita. y a través de ella usted estará en sintonía de todas las estaciones de Organización Radiofónica Tamaulipeca. Si cuenta con un dispositivo Alexa, también puede escucharnos mediante esta plataforma, únicamente mencionando Alexa La Cotorra 101.7 FM o Alexa La Chabela 93.9 FM, si es que se encuentra en la región cañera del Mante. Teléfono en cabina 834-318-2401 para llamadas, mensajes vía WhatsApp 834-301-3687 está a su disposición. Recuerden, en la medida de lo posible, acompañar sus reportes, sus quejas, de alguna fotografía, video que nos sirva como evidencia, la dirección completa, que por supuesto es muy importante, incluidas entre calles, para canalizarlo ante la instancia correspondiente y, bueno, buscar que su tema sea resuelto a la brevedad posible. También a través de nuestras transmisiones estamos atentos a sus comentarios. Saludos para Jogi Reina, ya al pendiente. También Talita Kum, buenos días. Talita dice, bienvenido a octubre. Así es, estamos en el primer día de este mes de octubre, para que esté usted ahí al pendiente también de la información del clima, porque continúan las lluvias. El día de ayer por la noche también se registró pues una nueva precipitación aquí en la ciudad, y bueno, en algunos otros municipios también ha estado lloviendo, para que lo tome usted en cuenta. El pronóstico va a continuar con lluvias, incluso el día de mañana y el fin de semana. Todavía es muy alto el pronóstico de lluvias. En estos momentos, 6.9, tenemos 26 grados centígrados aquí en la zona centro de la ciudad, la mínima para hoy de 24, máxima de 32, esto para aquí Ciudad Victoria. Y le adelanto que para Nuevo Laredo la mínima de hoy 26, máxima de los 33 grados. En Reynosa 28 como mínima, 35 la máxima. Mientras que para Matamoros 28 grados la temperatura mínima el día de hoy, 33 la máxima. En San Fernando 27 como mínima, 34 grados máxima. En Miquihuana 17 grados como mínima, 26 grados la máxima, mientras que para Gómez Farías 24 mínima, 31 grados máxima. En la región cañera del Mante 26 grados centígrados la mínima, 33 la máxima, y en la zona conurbada de Tampico, Madero y Altamira 27 grados mínima, máxima de los 33 grados es lo que se está previendo para el día de hoy. Más adelante Sara, nuestro sistema de alertas y reportes atmosféricos, nos estará ampliando el pronóstico del tiempo para que lo tome usted en consideración, y bueno, ahí lo invitamos a estar al pendiente. También le comento por acá, saludos para el buen Alejandro. Mire, Alejandro nos escucha, él dice que nos ve y nos escucha a través de YouTube. Le decíamos, tenemos estas dos plataformas, Facebook, ORT Noticias, en YouTube, ORT Radio, están ahí a su disposición. Él nos ve desde la ciudad de Puebla. También envía saludos para un servidor, para Javier Rodríguez también y para José Vélez Azad. Gracias, Alejandro, gracias por vernos y por supuesto por tomarte el tiempo también de enviarnos el mensaje. Aquí con gusto compartimos los saludos para nuestros compañeros, también a todos y cada uno de ustedes. Gracias por sintonizarnos y bueno, más adelante estaremos ahí atentos a sus comentarios. Saludos, excelente y bendecido día, Hoggy, también para ti. En cuanto a las noticias, déjale comento que, bueno, pues el día de ayer ya Valente Grimaldo nos compartía el arranque de lo que es el proceso electoral. Este ya se había dado el pasado día 10 de septiembre. Sin embargo, bueno, el día de ayer la Junta Local del INE aquí en Tamaulipas pues hizo lo propio, ya en un tema, digamos, más local, y dio arranque con el proceso para el próximo proceso 2027, en donde el Instituto Electoral de Tamaulipas pues también se está preparando en el ámbito que le compete, en el ámbito local. Recordemos que se habrán de renovar las alcaldías y las diputaciones locales. Ahí es donde entra el IETAM con la organización, y para ello el presidente de este órgano electoral, Juan José Ramos Charre, dio a conocer que este miércoles pues el organismo presentó su anteproyecto de presupuesto para el proceso electoral 2026-2027, es decir, el día de ayer el IETAM pues dio a conocer cuántos recursos van a solicitar para este próximo año. En primer término, subrayó que el instituto revisó los listados de ciudadanos que cumplen con los requisitos constitucionales y legales para avanzar a la siguiente etapa del procedimiento de selección, que incluye el examen de conocimiento reconocimientos en materia electoral programado del 15 al 20 de octubre en 6 sedes que estarán distribuidas en el estado. En materia financiera, Ramos Charre detalló que este anteproyecto de presupuesto contempla una inversión de 318 millones de pesos para la instalación de 5.100 casillas, el reclutamiento de 47.000 funcionarios de mesa directiva y la contratación de 3.500 personas en órganos centrales y desconcentrados. Este presupuesto mencionó que también incluye el financiamiento público a partidos políticos, que es del orden de los 313 millones de pesos, considerando prerrogativas y gastos de campaña. Al tratarse de una elección intermedia, el gasto de campaña, dijo, corresponde a un 30% del financiamiento público. Escuchemos a Juan José Ramos Charre.
5: Las bases generales del proceso de presupuestación contemplan 200 grandes actividades, son prácticamente 500 hojas las bases generales del plan. El presupuesto está construido a detalle, está construido sobre la base cero, es decir, primero se determinaron cuáles son las necesidades en términos de los proyectos institucionales, cuáles son los requerimientos de bienes, materiales y servicios. Se procedió a la estimación del gasto y a su integración en un todo, justamente. Vaya, de tal suerte que de transitar en sus términos, evidentemente no se requiere solicitar ampliación presupuestaria. ¿Perdón?
6: Más de 600 millones.
5: Sí, claro, sí, por supuesto. Sí, exacto, sí, exacto, justamente. Sí. Vaya, corresponde eso. Sí, tan solo de proceso electoral, 318 millones, más aparte, perdón, los 300, casi 313 millones que corresponden al financiamiento.
0: Bueno, pues ahí tiene usted, son más de 600 millones de pesos los que de manera total estará solicitando el órgano electoral, el IETAM, el órgano local. De ahí, pues casi la mitad, le decíamos, es para el tema de la capacitación, preparación del proceso, de los funcionarios de casilla, instalación de casillas, y la otra mitad será destinada a los partidos políticos. Esto se dio el día de ayer por la tarde. Ya el siguiente paso es que este anteproyecto, este proyecto, pues será enviado al Congreso del Estado, que es donde, bueno, pues ahí se analiza, se debate y, bueno, pues se autoriza en caso de ser así, o pues se les regresa, ¿no?, para que haya algunas modificaciones. Sin embargo, bueno, pues ya fue remitido al Congreso del Estado, que por cierto el día de hoy estará pues sesionando desde temprana hora. Por ahí pues nuestros legisladores se tendrán que levantar temprano para el día de hoy, porque se ha anunciado que hay una sesión pública y solemne. Esto será a las 8 de la mañana, la sesión previa, esta junta previa donde organizan los temas a llevar a cabo. Bueno, pues está citada a las 7:40 de la mañana. Y para que esta sesión, le indico, pues inicie en punto de las 8 horas. Por supuesto, más adelante, si tenemos la oportunidad todavía dentro de este espacio informativo, le estaremos por ahí compartiendo con gusto los temas que se estarán abordando. Mientras tanto, y siguiendo con más noticias, recordará usted que, bueno, pues hace algunos días poníamos aquí sobre la mesa las declaraciones justamente del representante del PRI ante el órgano electoral, por la preocupación que tenían, o que decían ellos, no iban a enviar mujeres a algunos municipios por el tema de la violencia, de la inseguridad que ello representaba. Y que, bueno, después aquí mismo también en la mesa de análisis del viernes, por ahí estaba participando el dirigente estatal del PRI, Bruno Díaz Lara, quien se desmarcaba de estas declaraciones. Decía que como partido ellos no habían dicho nada, que era una declaración a título personal. Sin embargo, desde el gobierno del estado, obviamente, bueno, pues también se ha estado tomando en cuenta todo este tipo de declaraciones, de comentarios. Y al respecto, el subsecretario general de gobierno, Tomás Gloria Requena, pues insistió en que no hay focos rojos de cara a este proceso electoral federal 2027, por lo tanto, dijo, están dadas las condiciones para que se lleve a cabo la fiesta cívica en un ambiente de tranquilidad. De acuerdo con lo que dijo, se ha estado observando desde la mesa de seguridad y lo que se revisa a diario en la Secretaría General de Gobierno, no se han detectado alguna región pues que muestre complicación. Por lo tanto, en Tamaulipas se puede llegar con tranquilidad a este proceso electoral. Agregó que si alguien llegara a solicitar seguridad, pues lo tiene que hacer por la vía institucional. Escuchemos a Tomás Gloria.
7: Y
6: bancada. En lo personal, en lo que sé, en lo que realizamos todos los días en la General de Gobierno, en Tamaulipas hay condiciones para que las elecciones, esta fiesta cívica, democrática, que las y los tamaulipecos cumplan con su derecho de ejercer su voto libremente. Y desde luego, quienes aspiren a un puesto de elección popular, mujeres u hombres por igual, tienen la certeza de que en Tamaulipas hay paz, hay tranquilidad y hay seguridad para el proceso electoral.
0: Bueno, pues ahí tiene usted, justamente esto es en respuesta a esa declaración que dio la semana pasada Teodoro Molina, quien le decía yo es representante del PRI ante el órgano electoral, y que por supuesto de entrada pues el propio partido pues desestimó estos comentarios, pues con mayor razón obviamente desde esta área de la Secretaría General de Gobierno. Y ya que estamos platicando con el subsecretario, bueno, pues también se aprovechó la oportunidad para preguntarle cuáles son sus intenciones. Como bien es sabido, bueno, pues también, y dicho por él mismo, tiene su corazón de político también, y obviamente interesado en pues San Fernando, sobre todo de donde es oriundo, ya fue alcalde en alguna ocasión. Se le preguntó ahora cuál es su futuro referente o de cara más bien a este próximo proceso electoral, y aseguró que por ahora pues está concentrado en las tareas que le encomendó el gobernador Américo Villarreal y no en una eventual candidatura en su natal San Fernando. Cuestionado sobre si descarta la posibilidad de contender el próximo año, también reconoció que quienes están en la función pública siempre están en la ruta de participar en procesos electorales, pero insistió en que hoy la atención pues está en el presente. A este respecto, Gloria Requena también destacó que el gobernador ha acompañado a los alcaldes en sus informes municipales, fortaleciendo así el trabajo conjunto y consolidando un estado que busca el bienestar común. Escuchemos de nueva cuenta a Tomás Gloria.
7: Ahora estamos concentrados en el encargo que el señor gobernador nos ha conferido, que es atender la subsecretaría de gobierno, acompañando al secretario, al doctor Joel Villegas González. Esa es la prioridad, es la urgencia. Todos los que andamos en la función pública o concretamente en política, pues siempre estamos pues en la ruta de poder participar en las contiendas electorales, por un cargo administrativo, contribuir, colaborar al desarrollo, ¿no?, al bienestar común. Y bueno, en lo personal, reitero, estoy concentrado en el trabajo, acompañando al señor gobernador. Creo que Tamaulipas exige, las y los tamaulipecos exigen que los funcionarios públicos estemos concentrados en el momento actual.
0: Pues ya lo escuchó usted, sin embargo, por ahí también lo dijo, quienes están en la función pública siempre están en la ruta de participar en procesos electorales, por lo cual, bueno, pues no se descarta del todo, como es bien sabido. Bueno, pues ahí hay algún cierto interés allá en San Fernando, en la alcaldía de San Fernando, por supuesto. Buenos días al buen Otoniel desde el fraccionamiento Las Flores, pregunta Otoniel, si ya se acabó el calor. Bueno, pues esperemos que así sea, Otoniel, por lo menos las lluvias, el pronóstico es que continuarán. Ahí ya le decíamos, para hoy cuando menos la temperatura máxima pues está en los 32 grados. En días anteriores ahí, bueno, pues ya estábamos arriba de los 40. Esperemos que cuando menos esté en estas mismas condiciones. Y bueno, hay que estar atentos a la situación del pronóstico que más adelante Sara por ahí nos estará ampliando. Buenos días desde la Torre Bicentenario, saludos a Fantasmas Alemán, así se identifica, él nos escribe a través de YouTube. Buenos días también, gracias por ponerse en contacto con nosotros. Son las 6:20, tenemos 26 grados centígrados, acompáñeme a la siguiente pausa comercial y ya volvemos.
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0: Seis de la mañana con 24 minutos. Tenemos 26 grados centígrados aquí en la zona centro de la ciudad. Bueno, un día pues un poco más fresco, Javier. Ahí preguntaba, sí, Toniel, si ya se terminó el calor. Bueno, pues cuando menos estaba un poco más agradable. Y bueno, recibo con gusto a Javier Rodríguez, nuestro coordinador de noticias. Buenos días, Javier.
16: Hola, Jesús. Buenos días a nuestro auditorio. Y efectivamente, pues se supone que la canícula ya pasó desde no sé cuándo. Luego le seguimos con la caniculita, dijeron.
0: Sí.
16: Y total que todavía ayer teníamos...
0: Esto no sé cómo se le llame.
16: No, pero ayer, no me lo crea, pero en sensación térmica teníamos 40 grados al mediodía. A las 12 que estaba con el informativo de Seguridad Pública, era lo que nos daba el Servicio Meteorológico Nacional, 40 grados de sensación térmica. Pero insisto, dicen que ya se acabó la canícula.
0: Sí, sí, y por eso decía, bueno, pues en la mañana, cuando menos ahorita, pues sí está más agradable, sí, ¿no? En las noches, bueno, pues también estuvo lloviendo el día de ayer, pero en ese intermedio de la tarde, la verdad es que
16: no,
0: sí.
16: No, estaba bien caliente.
0: Todavía hay que ponerse bloqueador porque sí está.
16: Fíjate que, quiero que sepa que suena a broma, pero vaya.
0: Es cuando más se resiente la piel.
16: El sol está, sí, inclemente, de veras, uh-huh. Y hoy en día, pues no sé qué pase, Jesús. Antes andábamos medios encuerados cuando estábamos chiquillos corriendo en, uh-huh, medio del patio y cuánto, y no pasaba nada. Hoy la verdad es que los rayos del sol te queman.
0: Sí, sí, sí.
16: Increíblemente. Entonces sí, si los niños todavía salen a jugar cuando dejan el aparatejo del celular, póngale bloqueador, porque
0: sí, no,
16: que sí,
0: sí, una gorrita, manga larga, Javier.
16: Ándale.
0: Hay algunas que son muy frescas, sí, no se vayan a aprietar. Pero bueno, ahí están las recomendaciones y más adelante ahí Sara nos estará ampliando el pronóstico del tiempo para que lo tome en consideración. Estamos en 1 de octubre.
16: Llegamos a octubre.
0: Se terminaron los informes municipales, me parece ya. La presidenta también hizo lo propio después de haber recorrido, claro, el país. Y bueno, pues el día de hoy también el gobernador Américo Villarreal estará ahí dando un mensaje, Javier, con motivo de su cuarto año de gobierno. Ya lo decíamos el día de ayer, en marzo es cuando por ley pues toca el informe, debido a los ajustes que hizo el pasado gobernador, que bueno, ahí dicen fue un capricho, pero bueno, ahí ya se quedó en esa fecha. Sin embargo, el gobernador Américo Villarreal pues ha estado en este cuarto año y bueno, en los años anteriores también, haciendo, digamos, dos mensajes: uno el formal, oficial, en marzo,
16: oficial,
0: el constitucional, uh-huh, y cuando se cumple el año de gobierno. Y bueno, pues hoy en punto de las 12 horas, ahí a través de redes sociales, lo estará llevando a cabo. En este evento que se anunció será un formato diferente, un conversatorio, le llamó él, ahí platicando, bueno, es al menos lo que se anunció y lo que se espera, con empresarios, funcionarios y sociedad civil.
16: Bueno, es inusual, inédito,
0: sí,
16: pero quiero que sepas, bueno, me lo imagino así como que va a ser muy interesante.
0: Pues debería de ser. Y ojalá que así sea.
16: Ojalá que así sea.
0: Digo, claro. Como dices, en el proyecto se ve bien, sí, se ve antojable escucharlo. Bueno, ya en la práctica, pues esperemos que así sea, pues, ¿no?
16: Ojalá y tenga una buena difusión en transmisión, si es que se hace una transmisión. Digo,
0: sí,
16: para
0: no,
16: que.
0: No, sí, sí va a haber, de hecho, bueno, a través de la página. Del Facebook, de la página de gobierno, están invitando a.
16: Poder a verlo y decir, bueno, pues sí, efectivamente, es una buena opción.
0: Uh-huh. Y bueno, dentro de todas estas actividades que se vienen desarrollando también, pues ya lo sabemos, Morena ha venido dando a conocer sus convocatorias, sus coordinadores, Javier, como les llama, que bueno, a futuro serán los próximos candidatos. Uh-huh. En las gubernaturas ya concluyó las 17 coordinaciones rumbo a las gubernaturas del 2027, que por cierto, en el Partido del Trabajo andan muy molestos porque no les dieron ninguna. Y ahí en algunos estados ya anunciaron que ellos van a ir con sus propios candidatos, cuando menos en Chihuahua, Baja California, Nuevo León y San Luis Potosí, ya ahí pues mencionaron.
16: Es que nomás son tres.
0: Sí, mencionaron a sus gallos, ¿no? Y pues ya para lo que nos toca a Tamaulipas, pues aquí se habrán de renovar alcaldías, diputaciones locales y las diputaciones federales. Bueno, pues ya salió la convocatoria para las diputaciones federales el día de ayer por ahí también. Y pues ya se puso sobre la mesa esta convocatoria, en donde pues algunos funcionarios ya lo habían señalado, entre ellos el alcalde Eduardo Gatás, que él quiere ser sí. diputado federal, pero fíjate que estaba viendo por ahí un video que nos compartía Víctor Muñiz, en donde pues ya sintió el agua, como que ya le está cayendo el 20 de que no...
16: De que no sea tan fácil. No,
0: sí, de que no es muy bien visto también, Javier. Sí.
16: Ahí se habla. Tardó.
0: Sí, se tardó.
16: 5 años.
0: Porque decía que le preocupaba el tema del voto duro. Decía, pues los votos duros de Morena son entre 40 y 50. Pero dijo, ya eché cuentas. Dijo, entre el PAN y el PRI, pues sacaron más o menos lo mismo. Dijo, 45, entonces... 50. Sí, dijo, entonces hay cierto nervio. Entonces, bueno, pues a ver qué pasa, ¿no, Javier?
16: Sí, claro. La convocatoria ahí está. Termina el domingo 4.
0: Sí, el domingo.
16: El domingo 4. Para quienes, bueno, aspirantes por el lado de Morena se quieran registrar, entre ellos, pues obviamente, muy seguramente, el alcalde de Victoria, que manifestó públicamente su interés por buscar una diputación federal. Y así es que, pues solamente será cuestión de tiempo para conocer los nombres de quienes buscan contender. Pero habrá que ver, Jesús, hasta dónde o cuántos heridos vaya a dejar esta contienda interna, porque para nadie es un secreto que en los estados en donde se han lanzado las convocatorias, vaya, ha habido cualquier cantidad de inconformes, por un lado, pues por

0: hablando, por ejemplo, de las 17 gubernaturas, vas a creerlo, no hay un solo morenista legítimo.
1: Sí, no.
0: No hay uno solo, no hay uno solo. Y la cosa es, vaya tan visible, que hubo un caso, Jesús, en donde, hablando de los coordinadores a gobernadores, en donde el que ganó ni siquiera se había inscrito.
1: ¿A qué suertudo?
0: Sí, o sea, es en serio, ni siquiera se había inscrito. Estaba en la función pública y por ende, pues no había renunciado. Pero resultó que les ganó a los demás. Es como cuando te sacas la lotería y ni boleto compraste. Uh-huh. O sea, ¿cómo que sacó lotería? ¿Con qué número? No compró, nomás se la sacó. Ah, mira, bueno, ese es el caso. Y le decía, bueno, debe ser doloroso para los morenistas de hueso colorado, que sí los hay, no aparecer en ninguna de las contiendas.
1: Ahorita que, perdón que te interrumpa, ahorita que hablas de doloroso, ahorita le voy a pedir a él que nos pase un video, ahorita que hablas de lo de doloroso, porque la verdad es que sí, Javier.
0: Sí, claro.
1: Ha quedado, pues ahí, bueno, pues como te digo, muy entre duda el proceso, ¿no?
0: Sí, porque... ¿Por qué? A ver, pues por casos como este, o sea, ¿cómo es posible que la gente haya votado por alguien que ni siquiera se inscribió, que ni siquiera estaba participando? Uh-huh. Cuando tenías figuras que podían o que pueden no ser bien vistas al interior del partido, pero que tenían o tienen presencia real porque anduvieron en territorio.
1: Sí.
0: Recordará usted que una de las... reglas que impuso la señora presidenta y los comités estatales para los aspirantes a coordinadores es que fueran a territorio, que conocieran las problemáticas, que tuvieran acercamiento con los militantes. Y en este caso, pues el hombre andaba trabajando y dijo, espérame, yo ando lo mío, pero bueno, si voy a ser gobernador, pues vale.
1: Mira, ahorita que hablabas de lo doloroso, Javier, mira este tipo de imágenes a quienes nos siguen en video. Esta señora que ve ahí en pantalla, ahorita le decimos a quienes nos escuchan en radio, es Célida López. Ella era aspirante,
0: ¿sí?
1: Aspirante, esto es en Sonora, en el estado de Sonora. Y pues mira, se agarró llore, porque no le tocó.
0: Claro.
1: Eligieron a Lorenia Valles y bueno, pues es de quienes dicen, pues tenía mayores posibilidades y pues ya estando ahí en el templete, pues...
0: Y extrañamente no llegó.
1: No llegas.
0: Y entonces... esas son las lágrimas, no de una derrota, de la impotencia de no poder hacer nada, porque a final de cuentas, bueno, pues son obligados a saludarte, darte un beso y un abrazo y levantarte la mano, ¿no? Uh-huh. Habrá premios de consolación muy seguramente, pero es que aquí lo que está en duda y en juego es la credibilidad del movimiento y la credibilidad de esa democracia que han presumido siempre.
1: Uh-huh. Sí.
0: Y por eso yo decía, en el caso de los 17 gobernadores o candidatos a gobernadores muy próximos, Jesús, no hay un solo morenista. En Aguascalientes, la candidata es del PAN. Uh-huh. En Baja California era del PAN. En Baja California Norte, en el sur, era del PRI. En Campeche, el candidato era militante del PRI. En Chihuahua era del PAN. En Colima era del PRI. Y así todos, oiga.
1: No, sí, al que le busque, sí.
0: Ah, por ejemplo, ahorita decías que los del PT
1: del Partido
0: estaban
1: del Trabajo.
0: Molestos, uh-huh. Porque no les tocó ninguno.
1: Así
0: y
1: es.
0: Tienen razón, porque por ejemplo en Zacatecas, la coordinadora, que va a ser la virtual candidata, era del PT, pero se pasó a Morena. Vaya, pues ni siquiera era de Morena.
1: Uh-huh.
0: Y ahora el PT dice, pues sí, estaba conmigo, pero ya no es mía, responde a intereses de acá.
1: Por acá, perdón que no, que sí, me ríe, es que Javier, pero es que nos mandan, justamente, dice, muchas felicidades al PRI por ganar las coordinaciones estatales de Morena.
0: Déjeme y le digo nomás para que, pues nomás para molestar, oiga, mire, en estas 17 gobernaturas que van a estar en juego, déjenme le cuento, 1, 2, 3, 4, 5, 6, 7. 7 serían del PRI, porque eran militantes del PRI que ahora están en Morena.
1: En Morena, sí.
0: 7. Y dime tú si esto no es para que duela a los morenistas de verdad. Hombre, no alcanza ni una regiduría. Y eso
1: no.
0: ¿De veras? O sea, ¿cómo es posible? Y luego se quejan del PRIAN. Espérame.

0: pues si ahí los tienes, papá.
1: Sí.
0: A ver, del PAN tiene 1, 2, 3, 4, 5, 6. Ah, le ganamos con uno los del PRI. Sí. Porque eran 7 del PRI.
1: Dice por acá, felicidades a Everardo Guía, priista, primer priista de Tamaulipas. Bueno, sí. Bueno, pues es que, pues ¿cómo le haces, Javier? Y sí. Por eso iniciaba yo el tema con la plática de esta molestia e inconformidad del Partido del Trabajo, que ellos ya dijeron, bueno, pues en estos estados somos, dicen, a ver, no pedíamos las 17 tampoco, pero pues cuando menos que se sopesara.
0: Porque tampoco tenían para
1: llenar, no tenían para llenar. Pero veíamos el caso de Andrea Chávez también, hasta allá en Chihuahua, que de hecho ya dijo el PT, a ver, nosotros vamos a ir con ella.
0: Sí.
1: No sé si la señora ya decidió incorporarse al Partido del Trabajo, pero ellos ya la tienen ahí vista, porque decían era el mejor prospecto, y de acuerdo a las encuestas que dicen ellos habían realizado, pues era la que punteaba las mismas.
0: ¿Cómo explicarse ahí que esta persona, esta mujer, con todo y lo que quiera, porque tenía en contra pues haber sido protegida de Adán Augusto,
1: sí,
0: de haber andado en pre-campaña desde no sé cuándo? Bueno, sí, es cierto todo eso, pero también es cierto la penetración que tenía, el trabajo de campo que hizo, la promoción que hizo, y para que luego venga y le gane una totalmente desconocida. O sea, la lógica no encaja.
1: Fue lo mismo que pasó en Guerrero, en Acapulco, con doña Abelina. ¿Sí? Que
0: y la alcaldesa bien enojada.
1: Sí, sí, pues, sí, doña Abelina, que le también trae acá sus joyotas. Sí. Pero bueno, esos eran regalitos que le da al pueblo, sí, justamente porque la quería mucho, como el de aquí. Pero
0: al de aquí le compramos casas.
1: Pero con este tipo de situaciones, pues, ¿qué puedes esperar? Digo, volvemos al tema de lo que compete a Tamaulipas. Ya salió la convocatoria, a partir de hoy hasta el próximo día 4. ¿Qué va a pasar, Javier? ¿Va a ser lo mismo? ¿Quien no resulte beneficiado va a ser su berrinche? ¿Se va a ir por otro partido? ¿O qué va a pasar?
0: Fíjate que va a ser interesante. Vamos a esperar a que les den las coordinaciones para ver cuántos eran del PRI, cuántos eran del PAN y cuántos realmente
1: sí, los colores,
0: de Morena. ¿No? Empezando por el alcalde de aquí, que o sea, sí, es alcalde por Morena, pero no hay que olvidar que su origen es priista. Uh-huh. Cuando la verdad esa era una posición que bien la pudo haber tenido cualquiera, claro, cualquiera de Morena, que se anduvo gastando las suelas con Andrés Manuel López Obrador,
1: sí, desde el arranque,
0: cuando nadie los quería, cuando los medios de comunicación no les daban espacio, salvo porque aquí estuvo López Obrador por lo menos tres veces aquí estuvo. Fue un medio de comunicación que nunca le ha cerrado la puerta a la oposición en su momento. En ese momento ellos eran oposición.
1: No, y a la fecha todavía a nadie se le han cerrado las puertas.
0: Claro.
1: Quien no viene es porque no quiere. Digo.
0: Pero bueno, a lo que voy es que en esos tiempos, vaya, eran contados los que andaban con ellos y todos les hacían el fuchi.
1: Sí.
0: Ah, pero ya nomás ganó y vámonos allá a Bagatás y todos los demás.
1: Sí, sí, pues don Lalo, hay que decirlo, se llevó ya lo servido. Ya.
0: Claro. Sí, sí, claro, no anduvo tocándole puertas. Mm. Ni secándole el sudor a López Obrador, pues
1: sí,
0: es cierto.
1: Sí, así es, pero bueno, pues ahí esperemos a ver cuántos más se apuntan. Han sido pocos, bueno, los que yo he escuchado, Javier, que tienen su interés en la Diputación Federal, bueno, que abiertamente lo han dicho, ¿no? Hay más expectativa, más personajes en el tema de las alcaldías, que también ahí hay que decirlo, esto es únicamente para las diputaciones federales, hay que esperar en las diputaciones locales y para las alcaldías también.
0: Dice por acá, no ganó la desconocida, perdieron los conocidos.
1: Bueno.
0: Sí, pues todo depende cómo lo quieras ver.
1: Así es, pero bueno, pues es lo que hay, Javier, es con lo que... Con lo que tienen que lidiar los verdaderos morenistas, que bueno, pues les está pasando como a los panistas, ¿no? Aquí en lo local. Que
0: En su momento.
1: Y bueno, pues ahí a ver cómo van sobrellevando esta situación. Mientras tanto, pues este tema es el que nos lleva a la pregunta del día de hoy.
0: Efectivamente. De todo esto surge la pregunta para la encuesta del día de hoy. Y como lo hacemos todos los días, le invitamos a que participe con nosotros. Usted lo sabe. Lo va a encontrar en nuestro Facebook, ORT Noticias. La pregunta para la encuesta del día es la siguiente. ¿Cree que Morena garantizará un proceso transparente y democrático para elegir a sus coordinadores distritales federales? Esa es la pregunta para la encuesta del día de hoy y le reitero como siempre la invitación para que continúe participando con nosotros.
1: Así, recuerde que la manera de votar es en la publicación de nuestra página de Facebook. Si su voto es por el sí, mediante una reacción de corazón no lo indica. Si su voto es por el no, mediante una reacción de me entristece. También, si gusta dejarnos su comentario referente a este tema, bueno, pues es bienvenido. Y tenemos los resultados de la encuesta del día de ayer, Javier.
0: Así es, la pregunta para la encuesta del día de ayer fue la siguiente. ¿Considera que el gobierno federal debe garantizar mejores condiciones de trabajo y un salario digno para los trabajadores de Cepomex en Tamaulipas? Bueno, de las personas que participaron en esta encuesta hubo un punto de coincidencia. El 100% de ellos dijo que sí, sí considera que el gobierno federal debe garantizar mejores condiciones de trabajo y un salario digno para los trabajadores del Servicio Postal Mexicano en Tamaulipas. Y claro que no podría ser de otra manera, porque todos tenemos derecho a percibir un salario digno. Y no es posible que siendo empleados del gobierno federal se encuentren en esas condiciones.
1: Así es. Bueno, agradecer a quienes participaron en la encuesta del día de ayer y reiterar la invitación a participar en la encuesta del día de hoy, que recuerde, cierra en punto de las 6 de la tarde. Son las 6:41, tenemos 26 grados centígrados y es momento de ir a la siguiente pausa comercial.
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2: Hola, ¿qué tal? Es un verdadero gusto saludarles. Les saluda Sara con el primer bloque del pronóstico del tiempo a través de ORT Noticias. Damos la más cordial bienvenida a este jueves 1 de octubre con la información meteorológica más oportuna y verificada para que usted pueda planificar sus actividades laborales, escolares y de traslado con absoluta certidumbre y tranquilidad. Acompáñenos a revisar detalladamente cómo se comportará la atmósfera en nuestras regiones prioritarias durante las próximas horas. Comenzamos nuestro recorrido meteorológico en la capital del estado, Ciudad Victoria. Para esta jornada de inicio de mes, la capital tamaulipeca amanece con un ambiente templado y cielo parcialmente soleado, pero bajo la influencia de canales de baja presión en interacción con la aproximación del sistema frontal número 1 hacia el norte del país, lo cual propiciará un notable incremento en la inestabilidad durante la tarde. En este momento, el termómetro marca una temperatura actual de 24 grados centígrados, registrando una sensación térmica idéntica de 24 grados centígrados. Hacia las horas del mediodía y la tarde, el ambiente se tornará cálido, alcanzando una temperatura máxima de 34 grados centígrados, partiendo de una temperatura mínima de 24 grados centígrados observada al amanecer. El cielo presentará intervalos de sol durante la mañana, pero con una probabilidad de precipitaciones elevada del 65%, previéndose el desarrollo de chubascos y tormentas eléctricas dispersas conforme avance el día. Los vientos soplarán de forma muy suave a una velocidad constante de 10 km por hora. Por su parte, la humedad relativa del aire se ubica en un 66%. Respecto a la evolución del clima para las próximas jornadas en Ciudad Victoria, se anticipa un marcado refrescamiento en las temperaturas y tiempo lluvioso. Para el día de mañana viernes, se espera una temperatura máxima de 29 grados centígrados y una mínima de 23 grados centígrados con presencia de lluvia fuerte. Hacia el sábado continuará el ambiente fresco con una máxima de 28 grados centígrados y una mínima de 23 grados centígrados bajo condiciones de llovizna. Continuando con nuestro reporte, nos trasladamos hacia la región cañera para revisar el panorama en el municipio de El Mante. Para el día de hoy, esta localidad experimentará condiciones atmosféricas inestables de tiempo severo, con cielo cubierto y desarrollo de tormenta eléctrica fuerte. Al momento, la temperatura actual se posiciona en 24 grados centígrados, con una sensación térmica de 24 grados centígrados. Durante la tarde, se pronostica que el termómetro alcance una temperatura máxima de 33 grados centígrados, luego de haber iniciado la jornada con una temperatura mínima de 24 grados centígrados. El viento correrá de forma muy ligera, a una velocidad de 10 km por hora. Por otro lado, la humedad relativa en el ambiente se ubica en un nivel bastante elevado del 73%, lo cual incrementará de forma notoria la percepción de bochorno previa y durante el desarrollo de las precipitaciones. La probabilidad de lluvia es alta, situándose en un 70%, esperándose aguaceros intensos acompañados de descargas eléctricas visibles y rachas de viento. En cuanto a la evolución esperada para los siguientes días en El Mante, la actividad tormentosa continuará activa. Para el viernes se anticipa una temperatura máxima de 30 grados centígrados y una mínima de 24 grados centígrados con tormenta eléctrica fuerte. Hacia el sábado, el ambiente tenderá a estabilizarse levemente, alcanzando una máxima de 31 grados centígrados y una mínima de 24 grados centígrados con cielo nublado y llovizna. Ante estas condiciones meteorológicas marcadas por la presencia de tormentas eléctricas fuertes, chubascos intermitentes y pavimento resbaladizo en nuestra entidad, es fundamental que la población extreme las debidas precauciones. Si va a conducir, recuerde reducir la velocidad de su vehículo, encender las luces y guardar una distancia prudente respecto a otros automóviles para prevenir accidentes por frenado intempestivo. Asimismo, evite por completo transitar o cruzar pasos a desnivel, vados, arroyos o calles que presenten riesgo conocido de inundación repentina o encharcamiento severo. Ante el desarrollo de tormentas eléctricas y truenos, resguárdese bajo techo en un lugar seguro y evite permanecer cerca de postes, árboles o estructuras metálicas en la vía pública. En nuestra próxima emisión, continuaremos informándole con el reporte detallado para los municipios de Tampico, Reynosa, Matamoros y Nuevo Laredo. Gracias por su atención. 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
3: Bueno, pues ahí tiene usted el reporte del clima con Sara, nuestro sistema de alertas y reportes atmosféricos. Son las 6 de la mañana con 48 minutos, tenemos 26 grados centígrados aquí en la zona centro de la ciudad. Recuerde que esta temperatura, bueno, pues puede variar un poco dependiendo de dónde se ubique usted, 1 o 2 grados en algunas ocasiones nos han reportado. Ahí pues es diferente la temperatura, pero bueno, pues ahí tiene usted el antecedente y cuídese, no salga sin el paraguas porque le insistimos, pues el tema de las lluvias van a continuar. Ahora es momento de enlazarnos con nuestros compañeros y amigos de la B de Victoria, la 104.1, ya lo sabe usted, Las Mañanitas está al aire también a través de la B de Victoria, allá está el buen ajolote, don Víctor Muñiz a punto de llegar y Santiago Martínez, como siempre, al pendiente de sus reportes, de sus quejas. También, Santiago, buenos días, gusto saludarte.
4: Buen día, bienvenido al mes de octubre. Viene con, trajo lluvia o va a traer lluvia, voy a presentar algunas precipitaciones. Buenos días, los saludamos desde la cabina de la B de Victoria, saludos a todos los amigos que hacen posible este noticiero, el más escuchado, que le duela a alguien, dijo aquel, perdón por la palabra, pero bueno. El tema es que pues vamos a continuar con este enlace que estamos haciendo de cabina a cabina. Saludos a toda tu audiencia, que es mucha, a las personas que están o quieren enterarse de lo que pasa en México, Tamaulipas y obviamente en la zona centro de Tamaulipas, Ciudad Victoria, principalmente, vamos a hacer este informe de lo que hemos visto en este recorrido que hacemos todos los días, informar a la gente dónde se puede presentar algún incidente derivado de alguna situación de fugas, de baches, que hay muchos, por cierto, ya surgieron una vez más con estas humedades que se han presentado, estas precipitaciones leves, que ya viene el agua ahí muy cercano por los dos frentes, tanto del norte por el sur, pero bueno, ahí detalles lo tiene Sara totalmente. Y en este recorrido que hicimos el día de hoy, repito, primero de octubre, jueves, hay algunas vialidades que presentan humedad para que maneje con precaución, salir con tiempo es la opción. Sigue sin funcionar el semáforo, creo que es estrategia, no hemos preguntado, se nos ha pasado preguntar del semáforo que se encuentra en ampliación, donde empieza la ampliación Carlos Adrián Avilés, ahí está poniendo el puente a la Moderna, y el ampliación de José López Portillo, el bulevar que está paralelo al Tragedias Balboa, y ahí todavía sigue sin funcionar. Creo que está funcionando el tema de flujo vehicular, porque se complicaba cuando estaban funcionando los semáforos en cada orilla del puente. Las calles están solas muy temprano, empieza a haber movimiento ya en este momento, ya acercándonos a la hora pico de las 7 de la mañana, así que extremar precauciones es la recomendación, repito, con este escenario con pavimento resbaladizo. Atendimos algunas quejas y créelo, Jesús Rodríguez, últimamente derivado a estas precipitaciones o no sé, por el tema de algunas lloviznas que se han presentado, pues se han dado a conocer fugas de aguas negras, fugas de aguas pestilentes en muchas de ellas que tienen que soportar familias y que pues la autoridad competente o la que tiene que resolver pues no les hace caso, prácticamente los dejan visto en sus reportes, porque hay reportes que tienen meses y aún así vuelven a reportar y vuelven a generar otro código para atenderlo, y así se la llevan los amigos de la Comisión Municipal de Agua Potable y Alcantarillado. Esta fuga son de vecinos de la colonia América de Juárez que nos reportan esto: escurrimiento de aguas negras desde el domingo en la calle Gladiola y Doblado. Señalan que Comapa acudió a revisar, pero ya no regresó sin atender el problema para evitar mayores afectaciones. Vaya, fueron los de Comapa, se pararon y vieron pues cómo estaba, pero pues comentaron que iban a regresar para solucionar el problema. Hasta el momento no han acudido, lo tienen agendado muy probablemente, tienen muchos problemas de efectivo, pero bueno, es un problema de salud pública, creo que le deben de dar prioridad a este tipo de problemas. Muy feo que huele ahí en este lugar, esto es lo que me comentó ahí los vecinos. Otra fuga de aguas negras, está en la colonia Unidad Modelo, aquí en Victoria, otra fuga de drenaje colapsado. Los que conocen el sector de este lugar, la Unidad Modelo, principalmente la calle Bachilleres, está totalmente destrozada, como unas 3-4 cuadras, pero por años, y me atrevo a decir por décadas, al menos 2 décadas que yo tengo conocimiento porque he acudido ahí. Ahora se complica con esta fuga de aguas negras, se convierte en un río, de hecho no pasan vehículos por ahí, viven al lado o tienen enfrente un río de aguas negras. Así que también se están quejando de los malos olores y el tema de salud pública, que también les afecta por las enfermedades que se han presentado a los vecinos de ese sector. Le repito la dirección a los amigos de Comapa, Bachilleres con calle Comunidad, de la colonia Unidad Modelo, fuga de aguas negras está generando problemas en cuestión de salud pública. El tema de los postes, ayer mencionamos uno, un poste la vamos a Maulipas, hoy otro poste esquelético, vaya, ¿a qué me refiero esquelético? Queda nada más la estructura soportando al poste de concreto, estructura, la varilla, vaya, y pues representa un peligro. Ahora están reportando otra en la colonia Moderna, este poste de concreto dañado en la esquina de Blasque Coppel y calle Gardenia, base que está destruida totalmente y las varillas expuestas, piden sustituirlo antes de que pueda colapsar o antes de que pueda caer. Se habla que fue un accidente vial y obviamente no se hicieron responsables en el accidente de reparar, o si se hicieron responsables pagaron, pero pues no ha sido cambiado este poste, que repito representa peligro. Me dirán muchas cosas los expertos, que está el tendido, lo está sosteniendo, pero al final del día representa un peligro y las tragedias pues están a la orden del día, aunque parezca así en ese tipo de escenario. Están quejando de esta situación, de este poste que representa peligro. Y ya para finalizar, pues de recordar que hoy es el informe del señor gobernador, ahí al mediodía, pero desde las 10 se va a ver movimiento aquí en el primer cuadro de la capital, principalmente en la Plaza Juárez, la Plaza del 15, así que también se va a implementar un operativo muy probablemente de cierre de vialidades por esta llegada de las personas que son invitados a este informe del señor gobernador Américo Villarreal. Y en estos momentos, ahí hicimos un recorrido, se ve tranquilo, no hay cierre de vialidad todavía, de hecho no vimos los conos característicos de separar lugares, está relajado, comparación de otros años, así que así se ve en esta mañana, pero repito, se espera movimiento y tráfico y falta de estacionamiento, muy probablemente los estacionamientos que va de público pues se van a llenar, hablando de otro tema de la falta de estacionamiento de aquí en el primer cuadro de la capital de Tamaulipas. Te saludamos con mucho gusto, ya llegó el señor Víctor Muñiz, que también trae algunas quejas, que a ver si las compartimos el día de mañana, porque también es necesario ahí intercambiar y estar al pendiente de tus radioescuchas y de las personas que también se comunican con nosotros para informar y dar a conocer, porque coincide, estamos viviendo en la misma ciudad y los mismos problemas se presentan a día. Entonces, saludamos al señor Víctor, el señor Tío Jolote y un servidor, y pues siempre, como siempre, seguimos aquí atentos y pendientes. Buen día, buen inicio de octubre, primero de octubre, hoy jueves.
3: Gracias Santiago Martínez. Ahí saludos al buen a Jolote, a don Víctor Muñiz también, y bueno, mañana viernes le toca a don Chendo su participación. En otro punto de la ciudad ya está listo, preparado también nuestro compañero amigo Valente Grimaldo, ya lo sabe usted como siempre desde temprano recorriendo las principales vialidades de nuestra ciudad también. Valente, buenos días.
5: Muy buenos días, Jesús Rodríguez, un gusto saludarte, por supuesto saludar a quienes nos siguen a través del 101.7 esta mañana. La mañana muy agradable, Jesús, agradable para estar caminando, para andar haciendo ejercicio en las principales banquetas, en los principales acotamientos, no sobre la calle, pero la verdad muy muy agradable. Mucho tiempo si amaneciera así como hoy. Además también que hay que decirlo, que está muy nublado, ya escuchábamos el clima, muy alta la probabilidad de lluvia. hay pavimento mojado, hay pavimento resbaladizo, hay encharcamientos, encharcamientos en diferentes puntos, porque por ahí de las 2 de la mañana aún llovía aquí en la ciudad capital, en varios puntos. Vaya, ya no podemos generalizar cuando dice llovió en Victoria. Antes uno decía llovió en Victoria y era porque llovía prácticamente en toda la ciudad. Ahora las lluvias están muy cortadas, como dice la gente de rancho, están muy cortadas, vaya, va por algunos lugares solamente. Entonces, hay encharcamientos, hemos recorrido algunos lugares, todo lo que es Miguel Velázquez, ahí hay encharcamientos, es muy normal, pero la verdad, maneje no pegado al camellón central, si usted circula del 8 hacia la central, o de la central hacia el 8, hacia donde se entró ahí con la avenida Tamaulipas, porque va a tener problemas en el camellón, en el que está pegado al camellón, o un costado de la central de autobús, va a tener problemas porque hay encharcamientos bastante fuertes. Y bueno, también acá por el eje vial también encharcamiento, ya lo sabe usted, desde Juan José de la Garza a Berriozábal, de Berriozábal a Juan José de la Garza, problemas ahí de encharcamientos. E incluso déjame te digo que algunos municipios ya hace 6-7 horas tenían problemas de ya algunos canales desbordados, como en Ocampo hace 7 horas, la colonia La Granja, el canal ya se está desbordando por la fuerte lluvia, ahí llovió, pero a cántaros en Ocampo, y así hay que tener visión hacia los municipios que están cercanos donde podemos salir de fin de semana. Entonces, señor, hay que revisar el clima, hay que revisar las carreteras si va a salir este fin de semana, porque hoy hay probabilidades, mañana sí prácticamente el 100%, entonces van a seguir los encharcamientos. Aquí lo vamos a mantener alerta tanto a través del 101.7 como a través de nuestras diferentes redes, estar transmitiendo lo que vaya sucediendo. Te comparto que también la zona centro va a tener complicaciones por el informe del gobernador, el doctor Américo Villarreal Anaya. Está libre en este momento, acabamos de pasar hace 5 minutos, está libre tanto el 15 de Juárez hacia Morelos como el 16 de Morelos hacia Juárez. Hasta este momento está libre, pero seguramente ya un poquito más adelante va a haber cierre, va a haber corte a la circulación y se va a complicar la zona centro. Por ahí de las 9:10 de la mañana ya ni se arrime a la zona centro, porque va a llegar una buena cantidad de gente al informe, entonces va a haber complicaciones, va a haber no va a haber estacionamiento prácticamente, entonces pues complicado la situación en lo que es el primer cuadro a los alrededores del teatro Amalia G, ahí donde va a ser el informe esta mañana. Mi reporte, si eso es, en cualquier momento regresamos contigo.
3: Gracias, Valente Grimaldo, por supuesto ahí estamos al pendiente. También, miren, nos comentan, más bien nos reportan que están sin energía eléctrica en pobladores de México y Los Ranchitos, esto es en el municipio de Sotolamarina, es producto, bueno, de las precipitaciones, de las lluvias que nos comentan, se registraron, muy benéficas, por supuesto, y bienvenidas, pero lamentablemente, bueno, pues también los dejaron sin el servicio de energía eléctrica, por lo cual hacen un llamado ahí a la Comisión Federal de Electricidad para restablecer el servicio. Les repito, es en Pobladores de México y Los Ranchitos de Sotolamarina, en Tamaulipas. Gracias, y por supuesto, vamos a compartir su reporte. 7:1, vamos a la siguiente pausa comercial y volvemos.
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0: cambiar la forma de las grandes agrupaciones.
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2: Con mucho gusto de saludarlos, Jesús. Muy buenos días una vez más. Esta ya es la segunda hora de esta edición de ORT Noticias, que abre un nuevo mes, el mes más bonito, el de la luna más bonita, el que tiene para el día 22 el cumpleaños de este servidor. Bueno, pues yo estoy muy contento de que ya llegó octubre. Octubre y su colorido, octubre y todo lo que representa en continuidad para lo que ya pues prácticamente abre el último trimestre de este 2026. Sí, para quienes quieren evitar esto de recordarles que se está yendo el año como agua, pues es una percepción nada más. Y ¿saben qué? Peor todavía si no lo disfrutamos. Así que pues hay que seguir viviendo la vida y agradecidos y agradeciendo en este caso a su servidor de estar aquí con vos, lucidez, porque no nada más es la voz, es también saber qué es lo que estamos compartiendo con ustedes. Y en contenidos, pues estamos listos para esta primera parte de los deportes. Son las 7 de la mañana con 6 minutos, 6, 7 con 6. Bueno, vámonos rápidamente porque hay que recordar que el día de hoy es un día, por ser jueves, diferente en cuanto a contenidos para lo que será la tercera hora, así que no se lo pierda. Vamos a tener incluso ahí unas declaraciones de Arturo Bricio Carter, quien fuera mucho tiempo uno de los mejores, catalogado como tal, mejores árbitros del fútbol mexicano, y que lo vamos a escuchar hablando desde su privilegio, diciendo que no hay necesidad de estar discutiendo temas de ascenso y descenso, por el amor de Dios. Bueno, pues no se lo pierda, no se lo pierda, sobre todo en una plaza como esta, donde es un equipo de Correcaminos, el que está en Liga de Expansión y aspira en algún momento determinado de la historia a volver a la Primera División, a la Liga MX. Bueno, y otras notas más, y por supuesto entrevista con Gabriel Pereira, el director técnico de Correcaminos. Mañana juega el Corre, adelantando, de hecho no era la nota con la cual íbamos a comenzar, pero bueno, ya lo dije, mañana vamos a tener esta transmisión a través de esta sintonía, La Cotorra, poderosísimo, 100.000 watts de potencia, para llevarles las incidencias y crónicas de esta fecha, ya la número 11 del calendario regular de la apertura 2026. Correcaminos recibiendo a la filial del campeón de campeones del fútbol mexicano, del actual campeón del equipo de la Máquina Celeste de Cruz Azul. El partido va a ser a las 19 horas. Hoy la venta de boletos para quienes van a acudir al estadio es abierta en la tienda oficial del club. Mañana será en la taquilla a partir de las 9 de la mañana. Pero antes, pues hay mucha historia que se va a escribir el día de hoy. Y por lo pronto una de las que pues está muy interesante es precisamente hablando del campeón del fútbol mexicano. Va a enfrentar a las Águilas del América en el Snapdragon de San Diego, California. Este estadio donde juega precisamente el San Diego FC de la MLS. Es partido de carácter amistoso. Hay fecha FIFA. Bueno, es una fecha FIFA doble. O sea, estamos extendiéndonos desde la semana pasada hasta este fin de semana y todavía lunes y martes. Pero para el fútbol mexicano solamente habrá un receso, y esto obviamente aplaza la jornada que seguía, que era la número 11, para que vengan partidos pues de importancia. Pues sí, claro, lo es. Siempre que se enfrenten un Cruz Azul América va a ser atractivo. Bueno, pues este partido es el día de hoy a las 9 de la noche, tiempo del centro de México, allá en el Snapdragon Stadium de San Diego, California, Cruz Azul contra las Águilas del América. Por otro lado, y bueno, ya lo decíamos, el Corre continúa en proceso de preparación. Hoy cierra su trabajo de cara al partido del día de mañana ante Cruz Azul Hidalgo. Hoy cierra su preparación en el centro de formación por la tarde. Ayer lo hizo en este mismo escenario, en el CEFOR, por la mañana. Y dejando todo listo, Gabriel Pereira, el místico, y el Correcaminos para enfrentar mañana un partido que en el momentum del torneo es muy importante. Si bien el siguiente rival, aunque hay que ir un día a la vez, pero un partido a la vez, una jornada a la vez, el siguiente rival será Alebrijes. Entonces, de estos 6 puntos que vienen en estas 2 jornadas, son vitales y son de los que en el presupuesto los más ganables por los planteles a los cuales va a enfrentar. Así que bueno, pues mañana Corre contra el equipo de Cruz Azul Hidalgo en el Marte R. Gómez. Por otro lado, y hablando de Correcaminos, pero situándonos en el mundo del básquetbol, la Liga Nacional de Baloncesto pues ya tiene su penúltima serie y ya se va a acabar esta temporada. Y para el equipo de Corre Básquet que dirige Luis Lasalle Taylor, bueno, pues estará enfrentando el día de hoy a las 19 horas con 15 minutos a los Lobos Plateados de Puebla. Este partido, este encuentro se va a llevar a cabo en el Multi. Seguramente van a ir a acudir muchos aficionados en familia que regularmente pues han estado a lo largo de lo que ha sido toda esta temporada y también con Corre Básquet Femenil disfrutando de todo esto que se presenta en casa. Hoy también juega el Calor de Cancún contra Plateros de Fresnillo, los gambusinos famosos. Santos del Potosí recibe a Freseros, Mineros contra Abejas, Panteras en el Hermanos Carrión contra Dorados, ahí en Tierra Hidrocálida, y los Soles de Mexicali ante los Diablos Rojos. En cuanto a la programación, si ustedes no pueden acudir el día de hoy, que en el mundo ideal sería padrísimo que acudieran a apoyar al equipo de Corre Básquet de la UAT, bueno, mañana es el segundo de la serie y será ante el mismo equipo de Lobos de Puebla a las mismas 19:15. Hoy abre la semana número 4 de la NFL con partido de los Cleveland Browns contra los Pittsburgh Steelers. Los dos equipos tienen la misma marca, 2-1. O sea que el día de hoy, a reserva de que en el rarísimo caso, porque existe la posibilidad de que haya un empate, bueno, pues entonces conservarán el invicto. Pero en el papel creo que el equipo de los Cleveland Browns el día de hoy, siendo locales en el Cleveland Browns Stadium, ahí en Cleveland, Ohio, pues estarían llevándose la victoria. Vamos a ver qué dicen los acereros. Muchos aficionados en este momento han de estar medio, les he de estar cayendo gordo. Muchos aficionados de los acereros, pero yo pienso que hoy es favorito el equipo de los Cleveland Browns. Por otro lado, y todo listo para que ya comience esta noche, porque así es, y muy temprano, por cierto, en cuanto al horario nocturno de tiempo centro de México, toda la actividad en el Gran Premio de Bahrein. La carrera va a ser el domingo a la 1:00 a.m, tiempo del centro de México. Yo no sé si vaya, al final de cuentas, ahí voy a estar cubriéndolo. ¿Por qué? Pues porque para empezar me encanta la Fórmula 1, me encanta el deporte motor, y también pues es parte de mi trabajo. Pero bueno, estaba yo decidiendo, si es a la 1:00 a.m, o que es desmañanada, te levantas a esa hora, pones el despertador al 10:50, o es desvelada. Lo de la desvelada, pues si la carrera se calcula que dure 2 horas, pues imagínense, estaríamos pernoctando ya, tomando nuestro sueño, si es que este llegase a las 3:00 a.m. Bueno, en el circuito internacional de Sepang inicia toda la actividad el día de hoy, por la diferencia de los usos horarios. Por eso digo y le repito, domingo 1:00 a.m. será la carrera, la tendremos en recordatorio para ustedes en agenda el día de mañana. Avanza el reloj, son las 7:00 a.m. con 12 minutos, vamos distribuyendo muy bien nuestros contenidos, y en este caso pues el de la Premier League, que es un tema que ha estado ya vigente desde las últimas 24 horas, donde se confirmó que el Manchester City es culpable de la mayoría de irregularidades financieras de las que se le acusó en febrero de 2023, pero van más hacia atrás, sin embargo, bueno, estas relativas al periodo entre la temporada 2008-2009, bueno, pues lo decíamos, mucho más atrás, y 2017-2018, son 115 irregularidades. No tiene nada que ver con tamaño de partidos, no, olvídense, no se trata de eso, no se trata de movimientos financieros para favorecer en este caso su sanidad monetaria, su sanidad pues misma financiera, para poder generar mejores contrataciones y un manejo de dinero que no está autorizado y no está avalado, está fuera de reglamento por parte tanto de la Premier League como de la misma UEFA y de la FIFA. Bueno, pues, ¿de qué está declarado culpable el Manchester City? Para ser más preciso, son graves violaciones de reglas financieras durante un periodo de 9 temporadas, cargos relacionados con su no cooperación con la investigación, también eso es importante, y esto pudiera todavía, y en este momento pues la diferencia de los horarios son 7 horas, pudiera ya estar en este momento dándose algún veredicto respecto a este caso, aunque apelaron. ¿Qué apelas cuando tienes 115? Si tuvieras una, aún así una está mal, pero 115 irregularidades, bueno, pues dicen, no hay peor lucha que en la que no se hace, pero esto puede incluso perder la categoría. Yo creo que por eso desde antes Pep Guardiola dijo, mejor yo ya me voy. Y bueno, pues así las cosas con el City. Vamos con el Atlas. El día de ayer fue histórico porque la directiva rojinegra presentó el proyecto para la construcción de un nuevo estadio en un acto que se llevó a cabo en las instalaciones de Atlas Colomos. No hay que olvidar que el equipo del Atlas acaba de ser adquirido por el grupo que tiene también la propiedad de los Pericos de Puebla. Entonces ya es un cambio de visión completo, y donde pues Clubes Unidos de Jalisco, que son los dueños del Estadio Jalisco, pues no le han metido nada al Estadio Jalisco, al monumental del Boulevard Fidel Velázquez, antes Monte Casino, ahí en esa zona de la Perla Tapatía, y dijeron, bueno, pues entonces si aquí no le van a meter lana y no nos dejan remodelar, que sería incluso a veces hasta más caro, pues vamos a hacer nuestro estadio. Entonces Atlas va a tener un nuevo estadio, y entonces ¿quién se va a quedar a jugar en el en Jalisco, pues nada más los Leones Negros, y están mandando al tapatío de la filial de expansión de las Chivas a jugar ahí ese escenario. Y bueno, el día de ayer, ya para concluir, hubo partido de Liga Premier de nuestro país, pendiente de la jornada número 1, corre Premier, que dirige Jorge Urbina, venció a los Héroes de Sácil, que juegan, por cierto, estos en Nuevo Laredo. Bueno, no tienen estadio, pero bueno, dicen que juegan en Nuevo Laredo. Tiene muchos problemas de todo tipo. Al final, bueno, pues ya se pudo jugar este partido pendiente de la jornada 1 en el Marte. Correcaminos, corre Premier, ganó 3-0. Hasta aquí los deportes, Jesús. No se pierda a las 8 de la mañana. Tenemos contenidos muy interesantes, de los cuales primero en nota periodística y luego en análisis vamos a tener, y aparte entrevista con Gabriel Pereira. Así que no se lo pierda. Por lo pronto regreso contigo, Jesús. Buenos días.
3: Gracias, José Vélez. Buenos días. Ahí tiene usted la información deportiva y, por supuesto, más adelante nos vemos, nos escuchamos de nueva cuenta. Son las 7:15. Tenemos 26 grados centígrados y mire, la Asociación Nacional de Pequeños Comerciantes hace una advertencia. Dice que la piratería se está fortaleciendo ante la caída del consumo. José Gregorio Aguilar tiene la información al respecto. Gregorio, buenos días.
4: Así es, Jesús Rodríguez. Muy buenos días. La Alianza Nacional de Pequeños Comerciantes alertó que la piratería de contrabando se ha convertido en un fenómeno que golpea al comercio formal, al empleo y a la recaudación, y que en productos como cigarros y alcohol representa además un riesgo para la salud pública. La organización señaló que el consumo privado comienza a mostrar señales de enfriamiento. En junio de este 2026 cayó 0.4% respecto al mes anterior. Cuando el dinero no alcanza, el consumidor busca precio, y ahí la piratería hace su agosto, explicó el presidente de AMPEC, Cuauhtémoc Rivera. Escuchemos.
5: Claro, no, bueno, el consumo interno ha disminuido por el poder adquisitivo y la piratería encuentra su agosto, porque de alguna manera eso hace que la gente compre por precio, y definitivamente la piratería está más barata, ¿no? Entonces, con eso lo que hace que la gente pues se incline por eso, pues porque de alguna manera está más económico. El factor que también hace que esto sea muy brillante es el no control de las aduanas. Es decir, la piratería se anima con el contrabando. Y mientras no controlemos las aduanas, pues la mercancía entra, ¿no?
4: Pero subrayó que la mercancía ilegal no aparece de la nada en el punto de venta. Primero cruza fronteras, se almacena y se distribuye. Por ello, AMPEC llamó a combatir la piratería desde las aduanas y los grandes centros de distribución antes de que llegue al comercio local. AMPEC también subrayó que la piratería no es solo mercancía barata, sino una cadena de criminalidad que debilita la economía nacional y alimenta la delincuencia organizada. Jesús Rodríguez, la información para la audiencia de ORT Noticias.
3: Gracias, José Gregorio Aguilar. Bueno, pues ahí tiene usted la información. Cambiando de tema, mire, el dirigente del Partido Revolucionario Institucional aquí en Tamaulipas, quien es Bruno Díaz Lara, bueno, pues critica una vez más el estado actual del sistema de salud con el que se cuenta en la entidad. Insiste en este reclamo a las administraciones de Morena a nivel nacional, porque en dependencias como la salud, dijo, la impunidad pues se pasea libremente. Dijo que la corrupción se sigue exhibiendo en diferentes entidades y aparentemente ante la complacencia de quienes pues no pasan de simples declaraciones. Cuestionó también las visitas de la presidenta Sheinbaum justamente aquí a Tamaulipas. Dijo, en todas ellas se ha hablado de temas de la salud. Dijo, ¿de qué sirven tantas visitas si simplemente no se ven mejoras? Cuestiona una vez más lo que decía el expresidente López Obrador. ¿A poco ya estamos mejor que en Dinamarca o somos el primer mundo? Es lo con lo que ironiza el dirigente del PRI, Bruno Díaz. Escuchemos.
6: Es lamentable que el tema de salud en Tamaulipas siga siendo noticia. Vemos a una exsecretaria de salud evadiendo responsabilidades. Quien se meta con los temas de salud en el estado, siempre lo señalaremos, sea del color que sea. Y nosotros lo que sí pedimos es que se investigue, que se llegue a las últimas consecuencias, pero no hay que olvidar que en el gobierno actual van 3 secretarios de salud. El primer secretario de salud que tuvo la administración de Morena en Tamaulipas sigue impune, siguen libres, con graves y graves señalamientos de corrupción, y nosotros lo que decimos es que quien se mete con la salud debe enfrentar la justicia. ¿De qué sirve que la presidenta de México venga tantas veces a Tamaulipas? Nosotros le preguntamos al pueblo tamaulipeco, ¿ya hay medicinas? ya hay atención de calidad. Pero nosotros decimos, ¿a poco cuando Morena llegó ya mejoraron los sistemas? ¿A poco ya estamos mejor que Dinamarca?
3: Bueno, pues es la declaración del dirigente priista, quien reitera que su partido, el PRI, sigue alzando la voz y lo seguirá haciendo para exigir resultados reales y no solo discursos oficiales huecos que dijo ya nadie cree. Bueno, pues es la postura del revolucionario institucional. Yo le recuerdo nuestras líneas para que se comunique con nosotros, también nos comente sobre este tema, también qué opinión tiene usted al respecto y por supuesto también de los diferentes temas que abordamos a lo largo de este espacio informativo. Teléfono para llamadas 834-318-2401, mensajes vía WhatsApp 834-301-3687, está a su disposición. Son las 7 de la mañana con 20 minutos, tenemos 26 grados centígrados aquí en la zona centro de la ciudad. Acompáñenme a la siguiente pausa comercial y volvemos.
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2: Hola, ¿qué tal? Es un verdadero placer saludarles. Les saluda Sara, del Sistema de Alertas y Reportes Atmosféricos, a través de la frecuencia de ORT Noticias. Damos la más cordial bienvenida al décimo mes del año, con este reporte correspondiente al jueves 1 de octubre. Nuestro compromiso es brindarle la información meteorológica más precisa, clara y oportuna, para que usted pueda planificar sus actividades laborales, escolares y de traslado en cada una de las regiones de nuestro estado de Tamaulipas con absoluta tranquilidad y certidumbre. Iniciamos nuestro recorrido en la zona fronteriza de Tamaulipas. En Nuevo Laredo se anticipa un día con desarrollo de tormenta eléctrica y un ambiente templado a cálido. El termómetro alcanzará una temperatura máxima de 32 grados centígrados, partiendo de una temperatura mínima de 24 grados centígrados observada al amanecer. La humedad relativa se ubicará en un 71%, mientras que el viento soplará a 18 kilómetros por hora. Se pronostica una probabilidad de lluvia elevada del 75%, por lo que se esperan precipitaciones moderadas a fuertes acompañadas de actividad eléctrica y rachas de viento en el transcurso del día. Para Reynosa, se pronostica una jornada con tormenta eléctrica fuerte. La temperatura máxima llegará a los 34 grados centígrados, tras haber registrado una mínima de 25 grados centígrados al comenzar la mañana. Los vientos correrán a 26 kilómetros por hora y la humedad relativa se situará en un 63%, generando una sensación térmica cercana a los 36 grados centígrados antes de la llegada de las lluvias. La probabilidad de precipitaciones se ubica en un 45%, previéndose aguaceros localmente intensos. En Matamoros, predominará un cielo parcialmente soleado durante la mañana, con incremento de nublados por la tarde. La temperatura máxima llegará a los 34 grados centígrados, con una temperatura mínima de 26 grados centígrados. La humedad relativa se mantendrá elevada en un 66%, lo cual incrementará la percepción de bochorno. Los vientos soplarán a 23 kilómetros por hora y la probabilidad de precipitaciones se ubica en un 15%. A la población de la frontera norte se le aconseja manejar con prudencia ante posibles ráfagas de viento y pavimento mojado. Nos trasladamos ahora a la zona centro del estado. En la capital, Ciudad Victoria, en la franja matutina comprendida entre las 8 y las 9 de la mañana, la temperatura actual se ubica en 24 grados centígrados, registrando una sensación térmica de 24 grados centígrados. Durante la tarde, el termómetro alcanzará una temperatura máxima de 34 grados centígrados, luego de haber marcado una mínima de 24 grados centígrados al amanecer. El cielo se presentará parcialmente soleado durante las primeras horas, incrementándose los nublados con una probabilidad de lluvia del 65%, esperándose el desarrollo de chubascos y tormentas eléctricas vespertinas. La humedad relativa del aire se ubica en un 66% y el viento correrá a 10 km por hora. Respecto a la evolución del clima para las próximas jornadas en Ciudad Victoria, se anticipa un notable descenso térmico y tiempo lluvioso. Para mañana viernes se espera una temperatura máxima de 29 grados centígrados y una mínima de 23 grados centígrados, con presencia de lluvia fuerte. Hacia el sábado, el ambiente continuará fresco con una máxima de 28 grados centígrados y una mínima de 23 grados centígrados bajo condiciones de llovizna. En los municipios que rodean la región centro, las tormentas eléctricas fuertes serán el común denominador. En Hidalgo, Casas y Padilla, se esperan temperaturas máximas de 33 a 34 grados centígrados con mínimas de 23 a 24 grados centígrados bajo cielo cubierto y tormentas eléctricas fuertes con descargas visibles. En Güemes el termómetro llegará a 34 grados centígrados como máxima y 24 de mínima con intervalos de sol previos a las lluvias. Por su parte, en Llera se pronostica tormenta eléctrica fuerte con una máxima de 32 grados centígrados y una mínima de 23 grados centígrados. Avanzamos hacia el sur central para adentrarnos en la zona cañera y el municipio de El Mante, donde las lluvias fuertes resultarán de gran beneficio para el campo cañero, pero requerirán atención en los traslados rurales. En el Mante se pronostica una jornada con tormenta eléctrica fuerte. La temperatura máxima alcanzará los 33 grados centígrados y la mínima se situará en 24 grados centígrados. El viento correrá de forma muy suave a 10 kilómetros por hora, mientras que la humedad relativa ascenderá al 73%, provocando un ambiente bastante bochornoso previo a las precipitaciones. La probabilidad de lluvia es alta, situándose en un 70%. En Jicotencatl se anticipa tormenta eléctrica fuerte con una máxima de 33 grados centígrados, una mínima de 24 grados centígrados, humedad del 70%, viento a 10 kilómetros por hora y una probabilidad de lluvia del 45%. Para Gómez Farías y Ocampo, se prevén tormentas eléctricas fuertes con temperaturas máximas de 32 grados centígrados y mínimas de 23 a 24 grados centígrados. A los productores agrícolas y trabajadores de la caña de azúcar se les recomienda asegurar maquinaria, resguardar herramientas y suspender labores a cielo abierto cuando comience la actividad eléctrica. Continuamos nuestro recorrido hacia la zona sur de Tamaulipas, en el área conurbada que integran Tampico, Ciudad Madero y Altamira. Para esta región costera se prevé un cielo con tormentas eléctricas dispersas durante lapsos del día. La temperatura máxima llegará a los 32 grados centígrados y la mínima descenderá a 26 grados centígrados. La humedad relativa se mantendrá sumamente alta, en un 76%, propiciando una sensación térmica bochornosa de 36 grados centígrados. Los vientos soplarán a 18 kilómetros por hora, manteniendo condiciones de oleaje regular en la zona de playa. La probabilidad de precipitaciones se estima en un 30%, presentándose aguaceros aislados y descargas eléctricas dispersas hacia la tarde o noche. Llegamos finalmente a la zona del altiplano.

0: registrando 26 grados centígrados en la máxima y una mínima matutina fresca de 17 grados centígrados. En Miquihuana, la zona más alta de nuestra entidad, persistirá un ambiente frío con lluvia constante, marcando un amanecer de 13 grados centígrados y una máxima que llegará apenas a los 21 grados centígrados. Por su parte, en Jaumave se pronostican tormentas eléctricas dispersas con 30 grados centígrados de máxima y 21 de mínima. Para quienes circulen por las carreteras de montaña, se recomienda extrema precaución ante pavimento resbaladizo, visibilidad reducida por niebla y posible escurrimiento de agua en laderas. Amigos de ORT Noticias, así se presentan las condiciones atmosféricas en nuestro estado para este inicio de mes. Que tengan un excelente jueves, cuidando siempre su seguridad y la de su familia. Gracias por su atención. 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
1: Ahí tiene usted el pronóstico del tiempo con Sara. Y más adelante, por supuesto, la volvemos a escuchar. O si usted quiere verlo a través de nuestras redes sociales, en Facebook ORT Noticias, en YouTube ORT Radio, ahí podrá escuchar el reporte del clima completo para que lo tome en consideración. Ya son las 7:32 y mire, bueno, pues ha habido actividad en el Congreso local, en el Congreso del Estado, que por cierto está por iniciar, por arrancar la junta previa del día de hoy, que justamente esto se da en el marco de, bueno, pues la reapertura del proceso del periodo legislativo. Recuerde, estaban de receso los diputados, no les gusta que digan que de vacaciones. Bueno, pues el día de hoy regresan a la actividad con este nuevo periodo legislativo. Será en punto de las 8 de la mañana, por ahí se tiene previsto que a las 8 arranque esta sesión solemne. Con el arranque, por ahí se dan algunos posicionamientos de los partidos, de quien preside la mesa directiva. También por ahí generalmente, bueno, pues se acompaña del mandatario estatal, también del gobernador. Esperemos en esta ocasión, bueno, pues a ver si llega a este evento, porque también sabemos que está el evento más tarde del informe con motivo de este cuarto año, el mensaje del informe de este cuarto año. Pero bueno, ahí un poco más adelante estaremos platicando con nuestros compañeros reporteros para que nos digan cómo va el tema, la situación allá en el Congreso. Mientras tanto, el día de ayer, le decía, citaron a una sesión extraordinaria, porque bueno, pues había que cumplir con estas disposiciones que se están dando a nivel federal, como es la minuta que llegó para el tema de la doble de evitar la doble nacionalidad, tener una nacionalidad única, es como finalmente se le denomina, y con 22 votos a favor y 6 en contra, el Congreso tamaulipeco aprobó esta minuta de reforma constitucional que establece la nacionalidad mexicana única como requisito para ejercer la titularidad de los poderes ejecutivos federal y estatales. Esta reforma, que modifica 3 artículos de la Constitución de los Estados Unidos Mexicanos, establece nuevas reglas para quienes busquen la presidencia de la República, gubernaturas y la jefatura de gobierno de la Ciudad de México. La votación aquí en Tamaulipas, en el Congreso local, ocurrió desde que el presidente de la Junta de Gobierno, Humberto Prieto, había adelantado que nuestro estado analizaría también la posibilidad de homologar este criterio para diputaciones locales y presidencias municipales siempre que jurídicamente resulte viable. Con la aprobación de esta minuta, esa posibilidad queda ahora como uno de los siguientes temas que se podrían revisar en el Congreso local: determinar si el requisito de nacionalidad única también debe extenderse a quienes aspiren a una alcaldía o una diputación local. Se había cuestionado también desde la Junta de Gobierno del Poder Legislativo a quienes se oponen a esta reforma, y sostiene el diputado Humberto Prieto que, tratándose de responsabilidades como una gubernatura o la presidencia de México, debe existir una definición sobre la nacionalidad de quien ejerza este cargo. Escuchemos a Humberto Prieto.
2: Pues es que yo no sé por qué no aceptan que, pues, siendo mexicano no necesitas más, y sobre todo en unas responsabilidades tan grandes como ser gobernador y presidente de la República de México. Entonces, pues bueno, yo creo que si no están de acuerdo, bueno, pues que se queden con la otra nacionalidad. Como los hemos estado manejando toda esta legislatura por parte de los coordinadores de los grupos parlamentarios en la Junta de Gobierno, así como los diputados en general, con respeto, obviamente tratando de llegar a acuerdos, con mucho diálogo, tratando de hacer consensos, y si no

0: pues bueno, que haya un debate de altura como se ha estado haciendo.
1: Bueno, pues ya la mayoría de los congresos el día de ayer por la noche había avalado esta situación, por lo cual pues ya es oficial, ya es constitucional esta reforma que se esperaba en las próximas horas, bueno, pues ya fuera publicada en el diario oficial. Y también se dio a conocer que la primera en accesar a esta situación es la aspirante, la coordinadora, como se les conoce el día de hoy, pero que bueno, próximamente será la candidata por el estado de Nayarit a la gubernatura, pues de Morena, justamente Jazmín Bugarín, que es la primera que salió a decir que, bueno, pues ella renunciaba porque ella tiene una doble nacionalidad, justamente estadounidense y mexicana. Ya el día de ayer, ahí a través de redes, hacía el anuncio que iba a renunciar a su nacionalidad estadounidense, pues siendo congruente con estas nuevas disposiciones. Esperaremos a ver pues cuántas personas más lo hacen. Mientras tanto, después de ser avalada esta minuta aquí en lo que corresponde al Congreso tamaulipeco, y aunque la reforma de nacionalidad mexicana única para quienes aspiran a la presidencia y las gubernaturas o la jefatura de gobierno de la Ciudad de México ya avanzó aquí en nuestro estado, la oposición pues de todos modos fijó su postura y se puso sobre la mesa tres argumentos distintos: la posible afectación a derechos políticos, la defensa de la soberanía desde otros frentes y la advertencia de que una segunda nacionalidad no determina por sí misma la lealtad a una persona. Durante esta discusión de la minuta, el diputado de Movimiento Ciudadano, Juan Carlos Sertuche, sostuvo que contar con una segunda nacionalidad no convierte a una persona en menos mexicana, y cuestionó que esa condición puede utilizarse como criterio para limitar su participación política. Escuchemos al diputado de MC.
2: Estamos en contra porque limita derechos políticos y discrimina a millones de mexicanas y mexicanos que por razones familiares, laborales o migratorios cuentan con una segunda nacionalidad. Tener doble nacionalidad no hace a nadie menos mexicano. La lealtad a nuestro país no se mide por el número de pasaportes que una persona tenga. Se demuestra respetando la Constitución, trabajando por la gente y rindiendo cuentas. México es una nación profundamente migrante. Millones de familias viven entre dos países, envían recursos, generan empleos y nunca han dejado de amar ni de trabajar por su tierra. No podemos reconocer su aportación cuando nos conviene y después cerrar la puerta para participar plenamente en la vida pública.
1: En este debate, previo a esta votación, también obviamente participó el Partido Acción Nacional, que se dijo en contra de este tema y llevó la discusión al concepto de soberanía, y también cuestionando pues que esta debe de centrarse en la nacionalidad de quienes buscan un cargo público, cuando existen otros asuntos que desde su perspectiva representan retos directos para la autonomía del país. Esto es lo que dijo el diputado panista Gerardo Peña Flores, también le insisto, durante el debate que se dio previo a la votación de esta minuta.
3: Me parece que se confunde el concepto de soberanía cuando la verdadera soberanía se defiende con seguridad alimentaria, por ejemplo, habiendo recursos al campo, habiendo seguridad energética, donde seguramente saben que se tiene gas natural para solo 2 días de operación país. Ahí es donde deberíamos verdaderamente de incidir en garantizar la soberanía de nuestro país.
1: Ahí también participó la representante del PRI, Mercedes del Carmen Guillén, quien coincidió con las posturas de MC y del Partido Acción Nacional, quienes dejaron constancia de que este desacuerdo pues se concentra en los efectos que pueden tener a los derechos políticos, la interpretación, dijo, de la soberanía y la relación entre nacionalidad y lealtad al país. Escuchemos a Mercedes del Carmen Guillén.
4: Donde no estoy de acuerdo es en suponer que una segunda nacionalidad nos dice por sí sola a quién le es leal una persona. Hay mexicanas y mexicanos cuya nacionalidad llegó por nacimiento o por circunstancias de su familia. Eso no disminuye su pertenencia a este país ni permite anticipar cómo ejercerían una responsabilidad pública. Una nacionalidad adicional por sí misma no prueba falta de compromiso.
1: Bueno, pues son las posturas de la oposición desde el Congreso local. Le decía, pues no quedó más que en palabras, porque al final de cuentas, pues la mayoría de Morena y sus partidos aliados, pues hicieron el resto de la chamba. Son las 7:41, 26 grados centígrados. Acompáñenme a la siguiente pausa comercial y volvemos.
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0: Son las 7 de la mañana con 43 minutos, 26 grados centígrados. ¿Cómo amanece la cotización del dólar estadounidense? Hoy jueves 1 de octubre de 2026, el tipo de cambio promedio del dólar en México se encuentra a la compra en los 17 pesos con 22 centavos, mientras que a la venta se ubican los 18 pesos con 35 centavos. Es momento de dar paso al resumen de la información más relevante. El presidente del Instituto Electoral de Tamaulipas, Juan José Ramos Charre, informó que este miércoles el organismo presentó su anteproyecto de presupuesto para el proceso electoral 2026-2027. En total, el ejercicio financiero para este proceso asciende a más de 600 millones de pesos. Posteriormente será remitido al Congreso del Estado para su análisis y autorización. No hay focos rojos de cara al proceso electoral federal 2027, por lo tanto están dadas las condiciones para que se lleve a cabo la fiesta cívica en tranquilidad. Así lo dio a conocer el subsecretario general de Gobierno, Tomás Gloria Requena. El presidente del PRI en Tamaulipas, Bruno Díaz Lara, criticó el estado actual del sistema de salud en la entidad y cuestionó el video difundido hace días de la exsecretaria de Salud, Gloria Molina Gamboa, a quien acusó de evadir responsabilidades. Con 22 votos a favor y 6 en contra, el Congreso de Tamaulipas aprobó la minuta de reforma constitucional que establece la nacionalidad mexicana única como requisito para ejercer la titularidad de los poderes ejecutivo federal y estatales. Aunque esta reforma de nacionalidad mexicana única para quienes aspiren a la presidencia de la República, gubernaturas o la jefatura de gobierno de la Ciudad de México ya avanzó en Tamaulipas, la oposición fijó su postura en contra y puso sobre la mesa 3 argumentos distintos: la posible afectación a derechos políticos, la defensa de la soberanía desde otros frentes y la advertencia de que una segunda nacionalidad no determina por sí misma la lealtad a una persona. La Alianza Nacional de Pequeños Comerciantes alertó que la piratería de contrabando se ha convertido en un fenómeno que golpea al comercio formal, al empleo y a la recaudación, y que en productos como cigarros y alcohol representa además un riesgo para la salud pública. Ya se encuentra lista Italia Soler con la información de los principales medios a nivel nacional.
1: Muy buenos días a la audiencia de ORT Noticias. En este jueves, 1 de octubre, inicio de mes, le presento las 8 columnas que destacan los principales medios a nivel nacional. Periódico La Jornada destaca: es responsable y sostenible el manejo de la deuda pública. La trayectoria de la deuda no es motivo de preocupación, dijo el secretario de Hacienda y Crédito Público, Edgar Amador Zamora, al comparecer en el Pleno de la Cámara de Diputados, al tiempo que reconoció que es necesario hacer más para poder incrementar la tasa de crecimiento en el país. Es responsable y sostenible el manejo de la deuda pública, aseguró el secretario en la Cámara de Diputados. También dijo que cada vez se señala que la trayectoria de la deuda pública es motivo de preocupación. Por ello dijo: vamos a contestar lo mismo. No es el caso, no es así. Tenemos muchísimo cuidado con instrucciones de la Presidenta de la República de ser especialmente cuidadosos con la trayectoria de los pasivos públicos, así lo señaló. Periódico El Universal: AMLO reaparece con nuevo libro y se lo dedica a Sheinbaum. La mejor presidenta del mundo, dice. El expresidente de México, Andrés Manuel López Obrador, reapareció y dedicó su más reciente libro titulado Pueblo a Claudia Sheinbaum, la mejor presidenta del mundo, así lo dijo. Son más de 200 años de historia política y en esta dedicación a la presidenta dijo que representa un gran orgullo, un ejemplo de trabajo, honestidad, rectitud y lealtad al pueblo. Eso también refirió: me hace feliz. A quien entrega el bastón de mando ha resultado extraordinaria, la mejor presidenta, y no estoy para hacerle la barba a nadie, expresó a través de un videomensaje. Periódico Milenio: SEGOP activará rastreo de desaparecidos con 32 centros de mando. La Secretaría de Gobernación echó a andar una nueva estrategia nacional contra las desapariciones, que consiste en replicar el centro de mando de la Alerta Nacional de Búsqueda en las 32 entidades de la República. Los primeros estados que ya están implementando ese esquema de trabajo tienen una efectividad superior al 50% de los casos reportados. Zacatecas, Morelos, Baja California y Oaxaca. Periódico Excelsior, México inicia era de expansión productiva. Glosa del segundo informe. El país inicia una nueva etapa de inversión y expansión en la capacidad productiva, afirmó el secretario de Hacienda, Edgar Amador Zamora, al comparecer ante los diputados. El funcionario destacó que de enero a junio de 2026 las obras de infraestructura pública crecieron 28% anual, mientras que la inversión extranjera alcanzó cerca de 35 mil millones de dólares y las exportaciones acumularon un incremento del 28%. Por último, el economista. Confianza empresarial mejora marginalmente en septiembre. Comercio registra avance. La confianza empresarial mejoró de manera marcada en un aumento de 0.1 puntos respecto a agosto, de acuerdo al indicador global de opinión empresarial de confianza elaborado por el INEGI. Con este resultado y otras cifras destacables, con una ubicación de 40.4 puntos, el indicador se mantuvo por debajo del umbral de los 50 puntos por 19 meses consecutivos, lo que refleja que persiste un sentimiento de cautela entre los propios empresarios. Estas han sido las 8 columnas que destacan los principales medios a nivel nacional. Que tenga usted un excelente mes.
0: Gracias, Italia Soler. Que tengas un excelente jueves. Ya se encuentra listo José Gregorio Aguilar desde la redacción del diario MX.
2: ¿Qué tal? Los saludo con mucho gusto desde la redacción del diario MX, el diario de los bien informados. Hoy jueves 1 de octubre del 2026 te presentamos la noticia. Esta es la portada. Asciende costo electoral 661 millones de pesos. El aumento solo es ligeramente superior. Por otra parte, arranca Morena en la carrera por diputaciones generales. Y abren revisión de las pensiones por decreto. En la 3A, Herero te informa, acelera crisis mercado pirata. Amagan lluvias con inundar Tamaulipas, advierten riesgos por lluvias intensas. Aflora fuga tras una reparación. Acerca Expo, militar ejército a las familias. Adapta Supremo Tribunal de Justicia, justicia a neurodivergencias. Por otro lado, abre a UAD alianzas con Japón. Apremian freno a violencia deportiva. Aseguran paz para elecciones, alistan seguridad para el proceso electoral desde la Secretaría de Gobierno. Anticipa INE procesos sin focos rojos, antepone iniciativa privada respecto a la ley y arranca elecciones de polarización. En la sección de opinión, lea a los columnistas del diario, escribe hoy Claudia Vázquez Andrade, Felipe Martínez Chávez, Josefina Guzmán Acuña, Manolo Campos, Jaime Luis Soto, Arturo Rosas, Mauricio Zapata y Alfredo Guevara. Como todos los días, la columna de política y cosas peores de Catón, y el cartón es de Miguel Parra. En la página 8, la crónica legislativa avalan reforma anti-injerencia con el voto a favor de Morena y aliados. Alientan a empresas a apoyar a cuidadores y abrirían los inmuebles de a los municipios. Nos vamos a un recorrido por el estado. En Nuevo Laredo activa alcaldesa alerta por lluvias. Autoridades refuerzan prevención ante tormentas y vigilan zonas susceptibles de registrar inundaciones severas, mientras que en Tampico alerta socavón en la avenida Hidalgo. San Fernando agobia sequía en distrito 025. Reynosa amplían drenaje sanitario. En Altamira arroyo tren pipa de gas. En información nacional avala Senado ley antimemes, reforma empujada por Morena. Legisladores opositores señalaron que se pone en riesgo la libertad de expresión. Información internacional, amaga Rusia a OTAN con armas nucleares. Hay tensión en Europa. En los deportes, entre algodones, Gilberto Mora estuda para el México contra Estados Unidos por lesión. Cristiano Ronaldo confirmó este miércoles 30 de septiembre que abandonó la concentración de la selección de Portugal en medio de una fuerte polémica desatada tras la conferencia de prensa del seleccionador Jorge Jesús. Fin de semana sin Liga MX. ¿Quién era Jorge Kawachi? Murió el ejecutado mexicano. Se probó en el boxeo y hasta ganó en tercer lugar de Big Brother. Tuca Ferretti critica el inicio de Rafa Márquez. Brillan en Liga MX, pero los ignoran en sus elecciones. Golpe de autoridad. Por el camino, Premier vence a Héroes de Racing. Corebásquet regresa al nido. Hicieron de Honduras. Sigue el béisbol regional ofreciendo partidos de grandes emociones como el duelo del esfuerzo contra la cosita. Y viene la Copa Petrolera. Y en la sección gente, falta un día. Mañana es el arranque del Festival Internacional de Esquero de la Costa Mexicano 2026. Y esto llega a Ciudad Victoria, principalmente en estos espacios, la explanada del Centro Cultural de Alto Amalia González Caballero de Castillo León y en el escenario de la Plaza Juárez. Ver o no ver, teacher. Este es el toro de la temporada. Seguramente ya viste el cambio de look de Belinda. ¿Quieres recrearlo? No dejes de leer esta nota. Acosaron a mamá de Abelito. Descansa en paz, Jorge Kawachi. Una de las noticias más impactantes en el medio artístico y empresarial del país sucedió el día de ayer. Deslumbró en premier. Anne Hathaway robó miradas durante el estreno en Nueva York de Verity, donde presumió su embarazo. Desestiman demanda realizada por Kalimba. El conocido cantante sufre revés al perder la demanda por daño moral contra Melissa Galindo, quien lo denunció en su momento por abuso sexual. Radio Free consiente a sus fans. Camiseta de Michael Jordan supera los 12 millones de dólares. Recordarán a Toño Rotuno, pocos días del arranque del Festival Tamatán, que anunció un homenaje para el conocido cineasta. 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El municipio de Tula se prepara para hacer historia con un evento que ha llamado la atención por su nombre. Encuérate en Tula. Esto fue desde la redacción del diario MX, el diario de los bien informados. Jesús Rodríguez, muy buenos días.
0: Gracias, José Gregorio Aguilar. Que tengas un excelente día y tiene usted la información desde la redacción de El Diario MX. Son las 7:55, 26 grados centígrados y seguimos con más noticias. Mire, las lluvias, bueno, pues se han dejado sentir en estos días, habrán de continuar y no hay que confiarse. Es el llamado que hace la Secretaría de Salud. ¿Por qué? Pues el tema del dengue, ya lo sabe usted, estas lluvias, estas precipitaciones mantienen los riesgos de que esta enfermedad pues vaya en aumento. Gabriela Sustaita nos tiene la información. Gabriela, buenos días.
3: ¿Qué tal, Jesús? Muy buenos días, un gusto también saludar a quienes nos sintonizan. Y pues sí, mira, te comento que aunque hasta ahora Tamaulipas ha registrado una baja incidencia de dengue, las recientes lluvias elevan el riesgo de un repunte de casos al favorecer la reproducción del mosquito transmisor. Hugo Horacio Vargas Reyes, quien es jefe del Departamento de Enfermedades Transmisibles y No Transmisibles de la Secretaría de Salud Estatal, señaló que ante estas condiciones, bueno, pues es fundamental que la población no se confíe y continúe aplicando la estrategia de lava, tapa, voltea y tira. Esto pues para evitar justamente la formación de criaderos. Al corte de la semana epidemiológica número 39, informó que Tamaulipas registra 56 casos confirmados y 0 defunciones. Precisó que el 59% de estos contagios se concentra en la zona sur, principalmente en Tampico y Altamira, donde se mantiene una vigilancia puntual para detectar oportunamente los casos y tratar de cortar la cadena de transmisión. Escuchemos.
4: Exhortamos a la población a que se siga manteniendo libres de criaderos en su casa. Cualquier recipiente que ya no, que acumule agua, que ya no utilice, que lo deseche, lo voltee, o que le aplique el abate, que el abate es gratuito en cualquier unidad de salud, y eso va a ayudar a que en este 2 o 3 meses del año que quedan podamos seguir con baja incidencia sobre el tema de dengue.
5: ¿Hay algún riesgo de que se incrementen los casos en estos últimos meses del año?
4: Definitivamente. Tamaulipas, para empezar, es un estado endémico, ¿verdad? ¿Qué quiere decir eso? Pues bueno, que tenemos todas las condiciones climáticas necesarias para que este mosquito lo tengamos siempre. Entonces, es por eso que es muy importante de que mientras mantengamos nosotros libre de criaderos en nuestros patios, pues bueno, eso disminuye el riesgo. Definitivamente el que la época de lluvias, ¿verdad? Eso incrementa con mayor riesgo la aparición del mosquito, pero si nosotros hacemos lo que nos toca como población, pues podemos estar libre de este padecimiento.
3: Como parte de las medidas preventivas, Vargas Reyes explicó que durante agosto y septiembre la Secretaría de Salud reforzó el control larvario, la fumigación y la abatización en sitios considerados de riesgo, entre ellos los panteones, y todo esto, bueno, mediante trabajos coordinados con los municipios. Además, indicó que se mantiene la distribución gratuita de abate en las unidades de primer nivel de atención de los 43 municipios para apoyar a la población en el tratamiento del agua almacenada en piletas, tambos y otros recipientes. Jesús, es la información que tengan. Un excelente día.
0: Gracias, Gabriela. Bueno, pues ahí está el tema de los cuidados que hay que tener para evitar pues esta situación, esta problemática del dengue, pues vaya en aumento con estas lluvias que se han estado registrando. Miren, nos comparten un reporte, esto es a quienes nos siguen en video, en Facebook RT Noticias, en YouTube RT Radio, ahí va a haber unas imágenes. Pues, ¿de qué más? Una de tantas de miles de fugas que existen en esta ciudad capital. Esto es en la calle Villa de Burgos de la colonia López Portillo. Está por la penúltima casa antes de la calle hacia las vías. Ahí tiene usted esta imagen. Como en muchos otros lugares, pues el agua limpia, desperdiciándose, es agua potable. Que se está pues tirando prácticamente a la calle y que por supuesto ya tiene varios días. No es un tema nuevo, no es un tema de hoy, no es que haya amanecido así, ya son algunos días en que no ha acudido la Comapa. Y le repito la dirección: calle Villa de Burgos, colonia López Portillo, dice, está por la penúltima casa de la calle hacia las vías, para que, bueno, pues si nos están viendo, escuchando ahí de la Comapa, pues hagan el favor de mandar a alguien, porque se sigue desperdiciando agua limpia en muchos puntos de la ciudad, pero le repito, este en particular, bueno, pues no nos llega, ya tienen algunos días con esta situación y ojalá pronto se pueda hacer algo. Por supuesto, le damos seguimiento también. Son las 8 de la mañana, tenemos 26 grados centígrados, acompáñenme a la siguiente pausa comercial y volvemos.
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17: Hola, ¿qué tal, amables amigos? Con mucho gusto de saludarlos una vez más y estamos listos para dar continuidad con los contenidos que hemos preparado para esta edición de jueves, primer día de este décimo mes del 2026. Como dije más temprano, y lo voy a reiterar unos cuantos días más, y hasta que lleguemos tal vez hasta el día 22. Porque bueno, pues para mí octubre es uno de los meses más bonitos, el de la luna más hermosa, de hecho, y no por nada Pedro Infante había cantado esta melodía, de la cual, bueno, pues ya compartí en mis redes, de las lunas, la de octubre es la más bonita. Si las nuevas generaciones no se la saben, pues ahí googleen y seguramente en YouTube les va a salir algún tipo de información al respecto. Y digo YouTube porque seguramente será la melodía con alguna imagen de Pedro Infante, dado que, bueno, pues sabemos, en esos tiempos no había videos como los que hoy disfrutamos en los diferentes, pues, diferentes streamings, diferentes plataformas, cuando una canción se hace muy famosa. Bueno, pues de las lunas, octubre la más bonita, y aparte pues es el cumpleaños de ese servidor el próximo día 22. Bueno, pues vamos a la información, y ya inicié yo el mes con reclamos. Me decía un buen amigo, aficionado al Rey de los Deportes, Alex Quintero, le mando un saludo. Dice, oye, ¿por qué ya no hablaste en el primer bloque acerca de cómo quedaron los resultados el día de ayer? Bueno, pues es que a los Astros de Houston ya los eliminaron. Y también, bueno, quedaron fuera los Cubs de Chicago, aficionados ahí, aquí en Victoria, para el equipo de los Cubis. Y también quedaron fuera ya los Boston Red Sox. Todavía mucho más afición tiene el equipo de los Patirrojos. Que bueno, tanto los Red Sox como los Astros y los Cubs fueron barridos por sus respectivos rivales. Dos fueron locales y uno, bueno, pues que parece que nunca juega de local. Vamos a tratar el tema con mucho gusto y rápido. Bueno, pues los White Sox derrotaron 7-3 a los Astros el día de ayer en el Daikin Park de Houston, y con esto dejaron la serie 2-0. Seguramente se va Joe Espada, seguramente se van varios que están dentro de su staff, tanto del área deportiva como del área administrativa. Ya no tenían general manager, se fue Dana Brown porque lo corrieron, lo despidieron, y Jim Crane, que es su propietario, pues tiene una chamba bastante compleja para volver otra vez a cuestionar un equipo que, independientemente de todos los problemas de haber iniciado muy mal la temporada, pues le alcanzó para con una marca de 500 de efectividad en cuanto a los ganados y perdidos, o sea, equilibrio, los mismos perdidos como los mismos ganados, pues le alcanzó para calificar. Pero al final de cuentas se hizo lo que en la justicia deportiva y la estadística, pues todos estábamos esperando. Era la primera ocasión que esto sucedía en el béisbol de grandes ligas, y es en un nivel bastante mediocre el hecho de que así se dé. Bueno, pues los White Sox avanzan, los Yankees derrotaron 9-2 a los Red Sox, les metieron 18 carreras en las dos, en los dos partidos de esta serie, y quedan fuera los Red Sox de Boston, y los Padres ganaron 4-1 en el Petco Park al equipo de los Cubs. Ayer ganaron los Phillies, equilibraron la serie, hoy es tie break, pero van a jugar en el parque de pelota de los Braves una vez más. 4-3 fue el resultado del día de ayer. Ya están listas series divisionales por la Americana, los Devil Rays de Tampa contra los Yankees, y en el otro son los Guardians de Cleveland contra los White Sox, y ya está definida una de la Nacional, Milwaukee Brewers contra los Padres de San Diego, y los Dodgers de Los Ángeles están esperando rival. Bien, pues vamos con información, esta que no me parece, es muy importante tomar en cuenta con el trabajo de nuestra compañera Italia Soler. Bueno, pues resulta que el altercado, uno que se dio y que documentamos en otro espacio de Arte Deportes, registrado durante los Juegos Populares en Reynosa, encendió nuevamente la exigencia de poner en marcha la Comisión Estatal contra la Violencia en el Deporte, un organismo que ya fue aprobado por el Congreso de Tamaulipas, pero aún no ha sido instalado. La diputada local, Cintia Lizabeth Jaime Castillo, presidenta de la Comisión de Deporte, hizo un llamado al Instituto del Deporte en Tamaulipas para que concrete la instalación del organismo, considerando que casos como el de ocurrido en Reynosa evidencian la necesidad de contar con una instancia especializada para atender y sancionar este tipo de conductas. Escuchamos lo que declaró la diputada local Cintia Elizabeth Jaime Castillo, quien es dentro de la Comisión Estatal del Deporte, la Comisión de Deportes, dentro del Congreso de nuestro estado.
18: Le hago la invitación al director del deporte, del Instituto del Deporte aquí en Tamaulipas, para que podamos ya materializar lo que ya fue aprobado, que es la instalación de la Comisión en contra de la Violencia Deportiva en Tamaulipas, en donde lo que buscamos es que deportistas, entrenadores, personas que están inmersas en el deporte formen parte de esta comisión y que esta comisión pueda sesionar por lo menos una vez al mes, ojalá que fueran dos veces al mes, en donde esté compuesto por mujeres y por hombres, a donde de primera instancia, que saben del deporte, les lleguen este tipo de situaciones y entonces ellos puedan establecer las multas, las sanciones y los reglamentos indicados para poder juzgar estos casos. Pero necesitamos que sea instalada ya la comisión.
17: Dentro de todo esto advirtió que las conductas violentas dentro de competencias deportivas no deben normalizarse, especialmente cuando hay menores de edad involucrados. Por otro lado, y esto desde su, digamos, privilegio, Arturo Bricio Carter estuvo en algunos eventos hace algunos días allá en Ciudad Mante, de hecho lo tuvimos también en conocimiento, y luego de participar en algunos eventos allá, bueno, pues como una destacada figura del deporte desde el arbitraje y también en algún momento analista, pues declaró que no hay manera, es más, dijo, no declaró, lamentó el hecho de que se esté tratando el tema del ascenso y el descenso en instancias como la del Senado, en estos conversatorios. Vamos a escuchar lo que dijo en esta nota de Santiago Hernández desde Mante.
19: Mire, yo creo que hay cosas más importantes para legislar que el ascenso y el descenso. Y la otra, esto es un negocio particular, punto número uno. Y punto número dos, la FIFA tiene un artículo expreso que prohíbe la intervención del Estado en temas deportivos. Dos aguas, porque puede venir una suspensión o hasta una desafiliación. Entonces no es lo más de que me pongo la camiseta y me subo a la tribuna y arengo o tomo un tema popular. Hay que tener mucho cuidado. La justificación puede ser también muy válida, ¿no? Yo no estoy discutiendo la validez. Yo estoy a favor de que haya ascenso y descenso, como en cualquier liga seria. Pero hay que tener cuidado con lo que se pide y hay que tener cuidado con que se haga realidad lo que pide. Ha habido casos en Perú donde suspendieron a la federación, ha habido casos porque consideran que hay una intervención, una intromisión del Estado en temas deportivos. Hay que tener cuidado con eso.
17: Pues yo quiero decirle que también en investigación periodística, y porque aquí incluso hablamos más o menos en el mismo tenor de este razonamiento que comparte Arturo Bricio Carter, pero nos metimos a fondo y resulta que en países con ligas mucho más importantes, de mucho mayor nivel y calidad como la de España, sí hubo reglas que se impusieron por parte de la misma autoridad para proteger a los equipos en cuanto a temas económicos, y esto es una parte dentro de lo que es el ascenso y el descenso, y fortalecer el mismo con mecanismos que permitieran tener una competencia deportiva tal. Y estoy nada más tomando como muestra un botón, España, la Liga Española, sí, la Liga donde juega el Real Madrid, donde juega el Barcelona, para quienes digan, ¿cuál es esa? Bueno, ahí está. Pero bueno, Arturo Bricio, con algo de desconocimiento, porque él, entiendo que lo que tiene como expertise pues, es el arbitraje, y al final de cuentas le sabe bien, y fue un árbitro importante, mundialista, internacional, con Gafet FIFA durante mucho tiempo. Bien, pues, ¿qué les parece si nos vamos a la entrevista de hoy con el místico Gabriel Pereira, director técnico de Correcaminos? Está muy interesante porque habla de lo que aconteció en el Clásico y de algunos tópicos interesantes de cara, no solamente al partido del día de mañana, sino lo que viene en el cierre de torneo. Bien, pues, iniciamos esta entrevista y estamos con mucho gusto con el director técnico de Correcaminos, Gabriel Pereira. Platíquenos acerca de cómo inició la semana después del triunfo en el Clásico y de cara al partido del próximo viernes, mañana, donde estará enfrentando al equipo de Cruz Azul Hidalgo.
20: Los chicos arrancaron muy bien, iniciaron muy bien. Siento que hoy fue un lindo entrenamiento. Me gustó demasiado, demasiado. En un momento cuando ellos estaban trabajando me hizo acordar a un buen equipo que tuve y que este es el camino. Siento de que también ayudó mucho al ganar el fin de semana. Sabíamos de la importancia. Siempre supimos de la importancia que tienen los clásicos. Tratamos de trabajar eso, el aspecto psicológico, como para que los jugadores entren con mucha confianza dentro del campo de juego, y ellos hicieron todo posible. unas felicitaciones a los chicos, porque realmente el orgullo y la satisfacción que tengo es muy grande de verlos jugar de la manera que enfrentaron un partido de un clásico.
17: Destacar el estadio lleno, un triunfo, y esto sin duda puede ser un presagio y una probadita de lo que viene en el cierre de torneo para Correcaminos y su afición.
20: Sí, esto es lo que nosotros vislumbramos, esto es por lo que decidimos venir acá y por lo que decidimos trabajar a diario fuerte todos los días. El trabajo muy fuerte de toda la gente que está acá. Los chicos están haciendo un gran esfuerzo. Yo no me gustaron ciertos partidos, ciertas cosas, pero hemos ido corrigiendo muchos aspectos y hemos mejorado muchos aspectos. Ojalá que nos mantengamos así. Ahora viene una prueba difícil, después de mostrar una calidad tan alta, de mantenerlo. Pero es un trabajo de todos. Así como te puedo decir, las generaciones de juego que tuvimos, la llegada, yo siento de que el resultado podría haber sido un poquito más abultado y podría haber sido muy favorable para nosotros. Pero más allá de eso, cuestiones a destacar es que llovió como nunca antes había visto en Ciudad Victoria y ni una persona se movió. La gente se quedó entusiasmada, se quedó hasta el festejo, se quedó apoyando debajo de la lluvia, y eso es lo que nosotros pretendemos, de que contagiar al público para que el aficionado se vaya contento y que esté muy a gusto con el equipo.
17: Por otro lado, muy importante, digo, ya lo mencionamos, el tema del estadio lleno, pero en lo particular el apoyo de la afición, que siempre es fundamental, pero vaya, en este cierre de campaña también va a ser trascendental.
20: Sí, 100%, 100%, fue muy, pero muy importante el apoyo de la gente, que no claudicó nunca. Nosotros había situaciones de que llegábamos y no la metíamos, y creo que el apoyo de la gente no fue de fastidio y de enojo, fue de seguir hasta que caiga, y eso es lo que externaron los jugadores dentro del campo de juego. Nunca se desanimaron, siempre siguieron hasta la última pelota, y bueno, esperemos que pueda mantenerse de esa manera. La verdad es que esta es una ciudad muy futbolera y que ellos han apoyado en situaciones difíciles y muy difíciles, donde realmente no se da el resultado, y ahora de que estamos entrando a la recta final, estamos en el lote de los equipos que quiere pelear por obtener ese pase a la liguilla, ellos van a ser fundamental.
17: Es importante también, dentro de lo que en lo deportivo tiene mucha injerencia para lo que son los resultados, el rendimiento, la contundencia, porque bien vimos que sí se gana, pero hubo llegadas de las cuales pues pudo haber sido más abultado el marcador.
20: Sí, sí, los chicos generaron mucho y tuvimos poca eficacia para convertir poco. Hubieron situaciones de la de Damián, que la cancha no ayudó, el bote es distinto. Pero siento yo de que muchas veces uno ve la forma y para errar tenés que tener la jugada, tenés que estar ahí. Entonces dijo ahí, los delanteros estuvieron en las situaciones, Tomás colaboró, él salió un poco fastidioso por la jugada del mano a mano que tiene, que corrió solo, pero la peleó, la ganó, la luchó, fue muy importante. Todos los jugadores que entraron, Nahum entró pocos minutos, pero lo que corrió Nahum fue impresionante. Entonces, esa es la manera que nosotros queremos ver a los chicos de arriba, de que colaboren continuamente para el beneficio del equipo. Y todos los que han entrado en los minutos finales han sido de mucha, pero mucha importancia. Gerardo, Topier, para que el equipo mantenga la agresividad y la mejore. Porque en otro momento hubiéramos, con la premisa o con la necesidad de un resultado, hubiéramos defendido un poco más, y no, nosotros cada vez seguíamos atacando más, seguíamos teniendo opciones, y yo mientras tenga las opciones, vamos a continuar y trabajar en la definición. La definición, por momento, yo siempre sostuve que incluso cuando trabajamos el día anterior el tema de los penales, un penal bien ejecutado para mi gusto es gol. Entonces ellos se tenían que concentrar en la técnica, en darle prioridad a la técnica, y fue lo que hizo Mar. Le dio prioridad a su técnica y es por eso que, que obtuvimos la victoria.
17: Por otro lado, profesor, basado en los imponderables del torneo, las lesiones, etcétera, ¿esto significará que los ajustes van a mantenerse? ¿Hay la necesidad de que esto continúe?
20: Sí, vamos a seguir como hemos seguido trabajando siempre, de que en la semana ellos defienden su puesto. Hoy se incorporó Alan Ruiz, ya es uno más. Fer Piñuela está haciendo el esfuerzo para regresar de la mejor manera. Estamos ayudándolo a que él esté competitivo. Entonces, eso hace de que tengamos alternativas. Y mientras tengamos alternativas, vamos a valorar qué es lo que corresponde para cada equipo. Vamos a enfrentar a un rival muy difícil, muy dinámico. Son de los equipos muy dinámicos. Si tú analizas hombre por hombre de Cruz Azul, todos tienen arriba de 5 o 6 partidos en primera de Cruz Azul. No es fácil jugar en la primera de Cruz Azul. No es fácil jugar en Liga MX y menos en Cruz Azul, donde hay jugadores que el torneo pasado han salido campeones, que están peleando siendo los mejores del torneo. Bueno, los chicos que van a venir son jóvenes, dinámicos, y que ya han jugado en primera división de Liga MX. Entonces, nosotros tenemos que presentar un equipo desde el primer minuto que sea agresivo y que mantenga la misma motivación como la del partido pasado.
17: Gabriel Pereira, dentro de la planeación a lo largo de lo que es todo un torneo, bueno, como creo yo todo en la vida, pues vamos presupuestando de lo que en cuanto a retos, logros, metas queremos alcanzar y cumplir. ¿Van con lo presupuestado o cómo vamos a estas alturas del torneo?
20: Sí, nosotros tenemos análisis de todo, de cuántos partidos de local nos quedan a nosotros, cuántos partidos de local le quedan, Venado le quedan 3 partidos de visita, 2 de local, Dorado le queda 3 partidos de visita, 2 de local, a nosotros nos toca 3 de local, 2 de visita, los rivales que nos toca enfrentar están todos atrás nuestros, salvo Venados, ahora, pero eso no significa nada. Lo que sí tengo bien en claro es que el partido que viene necesitamos sacar los 3 puntos para poder mantener el pensamiento de ir dentro de los 4 primeros lugares. Es fundamental ganar el partido que viene.
17: Bien, pues queremos agradecer al profesor Gabriel Pereira, el Místico Pereira, director técnico de Correcaminos, que ha estado con nosotros en esta parte de los ejercicios de las entrevistas de los jueves, sobre todo pues en esto que para los aficionados azul y naranja están muy contentos después de haber ganado el Clásico Tamaulipeco. Vamos a continuar con más de RT Noticias. Tenemos que ir a una pausa, vamos a mensajes y regresamos con más con Jesús Rodríguez. Buenos días.
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4: De la mañana con 24 minutos, tenemos 27 grados centígrados aquí en la zona centro de la ciudad y es momento de escuchar el editorial con Claudia Vázquez.
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6: Para los acelerados, terminó la espera. El Movimiento de Regeneración Nacional ha puesto sobre la mesa la convocatoria para definir a quienes ocuparán las coordinaciones distritales federales en defensa de la transformación y la soberanía nacional. El objetivo parece claro: establecer reglas para seleccionar a las personas que tendrán la responsabilidad de fortalecer la organización territorial del movimiento en los 300 distritos federales del país. Pero ¿hasta dónde se trata de un proceso de selección de dirigentes territoriales y hasta dónde de una estructura para ejecutar las decisiones de la dirigencia nacional? La convocatoria establece que quienes aspiren a una coordinación deberán distinguirse por su compromiso con las causas del pueblo, su trabajo a favor de la transformación, así como por su honestidad, sencillez y apego a los principios de Morena. Sin lugar a duda que son principios políticamente atractivos. Pero, ¿cómo se medirá el compromiso? ¿Quién determinará si una persona cumple con el perfil requerido? Porque una cosa es establecer requisitos, pero otra es garantizar que su aplicación sea transparente y que genere confianza entre los morenistas. No debemos olvidar que en el proceso de la designación de los 17 coordinadores estatales de Morena rumbo a las elecciones de 2027, se denunció un presunto fraude. Otros denominaron el resultado como un dedazo o imposición, hasta sacaron los trapitos al sol llegando a las denuncias e impugnaciones. Por supuesto que en esta convocatoria Morena plantea mantenerse firme y unida en torno a su proyecto de nación, pero eso es lo que desea, porque inevitablemente enfrenta diferencias internas y conflictos entre grupos políticos. En fin, las coordinaciones distritales tendrán una presencia territorial, impulsará la integración y consolidación de las coordinaciones en los distritos federales, además de contribuir con el cumplimiento de objetivos y estrategias políticas definidas por los órganos partidistas. Por más que Morena intente presentar sus procesos internos como ejercicios democráticos, lo cierto es que la designación de sus coordinadores está dejando una estela difícil de ignorar, precisamente por las inconformidades, protestas, cuestionamientos a las encuestas, disputas entre grupos y acusaciones ante las autoridades electorales. Y aquí el problema no es que existan inconformidades, en cualquier partido político se dan, sobre todo con una gran cantidad de aspirantes a un cargo de elección popular. El verdadero problema empieza cuando los no favorecidos cuestionan el procedimiento y cuando la dirigencia tiene que salir a explicar los hechos. ¿Qué tan confiable puede ser un método de selección cuando los resultados provocan más explicaciones que certezas?
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4: Ahí está el editorial de esta mañana con, bueno, pues estas convocatorias que continúan saliendo. En este caso es para las coordinaciones, lo que vendría siendo los futuros candidatos a las diputaciones federales. 300 espacios son los que estarán pues ahí sobre la mesa para escoger candidatos, que por cierto, ya lo decíamos, a nivel nacional, ya en el tema de las gubernaturas, pues han quedado ahí muchas dudas, como mencionaba Claudia en su editorial, muchas inconformidades, y aquí en Tamaulipas no es diferente. Apenas acaba de salir la convocatoria para las diputaciones federales, sin embargo, en las diputaciones locales y en las alcaldías, ya ahí hay algunas diferencias. Por ejemplo, el Partido del Trabajo ya está condicionando cuando menos la alianza en Aldama. Ellos aseguran que son aliados, mas no son empleados de Morena. Italia Soler tiene la información al respecto. Italia, buenos días.
7: Gracias, Jesús Rodríguez. Muy buenos días. Buenos días a la audiencia de ORT Noticias. Efectivamente, te comento que, bueno, el Partido del Trabajo todavía no define si irá solo o en alianza en diversos municipios de Tamaulipas, entre ellos Aldama, pero ya puso una condición sobre la mesa, y es que si habrá colisiones con Morena y los demás partidos aliados, pues el PT quiere ser tomado en cuenta y tener espacios reales de decisión. Jorge Luis González Rosales, quien es coordinador del PT en Aldama, señaló que la dirigencia estatal mantiene reuniones para analizar una posible coalición, aunque advirtió que primero deberán revisarse municipio por municipio las condiciones de un eventual acuerdo. El dirigente confirmó además que el partido buscará encabezar candidaturas dentro de una eventual coalición, pero explicó que existe una propuesta planteada por el dirigente estatal para que el PT encabece al menos 10 municipios y también 5 distritos locales. Escuchemos las declaraciones de Jorge Luis González.
8: Tenemos que analizar que sea una alianza que nos tomen en cuenta, porque lo hemos dicho que, pues que somos aliados, más no empleados, ¿verdad? Y si el partido, en este caso Morena y los demás aliados, buscamos esas coincidencias, creo yo que podríamos ir en una coalición. Y una propuesta que el mismo licenciado Arsenio lo comentó en días pasados, que bueno, que el Partido del Trabajo está proponiendo o va a proponer ir a la cabeza en 10 municipios, o sea, proponer a las presidencias municipales los candidatos y al menos en 5 distritos locales.
7: Bueno, también el coordinador reconoció que la definición de una alianza todavía está en proceso y que pues dependerá de la negociación entre las dirigencias a nivel nacional y bueno, también pues a nivel estatal. Por último, Jesús, y a la audiencia de ORT Noticias, le comparto que justo hace 2 minutos acaba de arrancar lo que es el penúltimo periodo legislativo de la 76 legislatura local aquí en el Congreso del Estado. Estamos desde muy temprano porque, bueno, cerca de las 7:40 de la mañana arrancó lo que es la junta previa, y ahí pues se definió quiénes encabezarían la mesa directiva que, bueno, dirige este nuevo periodo ordinario de sesiones del Congreso del Estado, que como te decía, inicia el día de hoy y es el penúltimo para esta 66 legislativa

0: diciembre, y bueno, será el penúltimo de la legislatura. En este se prevé que pues se analicen varios temas sensibles como las tablas catastrales, las leyes de ingresos, de egresos, y bueno, también podrían surgir por ahí algunas licencias con motivo pues de los próximos, del próximo proceso electoral. Así es que pues bueno, al parecer será un periodo bastante cargado, bastante movido. Estaremos pues muy al pendiente de cómo se desarrolla. Acaba de llegar lo que es el secretario general de gobierno, Héctor Joel Villegas González, en representación del gobernador del estado, y pues bueno, fue quien encabezó esta ceremonia. Acaba de entrar, salió una comisión de diputados locales de las diferentes fuerzas políticas a recibirlo, y bueno, con esto pues se da el inicio formal. Hay una un protocolo de una ceremonia de honores, y pues después ya el inicio formal, algunos mensajes, y al concluir aquí pues se desplazan a lo que es el este evento que tendrá el gobernador del estado a mediodía, en donde bueno, se da un encuentro también con el sector empresarial y diferentes secretarios de estado. Es mi reporte, Jesús, audiencia. Vamos a estar muy al pendiente de lo que ocurre aquí en el Congreso y por supuesto le estaremos reportando. Que tengan un excelente día.
1: Gracias, Italia Soler. Bueno, pues ahí está, se terminaron las vacaciones para los diputados, inicia un nuevo periodo legislativo, dicen, hay mucho trabajo por delante, aunque algunos de ellos ya prácticamente regresan a despedirse, porque ya lo habían adelantado. El caso de la diputada Magaly de Andar, ya dijo, a mí me interesa la alcaldía en Reynosa, voy a solicitar licencia, aún no hay convocatoria, no hay reglas claras, pero ella adelantó que está interesada, que tiene todas a su favor, y bueno, pues veremos cuántos diputados más se separan, piden licencia para buscar alguna candidatura. Porque, le insisto, bueno, salió la convocatoria para las diputaciones federales, pero en unos días más salen las convocatorias para las diputaciones locales, para las alcaldías también. Por ahí el diputado Humberto Prieto decía que no se esperaba una desbandada, a lo mejor tiene algún otro dato. Por cierto, pues también está ahí su corazoncito buscando la alcaldía del mismo Reynosa también. Entonces habrá que ver a final de cuentas pues cuántos de ellos solicitan estas licencias. Y como bien decía Italia en su reporte, llega el secretario general de gobierno Héctor Joel Villegas a esta ceremonia solemne de inicio del periodo de sesiones, porque habitualmente se acostumbra que vaya el gobernador. Sin embargo, pues hoy también, como bien lo decía Italia, está este evento denominado 4 años transformando Tamaulipas, que es con motivo del cuarto aniversario de la llegada al poder de Américo Villarreal. Lo decíamos, en marzo es el informe constitucional, ahí sí el gobernador pues acude al Congreso con los diputados en esta sesión solemne también, donde hace entrega oficial del documento de la situación que aguarda el estado, y ya después tiene un mensaje con la ciudadanía. Como es en marzo, pues él decidió que en octubre, en los días en que él asumió el cargo, pues va a seguir informando qué ha hecho en este año. Para esta ocasión, ya le hemos dicho también, es un formato diferente, lo ha llamado un conversatorio, en donde se invitó al sector empresarial, a las cámaras, a diferentes líderes, al sector privado, al sector social, a ciudadanía también. Dice va a ser un tema de conversatorio, de plática, preguntas, respuestas. Bueno, pues esperaremos a ver cuál es este formato. El evento será a las 12 horas, se tiene previsto que inicie, y bueno, pues puede seguir la transmisión a través de las diferentes redes sociales. Por supuesto, aquí se lo estaremos compartiendo también para que esté usted al pendiente. Y ya que estamos hablando del tema de las coordinaciones, como les llaman en Morena, para designación de gobernaturas, diputaciones y alcaldías, pues acompáñenme a escuchar el comentario justamente en referencia a este tema de Desiderio García.

Morena ya tiene a sus 17 coordinadores estatales rumbo a 2027. Lo que todavía no termina de explicar con la misma claridad es cómo llegó a cada uno de esos nombres. El problema no es que el partido utilice encuestas. Ese ha sido durante años uno de sus principales mecanismos para ordenar la competencia interna. Pero parece que la encuesta por sí sola ya no alcanza para explicar una designación, y comienzan a entrar otros factores.

0: Pero alianzas, acuerdos y consensos internos. Como en Big Brother las reglas cambian, entonces el método se vuelve menos transparente y en algunos estados la decisión termina pareciendo más una negociación que el resultado de un estudio de opinión. San Luis Potosí es quizás el caso más claro. Él y Cervantes fue designado sin haber participado en la convocatoria, después de que las encuestas entre los aspirantes inscritos no alcanzaran el nivel de competitividad establecido por el propio partido. La salida fue el consenso. En Nayarit ocurrió algo todavía más significativo. Morena reconoció que Héctor Santana había ganado la encuesta, pero la coordinación terminó en manos de Yasmín Bugarín del Partido Verde, debido al criterio de género. La señal fue contradictoria. Ganar la encuesta no necesariamente significa obtener la coordinación. Nuevo León mostró otra versión del proceso. Clara Luz Flores fue anunciada como ganadora ante el disgusto de Tatiana Cloutier y la conformidad de Waldo Fernández. En Sonora, en cambio, hubo reclamos públicos por la designación de Lorenia Valles. Y en Baja California Sur, la inconformidad llegó al punto de interrumpir la reunión previa al nombramiento de Manuel Cota. Chihuahua terminó por darle al cierre una dimensión adicional. La designación de Cruz Pérez Cuellar sobre Andrea Chávez no solo resuelve la competencia interna de Morena en ese estado, también puede tener consecuencias en la relación interna de los grupos políticos. El resultado final dejó a 10 mujeres y 7 hombres al frente de las coordinaciones de Morena. El Partido Verde obtuvo 2 y el Partido del Trabajo ninguna. La dirigencia morenista ha dicho que hará pública las encuestas una vez concluidas las designaciones. Será un paso importante para conocer qué ocurrió realmente detrás de cada decisión. Las llamadas corcholatas ya están definidas, pero todavía queda por aclarar cuánto pesó la encuesta y cuánto los acuerdos políticos en cada estado. Si Morena quiere que su método siga siendo una herramienta para ordenar la competencia interna, tendrá que explicar no solo quién ganó, sino también por qué, en algunos casos, ganar la encuesta no fue suficiente. La elección de 2027 apenas comienza, y antes de enfrentar a sus adversarios, Morena tendrá que mantener cuestionada su propia estructura y convencer a sus militantes de que las reglas que aplica son las mismas para todos.
1: Pues ahí está el comentario en referencia pues a este tema, ¿no? La designación, la elección, selección de los coordinadores en los diferentes ámbitos, y que le decimos, le recordamos, bueno, pues en el caso para quienes aspiren a una diputación federal, tienen a partir del día de hoy hasta el próximo domingo, día 4, para que bueno, pues puedan solicitar ahí su registro. De acuerdo a la convocatoria, todos los registros serán en línea y bueno, habrá una mesa física para quienes tengan problemas, no puedan realizarlo, entonces sí, pues puedan acudir, pero se prevé que todos lo hagan de manera digital. Gracias a quienes se reportan con nosotros y saludos, mire, nos piden saludos para los arquitectos en su día, por supuesto, muchas felicidades para todos ellos, en especial también para el arquitecto, nuestro colaborador, arquitecto, maestro en historia, Pedro Mier Yaguno, también muchas felicidades en el Día de los Arquitectos. Son las 8 de la mañana con 40 minutos, tenemos 27 grados centígrados aquí en la zona centro de la ciudad. Acompáñeme a la siguiente pausa comercial y ya volvemos.
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9: Hola, ¿qué tal? Es un verdadero gusto saludarles. Les saluda Sara con el reporte nacional y fronterizo a través de ORT Noticias. Damos inicio a este espacio con toda la información sobre el comportamiento del clima en puntos estratégicos del país y el sur de Texas, la situación operativa en terminales aéreas y los tiempos de espera en los puentes internacionales para este jueves 1 de octubre. Comenzamos con el pronóstico nacional. En la Ciudad de México, la mañana inició fresca con una temperatura de 15 grados centígrados, alcanzando por la tarde una máxima de 22 grados centígrados, para descender hacia la noche a 17 grados centígrados. Durante la jornada predominará un cielo cubierto con presencia de lluvia continua y una probabilidad de precipitaciones del 70%, por lo que se recomienda salir con paraguas, prenda abrigadora y extremar precauciones ante vialidades encharcadas. En la Ciudad de Monterrey, Nuevo León, la jornada arrancó en 22 grados centígrados, esperando una tarde templada con una temperatura máxima de 31 grados centígrados y una noche de 24 grados centígrados. Se pronostica cielo cubierto con presencia de lluvia y una probabilidad de precipitaciones elevada del 75%, acompañadas de actividad eléctrica y viento moderado. Para la capital de San Luis Potosí, la temperatura matutina reportó 16 grados centígrados, previendo alcanzar una máxima de 25 grados centígrados y un descenso nocturno a 18 grados centígrados. Se espera cielo nublado con lluvia y una probabilidad de precipitaciones del 75%, propiciando un ambiente fresco y húmedo a lo largo de todo el día. En Jalapa, Veracruz, la jornada comenzó en 19 grados centígrados, estimando una máxima agradable de 26 grados centígrados y una noche de 20 grados centígrados. El cielo permanecerá con intervalos de nubosidad y llovizna dispersa, registrando una probabilidad de lluvia del 20% y viento ligero en la zona montañosa central. Cruzando la frontera hacia Texas, en Laredo se registró una mañana de 24 grados centígrados, anticipando una tarde templada a cálida con una máxima de 32 grados centígrados y una noche de 26 grados centígrados, bajo cielo cubierto con tormenta eléctrica y una probabilidad de lluvia del 75%. En tanto, para McAllen la mañana marcó 25 grados centígrados, esperando una máxima de 34 grados centígrados y una noche de 27 grados centígrados, con desarrollo de tormenta eléctrica fuerte y una probabilidad de precipitaciones del 75%. En el reporte de aeropuertos, el Aeropuerto Internacional de la Ciudad de México mantiene sus operaciones activas. No obstante, ante el pronóstico de lluvias generalizadas durante la tarde, podrían suscitarse demoras preventivas en pistas y maniobras de aproximación, por lo que se recomienda a los pasajeros consultar sus itinerarios directamente con su aerolínea. Por su parte, el Aeropuerto Internacional Felipe Ángeles opera con total normalidad y visibilidad adecuada, sugiriéndose a los usuarios programar sus traslados terrestres con anticipación habitual ante posibles anegaciones en vías de acceso. En el cruce fronterizo para vehículos ligeros, en Matamoros, el puente internacional Gateway registra un tiempo de espera de 35 minutos, mientras que el puente Brownsville y Matamoros Express presenta un avance ágil con 20 minutos de fila. En Reynosa, el puente Hidalgo reporta una demora de 45 minutos y el puente Ansaldúas marcha con 20 minutos de espera. En Nuevo Laredo, el tiempo aproximado para cruzar por el puente Juárez-Lincoln se ubica en 55 minutos. Debido al desarrollo de tormentas eléctricas en los cruces fronterizos de Laredo y McAllen, se recomienda conducir con extrema precaución por pavimento mojado, encender las luces del vehículo y tener la documentación migratoria a la mano para agilizar su cruce. Gracias por su atención. 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
1: Bueno, pues ahí tiene usted la información del clima. Ya lo sabe a través de nuestras redes sociales, Facebook, ORT Noticias, en YouTube, ORT Radio. Puede volver a escuchar el reporte completo de Sara. Ahí está a su disposición. Por supuesto, también, como siempre, lo invitamos a que esté al pendiente de nuestras redes sociales, de Facebook, sobre todo. Lo invitamos a que active las notificaciones para cuando haya alguna transmisión, alguna publicación nueva, bueno, pues le llegue de inmediato y esté usted informado al momento. Además, por supuesto, de estar al pendiente de nuestros diferentes espacios radiofónicos. Ya lo sabe, ahí están a su disposición. Son las 8:47, tenemos 27 grados, seguimos con más noticias y le comento que pues estuvo inaugurando la exposición militar La Gran Fuerza de México. Esto se dio en el recinto ferial en la zona sur, en Tampico, para ser específicos. Ahí estuvo presente el gobernador Américo Villarreal. Hizo un reconocimiento a la contribución que han tenido las Fuerzas Armadas para lograr un avance significativo en las condiciones de seguridad que tenemos en Tamaulipas. Junto a mandos militares del Ejército Mexicano, la Fuerza Aérea y la Guardia Nacional, el mandatario tamaulipeco destacó también la importancia de esta expo militar que se desarrolla y se lleva a diferentes puntos del país y de la entidad, por supuesto, que por tercera ocasión se realiza aquí en Tamaulipas, ya que estos eventos, dijo, alientan la sana convivencia y proximidad social que tanto se necesitan para que la población conozca más de cerca todas las virtudes, capacidades y oportunidades de las Fuerzas Armadas. Ahí estuvo presente el general Rubén Darío Díaz, quien es comandante interino de la Cuarta Región Militar, quien agradeció al gobernador del estado, así como a la presidenta de Tampico y a los presidentes de Madero y Altamira, por el decidido impulso y los apoyos brindados para mostrar a todas las familias, niñas y niños y jóvenes de Tamaulipas de las exposiciones más representativas del país, la exposición militar La Gran Fuerza de México. Le comento, si usted vive en la zona sur del estado, esta exposición estará abierta del 1, es decir, del día de hoy hasta el próximo 27 de octubre en el recinto ferial. Ahí para que, si tiene la oportunidad, bueno, pues acuda con la familia, con los amigos, con los conocidos y bueno, vea todas pues estas herramientas, acciones que se están desarrollando desde las Fuerzas Armadas de nuestro país y que estarán vigentes allá en la zona sur del estado. Por otra parte, en materia de educación, lo que se está realizando desde la máxima casa de estudios de la entidad, la Universidad Autónoma de Tamaulipas, pues estos trabajos que trascienden más allá de las fronteras, y al respecto el rector Damaso Anaya Alvarado tuvo una destacada participación en la séptima cumbre de rectores México-Japón, al desempeñarse como moderador y copresidente de la mesa académica de este encuentro de carácter internacional. Ahí estuvo junto con la doctora Chizuru Nisho, ella es vicepresidenta y directora ejecutiva de la Universidad de Tsukuba. El rector de la UAT dio apertura a los trabajos de este panel de expertos y guió la discusión en la que participaron representantes de prestigiosas instituciones de ambos países. Ahí, durante la intervención del rector Anaya Alvarado, se destacaron las agendas de Japón y de México, que coinciden en retos prioritarios como la transición energética, la gestión sustentable de los recursos, la respuesta ante desastres naturales y la reducción de las brechas regionales, aun y cuando se encuentran en contextos geográficos y socioeconómicos distintos. Bueno, pues ahí está este intercambio de actividades, de relaciones que se tienen, en este caso en particular, entre la Universidad Autónoma de Tamaulipas y universidades de otras partes del mundo, que se estuvo desarrollando en Japón. De regreso a temas locales, vamos a la frontera norte de nuestro estado, en el municipio de Nuevo Laredo, pues continúan también los pronósticos de lluvias, intensas lluvias y tormentas en los próximos días. Al respecto, la alcaldesa Carmen Lilia Cantú Rosas Villarreal encabezó una reunión extraordinaria del Comité Municipal de Protección Civil, en la que autoridades municipales, estatales y federales acordaron reforzar la coordinación y mantener activos los operativos preventivos para atender de manera oportuna cualquier situación que pudiera presentarse en la ciudad. Escuchemos a la alcaldesa Carmen Lilia Cantú Rosas.
10: Las posibilidades fuertes empiezan mañana a partir de las 11 de la mañana. Hay un 90% de posibilidades de lluvia con ráfagas de viento de 50 a 60 kilómetros por hora. Recuerden que cuando también hay mucho viento, muchas veces se puede ir la luz. Pedirle a la ciudadanía que se comuniquen al 072, al 911 para cualquier emergencia. Todo esto es preventivo. No tenemos ahorita ningún tema que podamos estar alarmados, sin embargo queremos estar en comunicación con la ciudadanía, estar alertas, porque ustedes saben que el clima no tiene palabra, obviamente cambian las cosas y nosotros ahorita ya estamos alertos y preparados para cualquier situación que pudiese pasar.
1: Bueno, es el tema de las lluvias que le digo es de manera generalizada. Aquí para la zona centro, en particular Ciudad Victoria, la Coordinación de Protección Civil está haciendo un llamado a la ciudadanía también para estar al pendiente. Se esperan lluvias a partir del día de hoy, del 1 al 8 de octubre. Periodo de 7 días por ahí los que estaremos teniendo lluvias fuertes a intensas, estarán acompañadas de lluvias en algunas regiones de hasta 150 milímetros, es lo que se esperan, ráfagas de viento de 35 a 55 kilómetros por hora, descargas eléctricas y por supuesto el riesgo de inundaciones en zonas bajas. Ya sabe usted, principalmente los puntos, el vado, el eje vial y todas aquellas alcantarillas donde pues la administración del alcalde Eduardo Gatás no ha mandado a recoger la basura, porque hay muchos puntos con basura todavía. Porque, pues vaya usted a saber por qué, los camiones dicen que ahí están, pero no hacen su chamba, no hacen su labor y van y taponean las alcantarillas. Por lo cual, pues usted cuídese en su casa, en su hogar, pues haga la limpieza que le corresponde, evite sacar la basura cuando no pasa el camión, que pues generalmente es todos los días, para evitar cualquier situación, cualquier contratiempo. Y ya que estamos hablando de lluvias en la zona sur, también, bueno, pues usted recuerda, la semana pasada sufrieron de inundaciones y el estado está sumando esfuerzos para evitar justamente inundaciones recurrentes, sobre todo en Ciudad Madero. Mayra González tiene la información. Mayra, buenos días.
11: Hola, ¿qué tal? Buenos días, esta es la información. Ciudad Madero enfrenta inundaciones recurrentes cuando caen lluvias fuertes y el gobernador Américo Villarreal Anaya explicó que el principal obstáculo es su ubicación a nivel del mar, que impide que el agua escurra de forma natural. Ante ello, el gobierno de Tamaulipas y los municipios de la zona sur trabajan de manera coordinada para mejorar el drenaje y el desfogue pluvial. El titular del Ejecutivo Estatal admitió que aún hay rezagos en la infraestructura para el manejo y el tratamiento de aguas residuales. Por esta razón, dijo, se han esforzado tanto las acciones como los recursos destinados a corregir las deficiencias en el sistema de drenaje en la región. Como parte de esta estrategia, indicó que el gobierno del estado y el ayuntamiento de Tampico también unieron esfuerzos para aumentar los montos económicos que requieren la atención de estos problemas. Mientras tanto, en Ciudad Madero se desarrollan mecanismos para acelerar el desalojo de agua durante precipitaciones extraordinarias. Finalmente, Villarreal Anaya sostuvo que, pese a las limitaciones geográficas, hoy la respuesta ante las inundaciones es más inmediata, gracias a los equipos de bombeo con los que se cuenta.
12: Estamos atendiendo todas estas consideraciones, sobre todo un rezago, un antecedente de retraso en la atención, sobre todo en las condiciones de drenaje, en la condición del tratamiento de las aguas residuales, que ya en fecha reciente se informó y estuvimos aquí presentes del esfuerzo que está haciendo el municipio y el gobierno del estado, y también en apoyo también aquí a Tampico con esta condición de estos problemas de drenaje para fortalecer los montos económicos que se necesita para estarlo resarciendo. Ciudad Madero lo que tiene más es que está a nivel del mar, entonces también a veces no es fácil, y de mucho tiempo atrás, que cuando se presentan lluvias intensas como la que se tuvo recientemente, el desfogue del agua pues es un poco más lento. Pero no hubo ninguna otra contingencia, y ahora la organización que se tiene para responder, inmediatamente entraron las bombas para poder favorecer el desalojo pronto del agua.
11: Se ha informado Mayra González.
1: Gracias, Mayra. Bueno, pues ahí tienen los trabajos que se buscan implementar, realizar, hacer, y bueno, el respaldo del Estado también para evitar mayores complicaciones, porque bueno, le decía, pues en algunos municipios, justamente el Estado, el gobernador ha tenido que llegar a hacer la chamba de algunos alcaldes, como el caso particular aquí de Ciudad Victoria. Son las 8:56, acompáñeme ahora a escuchar el comentario a cargo de nuestro colaborador virtual Ian, la inteligencia artificial aplicada a las noticias.
13: Excelente mañana, Jesús Rodríguez. Y un saludo para toda la audiencia de ORT Noticias, que ya está en sintonía. Morena ya definió a sus coordinadores estatales, y ayer dio un paso adicional. Hizo públicos los resultados de las encuestas utilizadas para seleccionar sus perfiles rumbo a las 17 gubernaturas que estarán en juego el próximo año. El proceso había generado cuestionamientos dentro del propio partido. Por eso, la publicación de los resultados busca mostrar cómo se tomaron las decisiones y reducir las dudas sobre el método. Morena informó que realizó mediciones en 16 entidades y que San Luis Potosí fue definido mediante consenso, no por encuesta. Y aquí aparece un dato importante. Las coordinaciones todavía no equivalen jurídicamente a candidaturas registradas. Son una etapa interna del partido. Las candidaturas formales vendrán después. El propio documento que analizamos señala que esta definición funciona como un perfilamiento político hacia las gubernaturas. Además, el proceso muestra que las alianzas también pesan. En algunos estados aparecen perfiles vinculados al Partido Verde, mientras que en San Luis Potosí Morena decidió competir sin alianza con PT y PBEM, según lo reportado sobre el proceso. Y esto nos lleva a una reflexión. Una encuesta puede ofrecer números, pero los números no eliminan automáticamente las diferencias políticas. Después de conocer los resultados, viene el reto de mantener unidos a quienes participaron y no fueron seleccionados, construir acuerdos con los aliados y convertir esos perfiles en candidaturas formales. El proceso electoral ya comenzó oficialmente el 10 de septiembre y la jornada será el 6 de junio de 2027. El INE señala que se renovarán más de 19.000 cargos de elección popular y que habrá elecciones para gubernatura en 17 entidades. Es decir, ya no estamos solamente ante movimientos internos de los partidos. La maquinaria electoral de 2027 ya está en marcha, y habrá que observar algo más que los nombres. Habrá que revisar las propuestas, los equipos, las alianzas, y sobre todo, qué ocurre con quienes participaron en los procesos internos, y ahora deberán decidir si acompañan o cuestionan las decisiones tomadas. Porque una encuesta puede definir quién encabeza un proyecto, pero no garantiza por sí misma la unidad de un partido ni el respaldo ciudadano. Y quizá esa sea una de las preguntas más importantes rumbo a 2027. Los procesos internos terminarán fortaleciendo la competencia democrática dentro de los partidos o terminarán convirtiéndose en una nueva fuente de disputas políticas. La respuesta no estará solamente en las encuestas. Estará en lo que hagan los partidos a partir de ahora, y finalmente, en lo que decidan los ciudadanos frente a las urnas. Soy Ian, la inteligencia artificial aplicada a las noticias. Gracias por escuchar. Seguimos atentos aquí en ORT Noticias.
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5: Gracias por continuar con nosotros. Como les decía, son jueves de entrevista y está con nosotros la dirigente del Partido Acción Nacional aquí en Tamaulipas, Gloria Elena Garza. Presidenta, buenos días, bienvenida.
6: Buenos días.
5: Un gusto saludarla.
6: El gusto es mío. Muchas gracias por invitarnos y por el espacio, y gracias por tener la oportunidad de saludar a toda la audiencia.
5: Presidenta, pues prácticamente un poco más de un mes tiene el frente ya, ¿no?, del blanquiazul aquí en Tamaulipas. Platíquenos, ¿cómo le ha ido en estos días?
6: La verdad es que afortunadamente y gracias a Dios muy bien, nos ha ido muy bien. Hemos estado recorriendo el estado, nos tocaron los tiempos también de informes. Uh-huh. y muy contentos de visitar y respaldar a los alcaldes emanados de Acción Nacional. Hemos ido a los municipios, nos tocó también entrar con a puerta del aniversario, 87 aniversario de nuestro partido, y eso, aunque hicimos una celebración estatal, muchos municipios lo replicaron en sus municipios, en sus lugares de los comités, y estuvimos por ahí visitando los que la agenda nos permitía coincidir, y la verdad es que muy contentos. Vemos un panismo animado, vemos un panismo que está ávido de ya empezar a regresar a las calles. Hay unas estrategias nacionales donde los invita a salir y empiezan a salir a hacer las actividades de toca-toca, activaciones nacionales, y pues yo creo que poco a poco nos irán viendo más.
5: Presidenta Gloria Garza mencionaba que inició con estos recorridos, ¿no?, por los diferentes municipios. Mencionaba el tema de los informes. ¿Cómo ha visto las administraciones panistas en contraparte con la oposición, con los diferentes gobiernos?
6: Pues la verdad es que bastante bien. Vemos gobiernos con trabajo, con poco presupuesto. A veces hay municipios que han hecho maravillas con el recurso a través de gestiones con organizaciones como, por ejemplo, Pemex, que les ayuda a ambulancias, cemento para pavimento, asfalto, etcétera. Y hemos visto buenos resultados. Se nota desde que entras, los ves limpios, los ves ordenados, y sobre todo a la gente. O sea, ves a la gente y está animada en el informe, no está fastidiada. Hay muchos municipios blanquiazules que tienen un calor así, es como la zona cañera o como, uh-huh, como esa parte. Y a pesar del clima, los ves contentos, los ves sonrientes, y el ánimo es algo que no se puede disimular. Cuando la gente va porque tiene que ir, el ambiente se siente bastante pesado, y pues a nosotros nos da mucho gusto ver que la gente quiere a los funcionarios panistas.
5: Uh-huh. ¿Y qué decir en otros municipios como aquí en Victoria, donde, bueno, pues gobierna Morena, pero se le han pasado estos 5 años, ya casi 6, culpando a las administraciones panistas, que fue un robadero, que les dejaron un desastre en la ciudad?
6: Sí, pues replican lo que ven en sus liderazgos a nivel nacional, es donde se les olvida que su pasado, que el pasado de todos ya son ellos, ya son 8 años gobernando y 5 años aquí gobernando, digamos, en los 3 niveles de gobierno con el mismo partido. Pues ¿a quién más pueden culpar? O sea, no hay manera de culpar. Vemos un sistema nacional que capta los recursos de los municipios, los centraliza para poder tener sus programas electorales sin algún tipo de estudio y de realidad que nos pueda permitir permear que disminuyó la pobreza. O sea, sí reciben un recurso, pero no hay medicina, y con lo que reciben no les alcanza la medicina. Y en el tema municipal, pues en definitiva, ¿no?, yo creo que no hay victorense que no nos acordemos del ayuntamiento. A cada 200 metros por lo menos nos encontramos más de un bache. Entonces, uh-huh, seguramente eso nos hace. Tenemos la recolección de basura, tenemos una Victoria olvidada. Tenemos una Victoria donde los que somos victorenses recordamos aquella frase de ciudad limpia, ciudad amable. Y caray, o sea, la gente está de malas está. Porque claro que todo el entorno te envuelve, ¿no? O sea, tú llegas a un lugar limpio tus revoluciones van bajando, pero está sucio, están los baches, el dinero no te alcanza ya, la economía está complicada, los jóvenes de repente ya no quieren estudiar y trabajar, están esperando un recurso becario sin algún tema de estímulo, de esfuerzo de su parte, y todo eso va permeando en la sociedad. Y por otro lado vemos un tema de drogadicción fuerte en nuestra juventud, que sin duda, si no se ataca de pronto, estaremos sufriendo las consecuencias bastante pronto.
5: ¿Qué ha pasado en municipios como aquí en Victoria, insisto, presidenta? Porque bueno, pues se tiene todo, se hablaba del respaldo de la federación, del gobierno del estado.
6: ¿Y dónde está? Sí, pues es las palabras se las lleva el viento en definitiva, ¿verdad? Las palabras se las lleva el viento. Nosotros, por supuesto que a razón entendemos y estamos conscientes y sabemos y respetamos la democracia, es la decisión que el pueblo determinó en los comicios pasados. Nosotros cuando sucede la elección, independientemente del resultado, queremos que al gobierno le vaya bien, porque de eso se trata la democracia, que nos vaya bien y que el pueblo y todos los ciudadanos y las ciudadanas podamos vivir en mejores condiciones. No deseamos un mal gobierno, pero como que no han encontrado la fórmula ellos de generar buenos gobiernos y lo estamos padeciendo todos. A veces de manera de broma decimos, creo que la mejor campaña nos las hacen sus gobiernos, porque la ciudadanía tuvo la oportunidad de llevar esta comparativa. Uh-huh. Y sin duda vemos un estado como Querétaro, donde el sistema de salud está en un 90% real, no habla de una cobertura del 100% como lo trata de vender la federación, pero se nota en la ciudadanía. El tema de las enfermedades de riñones es un tema complicado a nivel nacional a consecuencia de la obesidad, del grado de obesidad que hay en nuestro país, y ellos tienen un sistema que van a tu domicilio a hacer las diálisis que se permiten hacer, está muy bien cuidado y es el mismo recurso. O sea, lo federal que le llega a Querétaro, pues a lo mejor está castigado porque no es un estado del oficialismo, por así decirlo, pero han encontrado la capacidad de hacer más con menos recursos. Uh-huh.
5: La dirigencia del Partido Acción Nacional que usted dirige, presidenta, ¿en qué otros municipios, además de Victoria, pues ve que no se están haciendo bien las cosas y que pudieran tener alguna posibilidad?
6: El fin de semana fui al sur, precisamente al festejo con el Comité Directivo Municipal de Tampico, los diputados del sur. ¿Qué cosa tan complicada vimos? Vimos casas llenas de aguas negras. Uh-huh. Qué tristeza ver a la ciudadanía pasar. Entrabas a las colonias donde se inundó con aguas negras, no con aguas de las lluvias, pero no solo en la calle. O sea, la gente en sus casas tenían aguas negras y sin duda es un tema de que no hay tratamiento de aguas, de que no hay limpieza en las calles y con poco, porque ni siquiera fueron tantas horas.
5: Sí.
6: Con poco tiempo en lluvia tronaron los sistemas de desagüe, pero además es recurrente. O sea, vamos a la playa, que ya no está Pico, es Madero, en Miramar, y es recurrente ver los charcos de agua. Huele a aguas negras. Entonces, es el área de turismo. Creemos que, como decíamos, la gente, lamentablemente, hemos tenido la oportunidad de probar los malos gobiernos de Morena, y sin duda nos da una ventaja, aunque hay que ser muy claros. El que ellos se destruyan no nos hace fuertes a nosotros. Tenemos que hacer lo propio y en eso estamos trabajando para poder ser una oposición real de alternativa de gobierno y convertirnos en la opción de rescatar uh-huh. nuestro estado.
5: Presidenta Gloria, ¿pero esta situación les abona en algo a ustedes? Como bien decía ahorita usted, bueno, pues la campaña a favor nuestra la están haciendo ellos mismos. ¿Sí es un punto a considerar?
6: Sí es un punto a considerar porque nos ha dado la oportunidad como ciudadanos de poder tener esta comparativa. Y por mucho hay mejorías, hay cosas que sin duda no los gobiernos del PAN pues habría que mejorar o no se hicieron bien o no se han hecho bien, pero en esta comparativa de balance por mucho los gobiernos del PAN son mejores que los gobiernos de la mal llamada Cuarta Transformación, porque no más que destruyeron, ¿verdad? Pero en el caso, lo que te decía yo, su destrucción no nos construye a nosotros. nosotros tenemos que hacer lo propio y es en lo que estamos trabajando todos los días. Por eso nos ves en las calles, a la dirigencia, nos ves caminando con grupos de liderazgos, platicando, dialogando, escuchando a todos, escuchando absolutamente a todos, al que quiera expresar algo, las puertas están abiertas. Y vamos a un tema, a un municipio, y nos hablan de ahí, y nos damos el tiempo de seguir atendiendo, aunque no sea el tema prioritario. Antier regresamos a Ciudad Victoria a las 12 de la noche para tener la oportunidad de seguir viendo y escuchando, porque no hay otra manera de saber qué quiere la ciudadanía si no está cerca de
5: ¿Y cómo hacer llegar ese mensaje a la ciudadanía de que el PAN pues ya cambió? Ahora sí, el PAN Tamaulipas, porque digo, todavía vemos notas o información sobre el exgobernador Cabeza de Vaca y bueno, la gente pues no está muy conforme. Dice, ¿cómo creemos que ahora va a ser diferente la situación?
6: Pues definitivamente con resultados, y creo que mucho va a abonar el poder terminar las fórmulas y presentarle a la sociedad candidatos serios. En Tampico, en el sur, los medios me preguntaban ¿y cómo le vas a hacer porque abres las puertas? Y pues presentar candidatos serios, sean panistas, sean ciudadanos, significa el poder tener filtros. Por supuesto, el tema de pues complicado, ¿no?, de los ingresos y de su situación, uh-huh, que pudieran tener, pero también el tema de que su historia de vida, su experiencia, nos dé la posibilidad de creer que pueden hacer buenos gobiernos. Y eso también se puede lograr pues escuchando a la gente, porque el candidato o el aspirante se va a vender con la dirigencia como no hay otro más que yo, sí, el que puede rescatar el lugar.
5: Puros y santos,
6: pero hay,
5: ¿no?,
6: que salir, claro, pues están haciendo su trabajo y nosotros como partido tenemos que hacer el nuestro, porque se trata de poder decir, entender primero que la finalidad de Acción Nacional es lograr el bien común a través de los gobiernos, es uno de los métodos, por supuesto, y para ello estamos hechos para servir a la ciudadanía. Sí, es de los panistas, pero para servir. Entonces hay que valorar y ver qué es lo mejor, ¿verdad?
5: Presidenta Gloria Garza habla del tema de la apertura hacia los ciudadanos que se está dando, ¿no?, para que pues también quien desee ser aspirante y en un futuro candidato pues se acerque. Pero ¿cómo va el diálogo también contra los panistas que, bueno, pues también quieren levantar la mano y que muchos de ellos dicen se sentían relegados en la pasada administración, que no fueron tomados, sí, en cuenta y que por ello pues prefirieron alejarse del partido?
6: Fíjate que a mí me da mucho gusto ver regresar muchos compañeros a Acción Nacional. Los vemos de vuelta a casa. Cuando tomamos la entrega-recepción, el momento de la entrega-recepción, parte de mi mensaje a los panistas es: queremos que regresen a casa aquellos que se fueron en algún tiempo, por la razón que haya sido. No podemos repetir la fórmula que hace hoy nuestro gobierno de estar hablando del pasado. Tenemos que construir hacia adelante y seguir y mirar de frente. Entonces, claro que me da mucho gusto. Ayer que hubo la informativa municipal, donde además algunos militantes de Victoria celebraron el 87 aniversario también aquí en el Comité Municipal, vimos tres militantes que regresaron a casa. Y a modo de broma, yo milito en Ciudad Victoria, evidentemente, ajá, y procuro ir cuando estoy aquí a las informativas y a la actividad normal como
5: ¿Y qué dijeron?
6: Militante.
5: ¿Por qué regresaban?
6: No, a modo de broma les decía yo, uno vuelve donde fue feliz. Uno vuelve donde fue feliz. Dos de ellos juveniles, que me tocó crecer con ellos en el juvenil, son más chicos que yo, pero me tocó coincidir con ellos en el juvenil, y claro que te da gusto que regresen, pero además que vengan nuevos ciudadanos, y eso también refleja que la gente sí está viendo que estamos ya de veras, no estamos simulando, no vamos a servir, o no estamos buscando candidaturas de compadrazgos, de amigos, no estamos generando regalos. Tan es así que en el periodo de campaña de para esta administración, lo que a nosotros nos generó una división fue que pues los compañeros de la otra fórmula sí prometieron plurinominales o vendieron
5: espejitos. Ya
6: estaban
5: comprometidas.
6: Las estaban comprometiendo para juntar algunos liderazgos, como en el caso de dos municipios en específico. Y nosotros llegábamos sin nada. Y cuando decían, oiga, sí, pero yo quiero ser regidor, pues que la quiera el pueblo, ¿eh? Porque tú y yo nos podemos llevar muy bien y nos queremos mucho, pero si no traes trabajo, nos vamos al baile los dos y llevamos al baile a la oportunidad de generar un nuevo gobierno. Entonces, es más allá que un discurso. Soy consciente y la verdad muy respetuosas que uno se convierte en rehén de sus palabras, y trato mucho de pensar en generar estos compromisos, pero con el valor y con la fortaleza de que los vemos y sabiendo que mañana nos vamos a ir y cómo nos van a ver cuando nos vayamos.
5: Gloria Garza y César Verástegui llegaron sin compromisos, sin prometer espacios,
6: es correcto.
5: ¿A nadie?
6: A nadie.
5: Y los veíamos también hace algunos días en el aniversario, justamente ahí, pues que presentaban con bombo y platillo ahí al Tico García y a Juanjo Salazar, digo, que vienen de otros partidos también, que algunos los señalaron de oportunistas, que como no les dieron espacio en otros partidos, pues vienen ahora sí a Acción Nacional. ¿Cómo lo recibieron los panistas?
6: La gran mayoría, yo creo que en Ciudad Victoria el número de militantes son arriba de 600 y hemos visto opiniones negativas de 5 personas, a quienes por supuesto seguiremos tratando de buscar las coincidencias. El militar en un partido no te hace buena o mala persona, lo tenemos que tener bastante claro. Los valores lo trae uno de casa y lo ejerce como los funcionarios, ¿verdad? La silla no trae valores, ninguna silla. Potencializa nuestros defectos porque está complicado el ejercicio del poder. Uh-huh. Sin embargo, bajo ese entendido, y yo lo que te decía hace un momento, lo que nos logra ver, lo que nos perciba que puedan generar un buen gobierno o un buen proyecto de legislación, un buen proyecto de crecimiento, de perfiles, el PAN tristemente no generó nuevos cuadros. Y a lo mejor con un sesgo de responsabilidad inclusive de mi parte, porque no dejo de ser militante panista, pero cuando estuvo el gobierno de Acción Nacional, el partido dejó de ser partido y hoy estamos en esta complejidad de qué cuadros militantes panistas, además de trabajo en tierra, tienen el resto de las cualidades que se requieren para salir a una candidatura. Y ante esta complejidad en la que se encuentra Victoria, por supuesto hay que voltear a ver a la ciudadanía. Debo decirte que previo a esa aceptación, ellos se acercaron al partido.
5: Hablando de Juanjo y del Tico.
6: Sí, es consecuencia de que ven un partido real y fuerte con el que se puede competir. Y antes de decir, órale, bienvenidos y vamos a ver cómo, hay que medirlos, no está dicho nada, no está juzgado nada. Antes de hacerlo, hablamos con la militancia, fuimos a una informativa aquí en Ciudad Victoria, los militantes que asistieron, hubo el debate, les dijimos a ver qué militante aquí en Ciudad Victoria, qué perfiles ven, e inclusive algunos de ellos señalaron a ellos mismos, pues hay que ir a acercarnos. Ahí se les comentó, ellos nos han buscado, se han acercado, pues vamos yendo a trabajar. No se hizo de manera golpeada, no se hizo de alguna forma. Después de que se da ese acercamiento de nosotros, ya se les invita a ellos a que se presenten con la militancia. Uh-huh. ¿No?
5: ¿Llegan como ciudadanos? ¿Llegan como panistas? ¿Cómo van a llegar? ¿Cuál fue el compromiso?
6: Pues ya se afiliaron el día de ayer.
5: Ah, ¿sí? ¿Los dos?
6: Los dos. Y sus esposas hicieron el proceso de afiliación, no aparecen de manera inmediata en la página. Porque
5: ¿lo hicieron por voluntad propia o era la condición?
6: Lo hicieron por voluntad propia, ellos dijeron que llegaban para quedarse, y lo primero que ponen, porque lo que la sociedad dice es que es muy difícil ser militante panista, uh-huh. Y dijeron que era complicado, y dijimos, es que ahora hay una app, y entonces ayer que fueron ellos a la informativa a presentarse de nueva cuenta con los militantes, hicieron ahí su inscripción al partido.
5: Bueno, ahorita seguimos platicando, presidenta del Partido Acción Nacional de Tamaulipas, Gloria Garza. Vamos a la siguiente pausa comercial y ya volvemos.
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0: Gracias por continuar con nosotros. Estamos platicando con Gloria Garza, presidenta del Partido Acción Nacional en Tamaulipas. Y presidenta, nos mencionaba de estos dos casos en particular aquí en Victoria, de que llegan como aspirantes, como prospectos a las candidaturas, que bueno, ya habrá su momento para ver si se quedan o no. Pero en otros puntos, ¿hay más figuras? ¿Hay más personas que están llegando a sumarse de manera oficial
1: al PAN? De manera oficial, algunos que están encaminados a esperar ciertos tiempos para salir, hay ciudadanos que se han ido acercando en temas de sectores, en temas ciudadanos, liderazgos naturales de algunas colonias, etcétera. Pero sí hay en todo el estado, se ve el acercamiento empresarial, el empresamiento de trabajadores, ¿verdad? De trabajadores, por ejemplo, en las zonas maquiladoras. Sí lo vemos. Existe una molestia, sí. Y como yo te decía hace un rato, nosotros tenemos que ir construyendo con seriedad el proyecto donde diga el ciudadano, ese es el partido que nos puede rescatar. Esa es la opción para salir adelante y para quitar este tumor que existe en el estado. Sin duda hemos sido bien recibidos y creo yo que es producto también del trabajo que se ha estado haciendo. O sea, desde un trabajo interno en el proceso interno para la selección de la dirigencia, como ahora que nos ven afuera, que nos ven caminando, que nos ven de veras, que se ve el trabajo, que se ven las ganas de salir, pues nos va empezando a tomar en serio la ciudadanía. Y sin duda estoy segura que el proceso electoral del 2027 nos dará unos resultados mucho mejores de lo que hoy tenemos.
0: ¿Cuáles son hasta el momento, presidenta Gloria Garza, los obstáculos que usted ve pues para poder llegar a la ciudadanía y que les devuelvan esa confianza que en algún momento tuvieron para darles su voto?
1: No he percibido yo una dificultad para poder dialogar con los ciudadanos, no hasta ahorita, ¿verdad? No lo he percibido. Creo que el mayor obstáculo pudiera ser el miedo en las zonas donde no hay gobierno, donde hay donde ustedes, pues no es un tema lejano para nadie, ¿verdad? Del tema de la delincuencia y de la fortaleza y lo que llegan a operar. Eso creo que puede ser un gran obstáculo para una democracia real. Otro obstáculo es quizá en ciertos sectores donde la gente teme que los apoyos sociales sean retirados, pues se tiene que hacer un trabajo exhaustivo. Es un derecho constitucional ya garantizado, que además nacieron con los gobiernos del PAN. O sea, la gente piensa que se lo debe a Morena, pero el apoyo a los abuelitos nació con Vicente Fox. Quitaron, al contrario, apoyos, ¿verdad? Quitaron las guarderías que nacieron con Calderón, que le ayudaban a la madre trabajadora, donde tenemos un alto porcentaje en el estado de mujeres jefas de familia solas y que atienden a sus hijos. El tema de los jóvenes nació de las becas para los estudiantes universitarios y los de preparatoria, nació también en los gobiernos del PAN. El tema del incentivo empresarial para el primer trabajo nació en el PAN. El tema de salud para todos a través del Seguro de Popular es con Calderón. Y sí funcionaba, no como ahora el IMSS Bienestar, que no funciona. Es deplorable las condiciones de los hospitales en nuestra entidad, por más que digan otra cosa. Entonces, sin duda alguna, nuestro trabajo es ese, comunicarle a la ciudadanía que somos un partido verdaderamente humanista, no con el humanismo que hoy nos quieren vender, que nació desde hace 87 años y que no por nada es el partido más longevo del país, porque tiene procesos reales y democráticos, es una institución fortalecida y no es un movimiento nada más.
0: Dice, nos llega un mensaje, presidenta, de la ciudadanía, el profe Polo, gracias por siempre estar al pendiente. Dice, saludos a la presidenta del PAN, se ve que ya están en campaña, dice, habla muy bonito y qué bueno que ya se dio cuenta de todas las carencias y anomalías que hay en la ciudad y en el estado, los baches en una cuadra de 100 metros hay hasta 20, dice, ojalá y que si llegan que no se tiren a la hamaca y en verdad trabajen en beneficio del pueblo y para el pueblo, dicho con todo respeto. Gracias, profe Polo.
1: Gracias, y sin duda es un compromiso, esto se ha platicado con los liderazgos que han estado acercándose, buscándose a iniciar procesos para la selección en su momento temporal, decimos los abogados, procesal oportuno, para acercarse a ello, y es lo que les decimos, ¿verdad? O sea, empieza el trabajo real. Si la ciudadanía nos brinda la confianza, empieza el día que empieza. La campaña es nada comparado con el trabajo que espera 3 años, porque está en un retroceso. El daño que nos ha hecho Morena no se va a arreglar en un sexenio. lo que destruyeron en estos años, que ya son más de 6 años, ya son casi 9 años, no se va a arreglar en un sexenio ni en 2 sexenios. Han hecho un retroceso al fortalecimiento de las instituciones. En todos los, a donde volteemos, hay un retroceso fatal que sin duda costará mucho. Creo que responsabilidad de los ciudadanos también, ¿no? El tomarnos en serio, el denunciar y el estar al pendiente. Yo he estado dando vueltas a la cabeza cómo lograr dimensionar el daño en el que está Victoria. O sea, yo creo que es la capital más olvidada del país.
0: Pues yo creo que va a haber menos daño, porque ahorita nos avisan que el presidente ya solicitó licencia, Eduardo Gatás, porque quiere ser diputado federal. Pues yo algo no sé. Bueno traerá, ¿no?
1: trae bastante trabajo, a lo mejor. El punto es que sí, deberíamos de estar visualizando el nivel de daño que hay. Yo no creo que se detenga el daño porque no esté. Gobiernan de esa manera, de forma sistemática. Yo quisiera encontrar un buen alcalde emanado de ellos en nuestro estado. No lo he visto, no he visto un alcalde donde la gente esté contenta con los resultados y que haya prosperado el municipio. Yo no lo he visto.
0: Ahorita hablaba, presidenta Gloria Garza, de la confianza de los ciudadanos, por supuesto, hacia los partidos, pero el PAN Tamaulipas, ¿cuál es la confianza que tiene, que deposita en los órganos electorales? Que también, por ejemplo, el PRI por ahí decía que dudaba del INE. ¿Cómo le va el PAN en este sentido?
1: Yo me atrevería a decir que dudo el INE, conociendo ahorita el Consejo. Ayer inició el proceso electoral, habría que valorar los consejeros que interpusieron. Donde yo encuentro la gran responsabilidad es, hace un ratito te decía, es responsabilidad de todas y de todos, y en esta parte también de los partidos. Dicen los comunicadores, ¿no?, que los vacíos se llenan, sí, ¿no? También en todos los ámbitos aplica. En el INE existe un proceso y hay manualitos para todo. Eso todavía existe. Eso sí ha sido herencia de los procesos de fortalecimiento de la democracia en nuestro país. Pero luego los partidos no le toman importancia o no nos damos abasto con el personal para estar vigilando que cada etapa se lleve como debe estar. Yo invito tanto a la ciudadanía como a nuestros compañeros de partidos que intentan ser una verdadera oposición, que estemos pendientes cuando los supervisores y los CAES vayan a invitar a los ciudadanos a ser funcionarios de casilla. Uh-huh. Yo lo que encuentro a veces de manera sistemática es que salen mágicamente renuncias de hasta por el 80% de los funcionarios de las casillas. Los atienden ciudadanos no capacitados, pero si tú volteas a ver en un histórico, en ciertas casillas de ciertos distritos, son los mismos funcionarios de casilla desde hace 5 elecciones. Entonces yo no puedo creer que en esa sección sean solo esas 5 personas las que estén dispuestas a participar elección tras elección. Creo que es un tema de responsabilidad y desde ahorita yo comento que más de empezar a confrontarme con la autoridad, estaremos vigilando y señalando para evitar que se genere un daño. Si nosotros vemos que a pesar de que estamos pendientes y estamos haciendo un esfuerzo, porque hay que hacer un esfuerzo de recurso humano y material para poder tener esa capacidad de seguimiento, pues sin duda estaremos señalándolo ante las instancias correspondientes.
0: Muy bien, presidenta Gloria Garza, pues tenemos poco tiempo, muchos los temas, esperamos pronto tenerla de nueva cuenta y seguir platicando, pero ¿cuál sería el mensaje, el compromiso, ¿no?, para las personas que la ven, que la escuchan?
1: Gracias, pues el compromiso de Acción Nacional en Tamaulipas es sin duda tener un instituto fuerte que logre generar las candidaturas de las mejores opciones de alternativa de gobierno, porque queremos buenos gobiernos, queremos que a Tamaulipas nos vaya bien, porque sabemos que todas y todos merecemos mucho más de lo poco que hoy tenemos.
0: Bien, pues muchas gracias. Presidenta Gloria Garza,
1: gracias,
0: presidenta del Partido Acción en Tamaulipas, y bueno, están las puertas abiertas para seguir platicando.
1: Gracias.
0: Agradecerle a nombre de todo el equipo de ORT Radio y nuestro director general, ingeniero Enrique Cárdenas del Avellano, por dejarnos entrar a sus hogares. 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
15: Bienvenidos sean todos ustedes, mis queridos hermanos y hermanitas, a este su programa Mensajes para un Mejor Mañana. Somos su grupo internacional Luz y Verdad y estamos aquí con el único propósito de ayudarle. Estamos aquí en vivo y en directo, mis queridos hermanos, para poder ayudar a quien lo necesite en el momento indicado. Si usted en este momento algo raro o extraño le está pasando, sufre usted de cosas raras o extrañas, el dinero no le rinde, la mala suerte lo persigue, las cosas no le salen, abre una puerta y se le cierra otra, toda su vida parece un caos, parece que usted estuviera en un túnel o que el camino suyo no está despejado. Si cosas raras o extrañas le andan pasando, mis queridos hermanos, yo le invito a que usted me hable en este momento. Estamos aquí en vivo y en directo. Estamos atendiendo aquí para poderle ayudar a toda aquella persona que tenga problemas. Si usted sufre, si usted padece, si usted enamora y fracasa, si usted juega y nunca gana, si el dinero no le rinde, si su familiar en el norte ya no le habla o a él le está yendo mal allá, mis queridos hermanos, o su hijo pequeñito, llora mucho, se siente nervioso, casi no come, mantiene enfermito, se despierta en las noches gritando, el niño puede estar siendo afectado por un mal de ojo, por una mala vibración. Si usted, mi querido hermano, si sus animalitos se le mueren, se le pierden, se le enferman, si su tierra ya no le da, está toda árida, no da realmente lo que usted deseara que esta le produjera. Si esto le está ocurriendo, mi querido hermano, esto ocurre en su vida. Si su negocito que antes estaba bien, de repente se vino para abajo y

0: para abajo. Mis queridos hermanos, esto se puede arreglar cuando uno va a tiempo, sobre todo. Entonces no sufra más. Estamos aquí nosotros para echarle la mano a quien lo necesite. Recuerde que somos su grupo internacional Luz y Verdad, y estamos aquí para que usted, mi querido hermano, salga adelante. Cualquier persona que tenga problemas nos puede hablar. Cualquier persona puede venir directamente a nuestro domicilio para atenderle con muchísimo gusto, porque tenemos la capacidad de ayudarle. Llámeme en este momento para echarle la mano, para decirle su horóscopo y decir qué está ocurriendo dentro de su vida normal. ¿Por qué las cosas se le vinieron abajo? ¿Por qué las cosas no le resultan? No olvide que las entrevistas que ustedes tengan con nosotros, de índole personal y privado, mis queridos hermanos, son garantizadas. Y los trabajos también son estrictamente garantizados. De modo que venga, que nosotros le vamos a ayudar con el mayor de los gustos. Estamos aquí para eso, para echarle la mano quien guste, quien lo necesite, que venga con nosotros. 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Tenemos una llamada. Muy bien, de antemano le queremos dar las gracias a esta persona y a todas las personas que nos han llamado, pero en este momento a la persona que tenemos en línea. Y por favor, regáleme su fecha de nacimiento.
1: El 3 de septiembre.
2: ¿De qué año?
1: Del 79.
2: Mi querido hermano, su signo zodiacal es Virgo.
1: Sí.
2: Le voy a decir su horóscopo. Veo que su elemento es tierra, su día favorito martes, su planeta Venus, su color el gris, piedra el jaspe, metal el mercurio, y la parte corporal que usted debe cuidar mucho, hermano mío, su cabeza y su espalda, parte de su intestino delgado también. Vemos de que las personas de signo Virgo, como es el caso suyo, sobre todo los nacidos en esta fecha, son misteriosos, tienen mucho talento para las actividades científicas y prácticas, le gusta poner todo su empeño en el trabajo, son también muy moralistas y tienen, mi querido hermano, siempre que son muy buenos amigos, ¿sí? Tratan siempre de ser muy colaboradores con la gente de su alrededor, ¿ok?
1: Sí.
2: Mi querido hermano, según su horóscopo aquí, las cosas no están saliendo muy bien, ¿no?
1: Sí, no.
2: Le está yendo medio mal en su trabajo, problemas en su casa, ¿sí?
1: Sí.
2: Hay preocupación, nervios, mi querido hermano se desespera. Bueno, todo está patas arriba, ¿no?
1: Sí.
2: Le voy a decir una cosa, mi querido hermano, desafortunadamente esto que a usted le está pasando no es normal, ¿estamos?
1: Sí, no.
2: Quiero decirle, mi querido hermano, que a usted lo han salado. Hay un salamiento en usted. Y ese salamiento está haciendo de que desafortunadamente le vaya mal. ¿Ya?
1: Sí.
2: Ese salamiento hace, mi querido peregrino, que a usted le esté yendo peor. ¿Sí?
1: Pues sí.
2: Eso hace que usted tenga problemas hasta en su casa, que le va mal en el trabajo, que usted se sienta mal, que se desespere, que el dinero no le rinda. Todo. ¿Ok? Hay un salamiento, mi querido hermano, y ese salamiento no lo deja progresar. Si usted me imagino que hoy está buscando una ayuda, ¿no?
1: Sí, claro.
2: Pues la ayuda, mi querido hermano, si usted como la quiera ver, lo que yo veo que ya la encontró aquí con nosotros. Si usted hoy dio el primer paso, el segundo paso es que venga con nosotros para poderle ayudar. ¿A qué nos comprometemos? A sacarle ese mal, mi querido hermano, ¿sí? Somos capaces de sacarle ese mal, le sacamos el mal, se lo mostramos y le ayudamos para que su vida cambie de una vez por todas. ¿Ok?
1: Bien, muy bien.
2: Esto, mi querido peregrino, es de una forma estrictamente garantizada. Yo le puedo ayudar con el mayor de los gustos. ¿Sí?
1: Sí.
2: Y el día que quiera, mi querido hermano, le sacamos adelante. Soy capaz de ayudarle. Le saco ese mal, se lo muestro y le garantizo que su vida va a cambiar con la ayuda de Dios.
1: Bien.
2: ¿Estamos de acuerdo? Cuando terminemos, le voy a decir el nombre y apellido de la persona. ¿Sí? O le muestro la cara a esa persona en un vaso con agua, esa persona que le hizo el daño, para que usted se desengañe de una vez por todas. ¿Ok?
1: Está muy bien.
2: Que Dios lo bendiga, gracias por su llamada.
1: Sí, gracias.
2: Que esté muy bien.
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0: 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Por favor, regáleme su fecha de nacimiento.
5: 29 de marzo del 68.
2: Signo Aries, ¿no?
5: Ajá.
2: Elemento, mi querida hermanita, el fuego. Día favorito, martes. Planeta, Marte. Color rojo. Piedra, el diamante. Metal, el hierro. Parte corporal que usted debe cuidar. ¿Sí?
5: Ajá.
2: Mucho. Su cabeza, su garganta y su cara. Perfume. Un perfume que contenga magnolia. ¿Ok?
5: Ajá.
2: Las características de las personas de signo Aries. En este caso, las personas como usted, ¿sí?
5: Ajá.
2: Son personas, mi querida hermana, que son muy sinceros, son abiertos, son dinámicos, les gusta la vida pública, se enojan y se contentan con la misma rapidez, ¿ok?
5: Ajá.
2: Hermana Vía, vemos aquí nosotros en su horóscopo que hay problemas dentro de su hogar, ¿no? Dentro de su casa.
5: Ajá.
2: ¿En dónde está su pareja en este momento, su esposo?
5: En el otro lado, en Estados Unidos.
2: En Estados Unidos, muy bien. Y pues desafortunadamente, mi querida hermana, hay muchos problemas con él, ¿no?
5: Sí.
2: Le han calentado mucho la cabeza a él, ¿sabía?
5: Ajá.
2: Le han contado cuentos, chismes, le han metido ideas suyas, ¿sí?
5: Ajá.
2: Regáleme la fecha de nacimiento de él.
5: El 18 de enero del 63.
2: Él es capricorniano.
5: Ajá.
2: Mi querida hermana, ¿hace cuánto él está allá?
5: 4 años.
2: ¿Hace cuánto no se ven?
5: 4 años.
2: 4 años, mucho tiempo, ¿no?
5: Ajá.
2: Yo pienso que la distancia es de las causas, una de las causas principales para que una pareja, pues, digámoslo así, o una familia se pueda desbaratar. ¿Estamos?
5: Uh-huh.
2: Aunque a veces el amor, cuando el amor es grande y hay buenas bases, soporta lo que sea con tal de buscar un mejor futuro. ¿Estamos?
5: Ajá.
2: Yo le voy a decir una cosa. A ver, mi querida hermana, ¿él quiere ya como separarse de usted?
5: Pues, no sé, yo creo que sí.
2: ¿Se lo ha dicho?
5: Uh-huh.
2: O más bien con las acciones.
5: Uh-huh.
2: ¿Sí?
5: Sí.
2: Ok. ¿Usted se quiere separar?
5: Yo no.
2: ¿Usted no? Bueno, veo yo, mi querida hermana, de que hay un daño que le están haciendo a él. ¿Estamos?
5: Ajá.
2: Para que él tome una decisión de estas, ¿sí?
5: Ajá.
2: Al paso que van, mi querida hermana, veo separación y veo un distanciamiento grande en ustedes, ¿ok? Eso es lo que yo estoy viendo. ¿Ya?
5: Ajá.
2: Debido a un daño que están haciendo a él. ¿Ok?
5: Okay.
2: Esto también le afecta a usted, lógicamente. ¿Estamos?
5: Sí.
2: No le rinde el dinero. Trabajan mucho, ¿sí?
5: Ajá.
2: Y las cosas no le salen bien. Le voy a hacer una pregunta. ¿Usted ha visto en su casa que le hayan tirado sal, agua, aceite, tierra? algunos blanquillos.
5: Pues sí, huevos.
2: ¿Huevos?
5: Cuando llegué del trabajo estaba uno en la cochera.
2: Ándale. ¿Antes había encontrado algo parecido?
5: Hace un tiempo sí también. También igual huevos.
2: Lo mismo huevos. Bueno, mi querida hermana, pues ahí la están trabajando, mi querida hermanita. Le están dañando su hogar, están dañando su casa. Y pues hay que actuar, pero hay que actuar rápido. ¿Ok?
5: Pero no, ¿por qué? No,
2: ¿perdón?
5: ¿Por qué? No sabes.
2: La gente es envidiosa.
5: Ajá.
2: ¿Ya?
5: Ajá.
2: La gente se muere más de envidia que de cualquier otra cosa. Entonces hay gente que sencillamente porque ven que a su esposo tal vez le estaba yendo bien, ¿sí?
5: Uh-huh.
2: Que usted pues chambeadora, le estaba yendo bien, echando para adelante, y desafortunadamente pues las cosas funcionan de esta manera, entonces la gente le da envidia y tratan de dañarlos, ¿sí?
5: Uh-huh.
2: Y lo peor es que es gente conocida.
5: Uh-huh.
2: ¿Ok?
5: Ajá.
2: Uh-huh. Gente conocida y pues gente que no los quiere ver a ustedes bien, ¿sale?
5: Okay.
2: ¿Usted quiere que las cosas anden bien con su pareja?
5: Sí.
2: ¿Sí?
5: Sí.
2: ¿Por qué no me visita?
5: Ajá.
2: ¿Sí?
5: Sí.
2: ¿Me trae, por favor, la fotografía de él?
5: Ajá.
2: Viene y yo le ayudo.
5: Bueno.
2: Yo desbarato ese trabajo, le digo quién es la persona y le garantizo que a su esposo se le va a ir esa idea de una separación con usted.
5: Ajá.
2: Okay.
5: Ok.
2: ¿Sale?
5: Muchas gracias.
2: Gracias a usted y que Dios la bendiga.
5: Gracias, igualmente.
2: Que esté muy bien.
5: Gracias.
2: Hasta
5: gracias.
2: Luego.
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0: Bueno, mis queridos hermanos, estamos llegando ya al final de nuestro programa. Dándole las gracias a todas las personas que nos llamaron. Que estén muy bien, que pasen un buen día y que el Dios Padre Todopoderoso los bendiga.
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3: Para los acelerados terminó la espera. El Movimiento de Regeneración Nacional ha puesto sobre la mesa la convocatoria para definir a quienes ocuparán las coordinaciones distritales federales en defensa de la transformación y la soberanía nacional. El objetivo parece claro: establecer reglas para seleccionar a las personas que tendrán la responsabilidad de fortalecer la organización territorial del movimiento en los 300 distritos federales del país. Pero, ¿hasta dónde se trata de un proceso de selección de dirigentes territoriales y hasta dónde de una estructura para ejecutar las decisiones de la dirigencia nacional? La convocatoria establece que quienes aspiren a una coordinación deberán distinguirse por su compromiso con las causas del pueblo, su trabajo a favor de la transformación, así como por su honestidad, sencillez y apego a los principios de Morena. Sin lugar a duda que son principios políticamente atractivos. Pero, ¿cómo se medirá el compromiso? ¿Quién determinará si una persona cumple con el perfil requerido? Porque una cosa es establecer requisitos, pero otra es garantizar que su aplicación sea transparente y que genere confianza entre los morenistas. No debemos olvidar que en el proceso de la designación de los 17 coordinadores estatales de Morena rumbo a las elecciones de 2027, se denunció un presunto fraude. Otros denominaron el resultado como un dedazo o imposición. Hasta sacaron los trapitos al sol llegando a las denuncias e impugnaciones. Por supuesto que en esta convocatoria Morena plantea mantenerse firme y unida en torno a su proyecto de nación. Pero eso es lo que desea, porque inevitablemente enfrenta diferencias internas y conflictos entre grupos políticos. En fin, las coordinaciones distritales tendrán una presencia territorial, impulsará la integración y consolidación de las coordinaciones en los distritos federales, además de contribuir con el cumplimiento de objetivos y estrategias políticas definidas por los órganos partidistas. Por más que Morena intente presentar sus procesos internos como ejercicios democráticos, lo cierto es que la designación de sus coordinadores está dejando una estela difícil de ignorar, precisamente por las inconformidades, protestas, cuestionamientos a las encuestas, disputas entre grupos y acusaciones ante las autoridades electorales. Y aquí el problema no es que existan inconformidades, en cualquier partido político se dan, sobre todo con una gran cantidad de aspirantes a un cargo de elección popular. El verdadero problema empieza cuando los no favorecidos cuestionan el procedimiento y cuando la dirigencia tiene que salir a explicar los hechos. ¿Qué tan confiable puede ser un método de selección cuando los resultados provocan más explicaciones que certezas?
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8: A la humanidad se le ha olvidado conjugar en todos los tiempos los verbos amar, perdonar, escuchar, compartir y orar. 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
3: Ok, ¿cómo estamos? Nombre, esto pinta para estar espectacular. Viernes, jueves con sabor a viernes, correctamente, en ese primero de octubre del 2026. Jueves con sabor a viernes, que miren nada más, con todo lo que conlleva, arrancamos un mes más del año, de lleno la época otoñal, todo lo que conlleva temporada de estrenos. No, no, eso está maravilloso. Y con esta música que nos dispone Jorge Enrique Hernández, nuestro programador musical de La Que Vuela Más Alto, La Cotorra 101.7 FM, se va a poner

Échele, ahorita la suelto completita. Ahí viene la cereza del pastel para arrancar este jueves 1 de octubre del 2026. Te acompaño, Arbelia Sandoval, hasta las 12 del mediodía. Excelente recorrido musical, claro que sí. Y bueno, pues nos vamos con esto de Grupo Duelo con El Fuereño. Teléfono en cabina 834-318-2401 para que empieces a comunicarte. Y el WhatsApp 834-141-0293.

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1: Échale, bueno, son ya las 10 de la mañana con 8 minutos, ya 10 de la mañana con 8 minutos y nos vamos de lleno con la siguiente canción dedicada para Daniela, los amigos de Jiménez. Buenos días, bienvenidos, ya listísimos escuchando la número 1, La Cotorra. Saludos a Yolanda, Esmeralda, Eli, también para Cielito Azul, levanten la mano a Lili, a Guillermo allá de Las Borregas, familia Gallegos González, Martín de los Reyes, Toño Gallegos, Merín, Iván Flores, Lupe Castro, al Güero Pacas y al Pájaro de parte de Daniel, que nos solicitan algo de Los Invasores de Nuevo León. Y aquí le mando Tatué tu Corazón.

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9: Ay, ay, ay. Oigan, eso está como para desde temprano, como diría el compadre, hacer chillar el asador. ¿Qué onda con todas esas rolas? No, no, no, andan con todo. Iván Flores, ¿cómo estás? Dice, buen día, licenciada. Ay, perdón, prometí no gritar porque Martita me trae en los auriculares. Y luego yo no quiero que le apague. Saludos, Martita, que ya llegó. Ahorita le mando algo de Julián. Dice, buen día, licenciada. Arbelia Sandoval, ya presente. Iván Flores, el pintor de Victoria en Texas. Gracias, Iván, un abrazo. Dice, saludos para usted, para Guillermo de las Borregas, Daniel de Jiménez, Don Félix. Don Félix, que espero vaya muy bien con su tratamiento. Le mandamos muchos buenos deseos, muchas bendiciones. Nazario, Sergio, el señor Manuel. ¿Alguien me da razón del señor Manuel y familia allá en Doctor Cos? Allá en lo que es el área de China, Nuevo León, por ahí entre el trabajo, familia, conocidos. Al Jarocho, a la señora Chelito, también la señora Chelito, ¿qué se ha hecho? Ahí espero y se reporte pronto. Tengo entendido que tiene familia trabajando por allá en Florida. A la señora Marta de la Libertad, a la señora, a Martita de la Zona Centro, a Eli, a Esperanza y a Celito Azul. Y dice Iván, mis mejores deseos para Daniel, que se mejore pronto, que así sea. Ahí le estamos echando porras a Daniel. Hoy ya marcó, ahí lo tuve en línea telefónica y lo escucho con más ánimo, eso me da mucho gusto. Un abrazote. Merín dice, buen día, gracias por los saludos, saludos a Daniel también, ahí está, con todo gusto. Daniel siempre se acuerda de todos, banda. ¿Ok? Un abrazo. Vámonos a seguirle cantando porque este jueves pinta y nos da el color del fin de semana. Son los herederos de Nuevo León. Como quieras, quiero, chiquitito. ¡Ándale!

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4: Vámonos con la siguiente rolita y las dedicatorias. A ver, Martita, ¿lista para cantar? Espero que sí. Saludos a toda la gente que por ahí siempre me solicita algo del buen Chulión. Tengo saludos para Orlando Rodríguez y Alexis, que están escuchando el 101.7 FM junto a Gaona y nos solicitan algo de Los Jefes. Ahorita se los programo con todo gusto. También a Cielito Azul dice: feliz inicio de mes, se viene el cumple del bebé de la casa. Mira nada más, pura fiesta, Cielito. Le manda a decir a Daniel que gracias por los saludos, que le da gusto saber que ya anda más animado y mejor de salud. Hay que echarle porras a Daniel también, que le eche ganas. Daniel, ahí te manda saludos, Cielito Azul, ahí está orando porque vayas bien con todo en esta recuperación, vale, échale ganas, todos aquí nos echamos porras, claro que sí. Doña Margarita, saludos, buenos días a los amigos del Ejido El Arco, a Isamar y familia, acá en el Ejido Benito Juárez, buenos días, esperando que disfruten del jueves y con este clima. Oigan, qué lluvia la de ayer, qué lluvia la de ayer. Vámonos, aquí está Julián Álvarez, dime en la número uno, La Cotorra.

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9: Oigan, de por sí Merín me dice, no hombre, esas canciones están pero para el asador y unas bien frías, ¿verdad Merín? Ya Merito es jueves, ya la andamos pisando el fin de semana. Aquí les acompañamos, saludos por acá, Tita, saludos, aquí estamos presentes. Bienvenida a través del 101.7 FM, ¿qué anda haciendo a esta hora de la mañana? Cuénteme, Tita. A toda la gente allá en la Miguel Alemán, buen jueves. Por acá también dice, saludos, ¿cómo estás? Buen día. Me saludas a Guillermo, a Teo, a Karen y a Daniel, que se mejore, claro que sí. De parte de Sergio del Rancho Los Magueyes, dice, muy buena la lluvia. Oigan, sí, tanto que me estaba comentando que nada más no le llegaba la lluvia en el sector donde está allá rumbo a la Interejidal. Dice, nada más pasaban las nubes y ahora sí, ahorita anda plantando por ahí y cuidando matitas de chile, ¿verdad? Ok, unas plantitas de chile, excelente. Bueno, que te dé todo ahí el campo, claro que sí. Saludos también al buen Giovanni, dice Elick. Saludos, feliz jueves igualmente. Vámonos con esto porque todavía tengo que complacer por allá Gaona y compañía, a Orlando Rodríguez y Alexis. Ahorita les voy a mandar su canción. Antes

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8: Ok, son ya las 10 de la mañana con 52 minutos. Seguimos avanzando y vamos a cerrar esta primera hora con Maluma, Grupo Frontera y El Bogueto con el tema Una Vida Juntos. Mandamos el corte informativo y al regreso, abriendo la hora, hay complacencia. Gracias, Guillermo, por la llamada. Ahorita mandamos sus saludos. Nos vamos con esto.
9: Ay, mi amor. La combi que tanto te gusta, mamacita, Grupo Frontera, Bogueto y Maluma Baby. Dice,

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2: Con 22 votos a favor y 6 en contra, el Congreso de Tamaulipas aprobó la minuta de reforma constitucional que establece la nacionalidad mexicana única como requisito para ejercer la titularidad de los poderes ejecutivos federal y estatales. La reforma modificada en los artículos 82, 116 y 122 de la Constitución Política de los Estados Unidos Mexicanos y establece nuevas reglas para quienes busquen la presidencia de la República, gubernaturas y la jefatura de gobierno de la Ciudad de México. La votación en Tamaulipas ocurrió después de que el presidente de la Junta de Gobierno, Humberto Prieto, había adelantado que Tamaulipas analizaría la posibilidad de homologar este criterio para diputaciones locales y presidencias municipales, siempre que jurídicamente resulte viable. Con la aprobación de la minuta, esa posibilidad queda ahora como uno de los siguientes temas que podría revisar el Congreso tamaulipeco: determinar si el requisito de nacionalidad única debe extenderse también a quienes aspiren a una alcaldía o a una diputación local. Aunque hasta ahora Tamaulipas ha registrado una baja incidencia de dengue, las recientes lluvias elevan el riesgo de un repunte de casos al favorecer la reproducción del mosquito transmisor. Hugo Horacio Vargas Reyes, jefe del Departamento de Enfermedades Transmisibles y No Transmisibles de la Secretaría de Salud Estatal, señaló que ante estas condiciones es fundamental que la población no se confíe y continúe aplicando la estrategia de lava, tapa, voltea y tira para evitar la formación de criaderos. Al corte de la semana epidemiológica número 39, informó que Tamaulipas registra 56 casos confirmados y 0 defunciones. Precisó que el 59% de los casos se concentra en la zona sur, principalmente en Tampico y Altamira, donde se mantiene una vigilancia puntual para detectar oportunamente los casos y cortar la cadena de transmisión. La Alianza Nacional de Pequeños Comerciantes alertó que la piratería de contrabando se ha convertido en un fenómeno que golpea al comercio formal, al empleo y a la recaudación, y que en productos como cigarros y alcohol representa además un riesgo para la salud pública. La organización señaló que el consumo privado comienza a mostrar señales de enfriamiento. En junio de 2026 cayó 1.4% respecto al mes anterior. Cuando el dinero no alcanza, el consumidor busca precio y ahí la piratería hace su agosto, así lo explicó el presidente de AMPEC, Cuauhtémoc Rivera. Rivera subrayó que la mercancía ilegal no aparece de la nada en el punto de venta. Primero, cruza fronteras, se almacena y se distribuye. Por ello, AMPEC llamó a combatir la piratería desde las aduanas y los grandes centros de distribución antes de que llegue al comercio local.
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3: Ok, arrancamos la segunda hora contigo, 11 de la mañana con 2 minutos, ya son ya las 11 con 2 minutos. Oigan, ya llega por acá el buen Giovanni Mendoza. Giovanni, te mando un abrazo grandísimo, trabajando en el campo, en territorio tejano, también para don Manuel. Dice, excelente jueves, también para usted, un fuerte abrazo. Dice don Manuel, ya se aproxima la Navidad. Mire qué bonito, la verdad que sí. Pues ya nada más, viene una temporada de pura fiesta. Ya otra vez la arrancamos de lleno. Vienen eventos octubre, noviembre, diciembre, las preposadas. Luego ya brincamos el año. No. Pero hay que irlo disfrutando despacito todo, ¿eh? Hay que irlo disfrutando, claro que sí. Oigan, vámonos con la música de Los Dos Carnales, que va para Guillermo, que se reporta vía telefónica acá del área de Las Borregas. Está en casita escuchando el 101.7 FM. Gracias. Saluda a Esperanza, Eli, Cielito Azul, al Pajarito, a don Félix, a Daniel, a Iván Flores, al Jarocho, a Sergio, a sus cuñados y hermanas, Lupita, Peto Camarillo, a Karen y Teo Gámez, a la señora Chelito, a toda la gente amable que nos escucha en Victoria y Linares, claro que sí. Ahí están los saludos. Y fíjense que Los Dos Carnales tienen confirmada fecha en Bogotá. Espectacular esto, ¿eh? Andarán por tierra colombiana en lo que será el 12 de diciembre. Esto está genial. Traspasan fronteras y obviamente pues van a llevar su música. Vámonos con esto, llega Me Derrito, Los Dos Carnales en la número 1, La Cotorra.

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Ándele, no hombre, si este jueves con sabor a viernes ha estado con todo. Cielito, me encarga esta rolita que viene a continuación. Buen provecho a Giovanni, que ya es la hora de la comida. Chicos, que estén muy bien. Un abrazo, saludos también ahí a quienes le acompañan. Antonio Bautista, coman riquísimo, aquí les acompaño. Cachín dice, aquí te escucho como todos los días. Muchísimas gracias. Él quiere saludar a Juana María Monita de Vázquez y a su esposo Marco Vázquez, claro que sí, a Marcos, de parte de Cachín. Me escuchan ellos en la colonia Chapultepec. Bienvenidos al 101.7 FM La Cotorra, el amigazo Cruz Bermúdez. ¿Cómo está, amigazo? Bonito jueves. Aquí le acompañamos. Oigan, hoy es día del café. De hecho, en muchos lugares, por lo mismo, en México, hay diversas opciones de adquirir, a lo mejor a bajo costo, otros con cierta compra, uno gratuito, y en sí, cada uno, de alguna forma, en el Día Internacional del Café, por ahí hacen mención a este día. ¿Por qué? Bueno, porque precisamente cada primero de octubre, aquí el objetivo es que esté esta fecha establecida, el Día Internacional del Café, para reconocer esa gran diversidad que hay, la calidad y tradición que está relacionada con esta bebida, que la podemos tomar tanto caliente como fría. Y la verdad, de alguna forma apoyar a aquellos que se dedican a la producción del café. Así que es espectacular esto, a seguir promoviendo y sobre todo apoyando al sector cafetero, que yo la verdad soy fan del café frío o caliente en cualquiera de sus presentaciones, ¿verdad? Bueno, pues nunca digo no a una buena taza de café. Cruz, un abrazo enorme también a Cachín y vámonos con esto. Cielito, llega Hijos de Barrón con Jos Favela, El Carrusel.

0: aquí está la muestra. 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
1: ¡Hijos de Barrón!

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5: Ay, ay, ay, con los tigrillos, 11:21, banda, ¿cómo van? Saludos, y bueno, ahí están los comentarios, que les gusta mucho la voz de Jos Favela, la verdad que sí. Y el estilo de los hijos de Barrón, ahí siguen en la preferencia. Dice don Manuel, retomando el tema del Día Internacional del Café, dice, yo a las 6 de la mañana, mi cafecito. Y las noticias, ¿qué tal? Dice, a la antigua como debe de ser. Despertándose con la radio en las noticias y el buen café. No, hombre, qué maravilla. ¿Quién ya se tomó su tacita de café el día de hoy? ¿Quién ya lo disfrutó? ¿O quién ya fue y aprovechó alguno de los lugares en los que tienen ahorita las dinámicas por el Día Internacional del Café? Cuéntenmelo. Vámonos, aquí están los tigrillos. El tema es hoy, 11:22.

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7: Oigan, este bloque que viene a continuación es para bailar. Espero que por ahí disfruten de todo lo que tenemos a través del 101.7 FM. Primero vienen los alameños con el coco rallado, el coco que les encanta por allá a los paisanos escucharlo. Y después tendremos a la chona que me lo está solicitando Sergio, se acaba de reportar vía telefónica desde el rancho Los Magueyes. Me da gusto escucharte, que tengas un espectacular jueves. Me dice, mándamela para bailar con todo gusto. Aquí estamos para complacer a la banda fiel. Así que bueno, es jueves, estamos arrancando el mes de octubre, Día Internacional del Café. Y bueno, un mes que viene con todo. Así que a disfrutarlo, ¿ok? Vámonos a bailar con la número uno, La Cotorra, sí señor.

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Y continuamos bailando al ritmo de alameños de la sierra.

Oye, Ricardo, corazón, ¿dónde andas? Gracias por escucharme en el automóvil. Bonito jueves y estos son los Tucanes de Tijuana, sí, señora. Dedicada también.

0: Eso, bueno, ¿quién más bailó con nosotros? Con la Chona, vamos a estar pendientes. Recuerden que con ese tema en particular, por ahí está cocinándose lo que es esta colaboración de los Tucanes de Tijuana, que por ahí estaremos muy, muy al pendiente de lo que será el cierre de este 2026 sobre todo, y que además, por ahí, aparte que traen colaboración importante, les dieron un reconocimiento por pues todo lo que conlleva el éxito que hasta el día de hoy sigue sonando fuertemente, y ellos la verdad que estaremos muy al pendiente de ellos. Sobre todo también que viene, continúan con la gira, ya les comentaba que andarán por acá en la Sultana del Norte, andan con muchísimo trabajo. Vamos a ver qué sucede con esto. Por lo pronto vamos a continuar. Eli, gracias por acompañarme, un saludo para ti. Está por ahí trabajando en el taller, echándole ganas. Muchísimas gracias, Merín. Ya también se puso a bailar con la Chona. Saludos. Vamos a una pausa. Regreso con mucho más aquí en la número uno. 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

0: Oiga, vamos a hacer un pequeño eslabón de información dentro del cine, que ya también saben que, bueno, tocamos estos temas antes de mandar el último corte y cerrar el programa. Fíjense que les tengo una recomendación dentro de todo lo que conlleva esas historias que se han conocido desde que se estrenó en su momento, por ahí Willy Wonka, lo que es el concepto de Charlie, la fábrica de chocolate, cintas que hemos tenido desde los años 80 y posteriormente se han ido actualizando. ¿Y a qué voy con esto? La parte importante, ¿a quién le gusta la lectura? ¿A quién le gusta tener un buen libro? Por ejemplo, hoy que es el Día Internacional del Café, siempre también. Bien dicen que ahí es importante la compañía. Puedes disfrutarlo junto a una persona muy querida o también con una muy buena lectura. Y Roald Dahl, este hombre autor que su imaginación logró traspasar, yo creo que la generación y demás y lugares, porque él hizo de la imaginación un lugar bastante extraordinario, piloto de combate, punto importante el chocolate en su infancia, y esto lo tomo y me parece súper importante y damos también pie a la información de tu librería, ellos que son aquí de Ciudad Victoria, y algo que comparten que se me hace muy muy bueno es que el chocolate en su infancia tuvo un punto importante. Porque en la escuela en la que él cursaba, una empresa importante de chocolates, pues los enviaba de cierta forma periódica para que los chicos lo probaran, siempre nuevos productos. Y bueno, de alguna manera saber qué era lo que más les gustaba e irse como por esa línea a la empresa. Por lo cual esa experiencia inspiró a él a crear Charlie y la fábrica de chocolate, que bueno, ha sido todo un éxito. Ahorita les digo por qué voy con eso también y voy a hacer un eslabón importante ahí. Él escribía en una pequeña cabaña, en su jardín, en la cual tenía esta cabaña, y sentado en un sillón con una tabla sobre sus piernas, hace historias. Algo importante es que prefería el papel amarillo. Para él decía que escribir sobre este tono de papel era como que más divertido a la hora de crear a través de las letras, ¿no? Inventaba muchas palabras. Con ello pueden echarse un clavado en el gran gigante Bonachón, donde desarrolló todo un vocabulario único. Él escribió, es famoso por libros infantiles, pero también hizo cuentos para adultos. Sus historias cobraron vida, adaptadas al cine, como por ahí conocemos Matilda, Las Brujas, Charlie y la fábrica de chocolate y el fantástico señor Zorro. ¿Cuántos de ellos conoces? Que son historias que desde pequeños muchos conocemos, ya sea por la biblioteca de la escuela, porque papá o mamá nos regaló ese libro. En fin, la verdad que un mundo de historias, de verdad, con Roald Dahl, que por cierto, él cada año se le celebra el 13 de septiembre, que fue su fecha de nacimiento de 1916 allá en Gales. Bueno, es una fecha que queda plasmada en la cual se celebra ese día en su honor. Espectacular. ¿Ya qué voy con esto para mandar el corte? Bueno, el eslabón de la información es que les recomiendo, si a ustedes les gusta también todo este mundo de Charlie, está actualmente también a través de plataforma Netflix, lo que es Wonka, el boleto dorado. Nos vamos un poquito más a lo adulto, porque bueno, Charlie generalmente pues más hacia los niños, quizás ver la cinta por ahí en familia, pero Wonka, el boleto dorado, parte esta ocasión de cómo te traslada la historia de esa película, pero con adultos y una competencia que de verdad está intensa. Yo, de verdad, cada capítulo, cómo lo he disfrutado en familia, y la verdad que, pues ahí estamos. Estamos muy pendientes con eso de Wonka, el boleto dorado. Se lo voy a dejar de tarea, ¿ok? Vámonos a la pausa. Regreso a despedirme aquí a través de la número uno, La Cotorra.
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0: Vámonos, los dejo con La Mafia. Gracias por haberme acompañado a toda la banda. Un beso enorme. Eli sigue echándole ganas a toda la gente que se reportó. Que tengan excelente jueves. Retorno mañana viernes, viernes tejano. Oigan, qué rápido. Viernes, mañana 10 a.m. Aquí nos escuchamos. Recuerda sonreír, ser feliz. Qué vida solo hay una. Me despido. Arbelia Sandoval. Un beso. Hasta mañana.

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1: El presidente del Instituto Electoral de Tamaulipas, Juan José Ramos Charre, informó que este miércoles el organismo presenta su anteproyecto de presupuesto para el proceso electoral 2026-2027. En primer término, subrayó, el instituto revisará los listados de ciudadanos que cumplen con los requisitos constitucionales y legales para avanzar a la siguiente etapa de procedimientos de selección, que incluyen el examen de conocimientos en materia electoral, programado del 15 al 20 de octubre, en 6 sedes del estado. En materia financiera, Ramos Charre detalló que el anteproyecto contempla una inversión de 318 millones de pesos para la instalación de 5.100 casillas, el reclutamiento de 47.000 funcionarios de mesa directiva y la contratación de 3.500 personas en órganos centrales y desconcentrados. El presupuesto también incluye el financiamiento público a partidos políticos del orden de 313 millones de pesos, considerando prerrogativas y gastos de campaña. Al tratarse de una elección intermedia, el gasto de campaña corresponde al 30% del financiamiento público. El presidente del PRI en Tamaulipas, Bruno Díaz Lara, criticó el estado actual del sistema de salud en la entidad y cuestionó el video difundido hace días a la exsecretaria de Salud, Gloria Molina Gamboa, a quien acusó de evadir responsabilidades. El líder priista hizo un fuerte reclamo a las administraciones de Morena porque en dependencias como la de salud, la impunidad se pasea libremente mientras que la corrupción se exhibe, aparentemente ante la complacencia de las autoridades que no pasan de simples declaraciones. Al respecto, Díaz Lara recordó que en la actual administración estatal ya han pasado 3 secretarios de salud y que el primero de ellos sigue impune pese a graves señalamientos de corrupción. En este orden de ideas, cuestionó que de qué sirve que la presidenta Claudia Sheinbaum visite tantas veces a Tamaulipas y que en materia de salud simplemente no se ven mejoras. ¿A poco ya estamos mejor que Dinamarca o somos el mejor del mundo? Por supuesto que no, ironizó el presidente del PRI. Al iniciar el mes de octubre y justo a un mes de la celebración del Día de Muertos, se han activado los trabajos para mantener en condiciones óptimas de ser visitados los cementerios municipales de El Mante. La regidora comisionada en Panteones, María del Rosario Hernández Acuña, dio a conocer que ya ha sido entregada las bombas de aspersión y agroquímico herbicida para combatir la maleza en los 3 cementerios a cargo del municipio. Dijo que los próximos días se va a realizar la entrega de más equipo como botes de basura, escobas araña y güiras, con la finalidad de que el personal adscrito a los panteones municipales puedan concluir el trabajo para los días de mayor afluencia. Comentó que se iniciará diálogo con la Dirección de Tránsito Municipal y también con el Departamento de Ambulantaje para distribuir los espacios del comercio que durante esos días se acerca a realizar las ventas propias de la temporada en el perímetro de los Camposantos. Para ORT, Areli Treviño.
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3: Oremos por la paz. Son las 12, mediodía.
4: El ángel del Señor anunció a María
5: y concibió por obra del Espíritu Santo.
4: Dios te salve María, llena eres de gracia, el Señor está contigo. Bendita eres entre todas las mujeres y bendito el fruto de tu vientre, Jesús.
5: Santa María, Madre de Dios, ruega por nosotros pecadores, ahora y en la hora de nuestra muerte. Amén.
4: He aquí la esclava del Señor.
5: Hágase en mí según tu palabra.
4: Dios te salve María, llena eres de gracia, el Señor está contigo. Bendita eres entre todas las mujeres y bendito el fruto de tu vientre, Jesús.
5: Santa María, Madre de Dios, ruega por nosotros pecadores, ahora y en la hora de nuestra muerte. Amén.
4: Y el Verbo se hizo carne
5: y habitó entre nosotros.
4: Dios te salve María, llena eres de gracia, el Señor está contigo. Bendita eres entre todas las mujeres y bendito el fruto de tu vientre, Jesús.
5: Santa María, Madre de Dios, ruega por nosotros pecadores, ahora y en la hora de nuestra muerte. Amén.
4: Ruega por nosotros, Santa Madre de Dios,
5: para que seamos dignos de las promesas de Cristo.
4: Oración. Derrama, Señor, tu gracia sobre nosotros, que por el anuncio del ángel hemos conocido la encarnación de tu Hijo, para que lleguemos por su pasión y su cruz, y con la intercesión de la Virgen María, a la gloria de la resurrección. Por Jesucristo nuestro Señor.
5: Amén.
3: 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Son las 12 del mediodía.
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0: Amor, paz y radio. Señoras, chiquitines, damitas, caballeros. Ya estamos en la número uno, ya estamos a través de La Cotorra 101.7. Dándole con Tokio a este ya jueves primero de octubre del 2026. Jueves primero de octubre del 2026, el mes más bonito, el mes donde todo es maravilloso. Aparte de que es el cumpleaños de este muñeco en el mes de octubre. Mi cumpleaños cae en domingo, pero no trabajo. El lunes sin problema usted puede mandar los regalos. Si es un caballo, ahí lo amarra afuera en la entrada, no pasa nada. Botellas, de acá, de whisky o la onda. La más le pone ahí Paco Martínez, porque luego se las va a quedar el paquete Aguilar y no. Paco Martínez, ahí póngale la botella. Bienvenido octubre y que nos vaya bonito a todos, en todo sentido. Vamos a también recordar que en este mes de octubre, precisamente que es el 19, ¿verdad? Es el 19, el Día Internacional de la Lucha contra el Cáncer de Mama. Es algo bien importante a través de nuestra página oficial, como lo conocemos como el mes rosa, ¿no? Como el mes rosa. Ahí estamos haciendo conciencia para que, pues bueno, usted pueda checarse a tiempo en los diferentes lugares donde se les haga la indicación. Vamos a cuidarnos. Así que, muchachos, atención, hágale saber a mami, hágale saber a la hermana que hay que revisarnos, ¿verdad? Hay que tocarnos, hay que ir con las personas indicadas. Vamos a hacer de este octubre el mejor, papá, el mejor, en todo sentido, el mejor. Así que, chavalos, yo estaré con ustedes hasta las 14 horas, 2 de la tarde. Gracias a mi comadre Arbelia Sandoval, que nos cede los micrófonos. ¡Qué bonito llovió ayer, eh! ¡Qué bonito llovió ayer! Lástima que ya era bien tarde, si no, le daba el café con pan. Ya había comido, pero se puso bastante, bastante bien la lluvia ayer en la capital tamaulipeca. 318-2401, ahí está el teléfono en cabina. 834-141-0293 vía WhatsApp, 834-141-0293 y en nuestra página de Facebook La Cotorra 101.7. Ahorita en breves minutos voy a subir la fotica el día de hoy para que nos ubiques y ahí nos dejes los respectivos saludos que con mucho gusto vamos a estar leyendo a lo largo de este espacio, ¿ok?
1: Buenos días, ¿cómo amaneció la cosita más hermosa del mundo?
0: Bien, mi colombianita, bien, ya sabe.

0: Es la arrolladora banda de Limón de Don René Camacho. 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Ahí lo presentamos para toda la banduki. Una pausa y regreso a la número uno.
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Bien raro escuchar a mi compadre Lalo Mora Junior con esas rolitas, ¿verdad? Esas cumbias. Bien raro, bien raro. Ahí está con Anaidita y la 100% pura dinamita. Esto se llama Corazón Encadenado. Oye, saludos a mi amiga Italia. Saluditos a Italia, ¿dónde andará? Saluditos Italia, bendiciones, que es parte importante del proyecto de Anaidita, ahí como segunda voz. Talento victorense también, que nos da muchísimo gusto saber que hay mucha raza ahorita chambeando con otras agrupaciones del estado de Nuevo León y de otros estados también, por supuesto, y nos da siempre gusto saber eso. Muchísimos artistas, Panchito de la Fuente, le mando saludos a mi compadre que ayer estuvimos platicando ahí videollamada. ¿Quién más, compadre? Mayín, ¿verdad? Mayín. El Mayín con el Israel Morales. ¿Dónde anda Mayín? ¿Dónde anda Mayín? Ah, el Peri con los Cumbiaquins, ¿verdad? El Peri con los Cumbiaquins. Antes ni hablas, Peri, antes ni hablas. ¿Quién más? Ah, pues yo mero, ¿va? yo no importo. ¡Vámonos, herencia de grande! Me enamoré, creo que me fui.

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3: Pasó, Sebastián, vámonos a trabajar, levántate. No, vámonos.
4: Yo no voy a trabajar, vete tú.
3: Vámonos.
4: Mira,
3: ya.
4: Yo ya tengo, ¿quién me va a sacar de trabajar, carajo? Mira.
5: Es una chica bien importante que me va a sacar de trabajar. Vete a trabajar tú. Yo no voy a trabajar,
3: Sebastián, tú no cambias. Ahí nos vemos.
4: Déjame dormir.

0: Estamos de regreso, 12 con 36 minutos, 12 con 36 aquí en La Cotorra. Vamos a enviar el saludo bien especial hasta allá, hasta Juárez, Nuevo León, sí señor. ¿Cómo andamos por allá, amiga Mica? ¿Cómo está el clima por allá, por Juárez? Ya anda suspendiendo todo, bailongos y toda la onda ya por Nuevo León, porque se esperan intensas lluvias. Por allá estábamos leyendo, varios notas ahí en Facebook. Y mandamos un saludo con mucho cariño, con mucho aprecio a tu familia acá en el ejido Marte R. Gómez, municipio de Padilla, Tamaulipas. Dice, acá estamos en Juárez, Nuevo León, acá te escuchamos. Gracias, Mica, como siempre, mi gente preciosa de Juárez, la raza de San Nicolás, nuestra gente de Guadalupe, de Santa Catarina, de García, que están trabajando por allá por el estado de Nuevo León. Nuestra gente de Marín, que a veces nos llaman de Marín, Nuevo León. De Linares, también, por supuesto, hasta donde llega la señal del 107 FM en La Cotorra. Les envío el saludo bien especial a toda la raza chambeadora de Tamaulipas, que anda por allá por el estado de Nuevo León. Ahí les mando el saludito bien especial para ustedes. Nosotros teníamos compromiso el sábado allá en García, Nuevo León, y por temas de clima no vamos a andar por allá este fin de semana. Dice mi Paco, acá te escuchamos en el Saltillo, Coahuila. Mándale saludos a mi hijo Kilan, que tiene 1 añito 3 meses. Él está súper contento con la estación bailando. Saluditos también a mi esposo Marco, que ya merito cumplimos 4 años de casados, con altas y bajas, pero ahí vamos, ya merito. Mis mejores deseos para ustedes, muchachos. 4 añitos que se multipliquen por 10, por 20, con el favor de Dios. Y no, hombre, no hagan caso a ustedes, tranquilones. Tranquilos, hombre. Amor y paz. Qué buen consejo. No, si es que acá, chusito, no. Amor y paz. Línea número 4, La Cotorra.
1: Buenas tardes, Paco.
0: ¿Qué rollo? ¿Qué show?
1: Unos saludos.
0: Venga, de ahí, mi Dani Boys. Aprovechamos que estamos al aire, mi Dani.
1: Avianey,
0: ¿quién más?
1: La Olga.
0: Olga.
1: A la señora Marta.
0: Ella se llamaba Marta. ¿Quién más?
1: A Yolanda.
0: Yolanda, ¿sabes qué? ¿Quién más?
1: A Eli.
0: Eli, ¿quién más?
1: A Mili.
0: Ok, Mili.
1: A Guillermo de la Gorrega.
0: Ah, mi compadre Guillermo. Ayer nos habló, te mandó saludos ayer, mi compadre Guillermo, ¿eh? ¿Quién más?
1: A la familia Gallego González.

0: ¿Familia Gallegos González?
1: Toño Gallegos.
0: Mi compadre Toño Gallegos. ¿A quién más? ¿A quién más?
1: Para Iván Flores.
0: Mi compadre Iván, con todo el gusto.
1: Para Martín de los Reyes.
0: Martín de los Reyes.
1: Lupe Castro.
0: Mi compadre Lupe Castro.
1: Y el pájaro.
0: Y el tremendo pájaro. ¿Dónde andará chambeando el pájaro, hombre? Hay que se reporte. ¿Hecho, mi Dani? Con mucho gusto.
1: Sí. Eso nomás.
0: A mi raza de Jiménez, Tamaulipas. ¿Cómo yo, da?
1: Sí.
0: Eso, gracias, Dani.
1: Ándale, gracias.
0: Igualmente, bendiciones. Saludos a mi gente preciosa de Jiménez, Tamaulipas. De este lado, dice... Ah, Paquito, dile que lo amo. Dile que este... Ay, cosa moncha. Ah. Dígale que lo amo, que si tendría que elegir nuevamente, lo elegiría a él para hacerlo enojar. ¿Qué más, compa? Ah, de este lado. Paquito, te encargo, porfa, la canción. Llévala a la luna con Julián Álvarez, con todo el gusto del mundo. Martita, gracias. Mi amiga Leti, allá en Houston, Texas. ¿Cómo está mi natal Houston? ¿Cómo está mi natal Houston? ¿Cómo estamos en el clima allá? Solazo, dice que está el solazo feíto. Acá, bendito Dios, ayer el agua se dejó caer en gran parte de la capital tamaulipeca y nos da muchísimo gusto. Nos da muchísimo gusto que ya está empezando a llover. Esto genera que los ríos ahí llevan agüita, que llegue a la presa. Y que tengamos agua, eso es lo bonito. Vámonos a la pausa y regreso con más aquí en la número uno.
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0: Don Federico Caballero, los plebeyos, ahí lo presentamos un ratito ya sin escuchar a Don Federico, y nos da muchísimo gusto que todavía está haciendo música este viejón, productor también, el buen amigo Federico Caballero. Ya tenemos rato, no ha venido. Tengo un rato que no lo veo, compadre, pero bueno, esperemos que esté bastante bien, con el favor de Dios. Aún es, compadre, 12:49.
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0: Es el rey de la taquilla, es el Julión Álvarez. En las 12 con 54 minutos, banda, 12 con 54. Es Miguel Galindo y su bandón.
1: Podemos borrar los números.

A mi compa, Joe Espinosa, se hace la Unión Americana. Dice mi Paco, écheme algo de Los Invasores y se puede Playa Sola. 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

0: Ahí se lo presentamos a Fuerza Régida con el tema Desvelado. Voy desvelado. Como voy en pulido, desvelado y sin amor, ¿verdad? Vámonos. La 1:06, 318-2401. Ahí está el teléfono en cabina disponible. 834-141-0293. Muchísimas gracias. Ahorita le vamos a dar paso a los saluditos, compadre. Por lo pronto, por... Ah, no, de una vez, de una vez. Sí, de una vez, de una vez.
1: ¡Cambio para todo el mundo!
0: De una vez, dice... acá en Houston no se siente mucha calor, Paco, pero está bien nubladito y se está bien paique. Está para echar tortillitas de harina. ¡Saludos, Leti! Ayer en la noche el clima estaba para hacer unas tortillitas de harina, frijolitos, choricito en salsa, aguacatito por un lado. Así estaba ayer la noche para acá. Lástima que ya era muy tarde, yo ya había comido tarde, entonces si no nos hubiéramos atascado bien sabroso. Martita Julián, gracias a ti, Martita, gracias por escucharnos. Dice, saludos Paquito, aquí estamos en Brownsville, Texas, ya verán, nos vamos de vacaciones para Ciudad Victoria. Te encargo algo de Arnulfo Junior, mi compa Víctor Torres. Saluditos, compa Víctor. Fíjate que el domingo tenía pensado ir para allá, para Brownsville, pero pues ya nos alcanzó el tiempo, compadre. Ahí anduvimos en el valle, ahí anduvimos en el área de Palmview, ahí anduvimos echando cotorreo. Pero bueno, ojalá pronto tengamos la oportunidad de andar por allá por Roadville. Saluditos a la banda, a los paisanos que andan por ahí chambeando. Les mando un saludo, Buenas tardes, un saludo para doña Flor Montes González, que hoy está cumpliendo años, de acá de Jiménez, Tamaulipas, que ya anda correteando la gallina para el mole. Y te encargo las mañanitas con todo el gusto del mundo. En corto, 3-4 sobre la gallina. 3-4 en corto sobre la gallina, que ya se hambre. Muchas felicidades, ahorita voy a mandar las mañanitas, mi buen Tabito Caliche, échame algo del Pega Pega y mándale saludos a mi novia Yesenia y a mi familia allá en Jaumave y en Marabato, Michoacán, con mucho gusto, mi buen Tabito Caliche. Dice, estoy cocinando unos tamales, Paco, jajajaja. Sí, compadre, fíjense que a mí los tamales me gustan en dos formitas. Cuando van sacando la olla los tamales y al día siguiente así doraditos en aceite. Ah, como me Goofy, como me Gustavo Chaires. Ah, como me Gustavo Chaires. Y las mañanitas para los cumpleaños del día de hoy.

0: Es el Panchito y Manuel Quesada, los dos carnales, gracias a ti. 1:12, vámonos a la pausa y regresamos con más aquí a La Cotorra.
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¿Escuchaste esa, Zaino? ¡Qué buena rola, eh! ¡Que no exista nada! Contáctanos en nuestra página oficial, La Cotorra 101.7, vía Facebook. Ahí estoy para toda la banduki. Ahí estamos con toda la bandita. También echando cotorreo. ¡Vámonos que llega lo más nuevecito de Tigrillos!

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0: Es la leyenda de los temas bastante buenos de la inspiración del señor Joan Sebastián. Ahí lo presentamos. Un idiota. 1:25. 834-141-0293. Dice, mándale saludos a mis chukis que ya salieron de la escuela. Con mucho gusto. Saludos a Rubén y saludos a Marquito. Con mucho gusto. Bendiciones.
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fiebre loca. Y Alberto Benita con ese tema, el paso de la tortuga. Saluditos al buen Tacho Hernández, a José Maldonado, a la raza elegido el refugio, elegido la misión. Saludos a mi compa Ángel Maldonado y a mi compa Miguel Hernández, que ya se va a casar mi compadre. Échele, compi, saluditos. También para Beto Maldonado, a la familia Zúñiga Turrubietes y familia Acosta, de ahí de elegido el refugio. Con todo el gusto del mundo, compadre. Mi compa Luis Fernando por ahí nos escribe y ahí le enviamos el saludote. Y a la 1:38. A través del WhatsApp, ahí estamos, 834-141-0293. Llega Den Muñoz.

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1: El que quiere da un paso descalzo. El que no quiere dice que sus zapatos no están en condiciones.
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0: El Benco Leandro Ríos, ahí lo escuchamos con los ojitos al revés, compadre. 318-2401, ya casi estamos entrando a la parte final de este espacio a través del WhatsApp 834, ahí estoy, 141-02-93 para la banda.
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0: ¡Ya nos vamos, banda! Escuchaste esa alegría de corazón, y cuando mi voz calle con la muerte, mi corazón te seguirá hablando por el 107. Que Dios me los bendiga. Gracias.
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3: La reforma que establece la nacionalidad mexicana única para quienes aspiren a una gobernatura o a la presidencia de la República no representa un acto de discriminación contra los mexicanos con doble nacionalidad, sostuvo la diputada local Catalina Méndez, quien además abrió la puerta a que el requisito pueda analizarse posteriormente para las presidencias municipales. La diputada local explicó que la restricción se refiere exclusivamente a quienes busquen ocupar esos cargos de elección y no a la población mexicana en general, por lo que una persona puede conservar su doble nacionalidad sin que la reforma le imponga una prohibición general. El tema adquiere particular relevancia en Tamaulipas por su condición fronteriza y por el número de ciudadanos con vínculos con Estados Unidos. La diputada aclaró además que la medida no está dirigida exclusivamente a quienes cuentan con nacionalidad estadounidense, sino a cualquier segunda nacionalidad. Incontrolables, así calificaron los padres de familia y maestros los robos a escuelas de educación básica de Ciudad Victoria. En menos de una semana, otros 4 planteles han sido saqueados, sin que hasta el momento se vean los patrullajes por parte de la Guardia Estatal, y de detenidos ni hablamos. Entre los afectados se encuentra el Jardín de Niños, Niños de América, ubicado en la colonia América de Juárez. La directora del plantel, Carmen Macarena Pérez, informó que el robo ocurrió durante el fin de semana y fue descubierto el lunes al reanudar actividades escolares. Los responsables ingresaron por una ventana de la cocina donde, no conformes con causar destrozos, también se llevaron los alimentos con los que se elaboran los desayunos escolares. Además, cortaron los cables de los registros eléctricos, lo que provocó que los pocos alimentos que quedaron se echaran a perder, y la descompostura de un aire acondicionado. Ante esta situación, y debido a que frecuentemente en el patio de la escuela son encontradas latas de cerveza, colillas de cigarros y bolsas de basura, que se presume provienen de personas que hacen uso del campo de fútbol ubicado a espaldas del plantel, la directora solicitó a la Secretaría de Seguridad Pública reforzar los patrullajes en esta zona. Tras el intento de linchamiento de Carmen, a quien comerciantes de Tampico señalaron como presunta fardera, el secretario de Seguridad Pública de Tamaulipas, Carlos Arturo Pancardo Escudero, pidió a la población no tomar la justicia por su propia mano y acudir a las autoridades. El funcionario subrayó que la ciudadanía debe confiar en la Guardia Estatal, cuyos elementos, dijo, están capacitados para tratar este tipo de casos. Añadió que la corporación cuenta con personal especializado en equidad de género para atender a las personas en situaciones como esta. Pancardo Escudero informó que en la zona sur del estado opera un dispositivo permanente de seguridad que abarca Tampico, Ciudad Madero y Altamira, además de las principales rutas de entrada y salida de la región. Para ORT, Areli Treviño.
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1: Con 22 votos a favor y 6 en contra, el Congreso de Tamaulipas aprobó la minuta de reforma constitucional que establece la nacionalidad mexicana única como requisito para ejercer la titularidad de los poderes ejecutivos federal y estatales. La reforma modificada en los artículos 82, 116 y 122 de la Constitución Política de los Estados Unidos Mexicanos y establece nuevas reglas para quienes busquen la presidencia de la República, gubernaturas y la jefatura de gobierno de la Ciudad de México. La votación en Tamaulipas ocurrió después de que el presidente de la Junta de Gobierno, Humberto Prieto, había adelantado que Tamaulipas analizaría la posibilidad de homologar este criterio para diputaciones locales y presidencias municipales, siempre que jurídicamente resulte viable. Con la aprobación de la minuta, esa posibilidad queda ahora como uno de los siguientes temas que podría revisar el Congreso tamaulipeco: determinar si el requisito de nacionalidad única debe extenderse también a quienes aspiren a una alcaldía o a una diputación local. Aunque hasta ahora Tamaulipas ha registrado una baja incidencia de dengue, las recientes lluvias elevan el riesgo de un repunte de casos al favorecer la reproducción del mosquito transmisor. Hugo Horacio Vargas Reyes, jefe del Departamento de Enfermedades Transmisibles y No Transmisibles de la Secretaría de Salud Estatal, señaló que ante estas condiciones es fundamental que la población no se confíe y continúe aplicando la estrategia de lava, tapa, voltea y tira para evitar la formación de criaderos. Al corte de la semana epidemiológica número 39, informó que Tamaulipas registra 56 casos confirmados y 0 defunciones. Precisó que el 59% de los casos se concentra en la zona sur, principalmente en Tampico y Altamira, donde se mantiene una vigilancia puntual para detectar oportunamente los casos y cortar la cadena de transmisión. La Alianza Nacional de Pequeños Comerciantes alertó que la piratería de contrabando se ha convertido en un fenómeno que golpea al comercio formal, al empleo y a la recaudación, y que en productos como cigarros y alcohol representa además un riesgo para la salud pública. La organización señaló que el consumo privado comienza a mostrar señales de enfriamiento. En junio de 2026 cayó 1.4% respecto al mes anterior. Cuando el dinero no alcanza, el consumidor busca precio y ahí la piratería hace su agosto, así lo explicó el presidente de AMPEC, Cuauhtémoc Rivera. Rivera subrayó que la mercancía ilegal no aparece de la nada en el punto de venta. Primero, cruza fronteras, se almacena y se distribuye. Por ello, AMPEC llamó a combatir la piratería desde las aduanas y los grandes centros de distribución antes de que llegue al comercio local.
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5: Bienvenidos sean todos ustedes, mis queridos hermanos, a este su programa Mensajes para un Mejor Mañana. Somos el Grupo Internacional Luz y Verdad, y como siempre, como todos los días, como a diario, estamos aquí para desengañar, para ayudarle y echarle la mano a quien lo necesite. Para usted que me está escuchando ahora y se quiere comunicar con nosotros, lo haga. Para usted, mi querido hermanito, que desea encontrar una ayuda, la encuentre en este momento. Y para usted que no sabe qué hacer, simplemente pueda tener una luz dentro de su camino. Para todos aquellos que no saben qué es lo que sucede o qué es lo que acontece. Para usted que trabaja con tanto empeño, para usted que le echa todos los kilos del mundo a salir adelante y no puede. Para usted que quiere hacer un negocio pero se le desbarata. Para usted que ya tiene cerrado un negocio y se le vino abajo. Para usted que sufre en silencio. Para usted que está confundido y no sabe qué hacer. O no sabe qué decisión tomar. Para usted que desea irse para el norte y que no sabe si la decisión que va a hacer es la correcta o no, si cómo le va a ir, si cómo va a estar. Para todos ustedes, mis queridos hermanos, usted que tiene su hijo y que su hijo está mal, para todo aquel que sufre, para todo aquel que día tras día las cosas empeoran y que tal vez usted haya sido dañado, tal vez usted ha sido afectado por una influencia de índole negativo, para todos ustedes, nosotros les queremos invitar y decirle que este es el programa de ustedes. Es muy fácil, usted puede en este momento acercarse a su teléfono, levante por favor el teléfono y marque para yo atenderle. Me da su fecha de nacimiento, yo le doy aquí su horóscopo, yo le ayudo, le desengaño y le saco adelante. Eso sí, hágalo con fe. Bueno, y los incrédulos también llamen a ver, porque muchos incrédulos llegan a ver si es que sabemos o no sabemos y realmente se convencen. Si a usted eso le ocurre, si a usted eso le acontece, llámeme, visíteme, mi querido hermano. Venga con su familia, venga con su esposa, venga con sus hijos, venga con su comadre, con su compadre. Venga aquí para ayudarle. Encuentre la solución a su problema. Los trabajos son garantizados. La ayuda es garantizada. 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Usted no tiene nada que perder y tiene todo por delante por ganar. Viene usted, viene con nosotros y nosotros le decimos a usted y le explicamos cuál es el procedimiento. Y si usted quiere, lo hace. Y si no quiere, no lo hace, sencillamente. Dice muchas gracias, yo no quiero, o yo no puedo, o yo no creo. Entonces, no hay nada que perder. Por el contrario, hay todo por ganar, hay todo por echar hacia adelante y hay todo para que usted encuentre la solución a sus problemas. Somos su Grupo Internacional Luz y Verdad. 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Una llamadita, tenemos la llamada lista. Gracias, muchas gracias a la persona que nos está llamando, por favor de darme su fecha de nacimiento.
3: 29 de mayo.
6: Sí.
3: Del 80.
6: 29 de mayo del 80. Usted pertenece a Géminis, mi querida hermana. ¿Sí?
3: Sí.
6: Usted, mi querida hermanita, su elemento es el aire. Y le quiero decir que para usted, su día favorito favorable es miércoles. Su planeta es Mercurio y su color es naranja. Piedra para usted, topacio, y metal, el oro. Parte corporal que usted debe cuidar mucho, sus brazos, sus manos y sus hombros. También debe cuidar un poco el sistema nervioso. Ojalá utilice un perfume, mi querida hermana, que contenga jazmín, ¿ok? Las personas como usted, mi querida hermanita, las personas nacidas en esta fecha, son personas que defienden mucho sus ideales, generalmente adoptan conductas combativas, cambian de idea y de proyectos con mucha rapidez y son muy perceptivos, ¿ok? ¿En qué le puedo ayudar? Usted quiere preguntar por su esposo, deme la fecha de nacimiento de él.
3: El 18 de julio.
6: Sí.
3: Del 76.
6: Muy bien, 18 de julio del 76. Él pertenece a la constelación de Cáncer, mi querida hermana. ¿Sí?
3: Sí.
6: Mi querida hermanita, pero él no está por aquí. ¿Él está al otro lado?
3: Sí.
6: ¿Qué es lo que le preocupa de él, hija de Dios?
3: Que cuando está ya, pues, como tiene ya, se fue en diciembre.
6: Sí.
3: Pero ya nada más llega casi al año o algo. Bueno, yo sé que se enfada, ¿verdad? Pero él se va porque según quiere salir adelante, pues, ¿sabes? Pero él ya le entran muchas ganas de venirse y de venirse. No sé si sea normal.
6: A ver, mi querida hermana, ¿qué quiere salir adelante? ¿Quién? ¿Él?
3: Él, pues quiere que salgamos todos adelante.
6: Ah, ok. Sí, porque si usted habla de él es porque usted no pertenece a la vida de él. ¿Estamos de acuerdo?
3: Sí.
6: ¿Sí?
3: Ajá.
6: Ok. A ver, mi querida hermana, entonces es lógico, mi querida hermanita, que él primero pues quiere irse. Y pues no es que se haya venido, mi querida hermana, porque ya lleva ahí al otro lado, ya lleva un tiempo.
3: Ajá.
6: ¿Estamos de acuerdo?
3: Sí.
6: Y mi querida hermana, pues, él lo que quiere es eso, salir, que eso, todos salgan adelante, mi querida hermana. Y la desesperación es muy lógica, hija de Dios.
3: Ajá.
6: No crea que es cuando uno se va ahí para el otro lado, cuando pasa por la línea, mi querida hermanita. Y sobre todo, bueno, sea con documentos o sin papeles o de mojado o no.
3: Ajá.
6: Y si yo me voy al otro lado, hijita de Dios, no crea que las cosas allá son tan fáciles.
3: Uh-huh.
6: ¿Sí?
3: Sí.
6: Allá, mi querida hermana, las cosas son más difíciles de lo que uno puede imaginar. ¿Estamos de acuerdo?
3: Ajá.
6: Porque siempre, mi querida hermanita, lo único que nos están dando a los hermanos mexicanos, pues son los trabajos más fuertes.
3: Sí.
6: ¿Estamos de acuerdo? Y los más duros.
3: Ajá.
6: Mi querida hermana, entonces pues no crea que la cosa ya es tan fácil, eso por un lado.
3: Ajá.
6: Y por el otro, pues él la adora a usted y adora a la familia.
3: Ajá.
6: ¿Cómo no va a tener desesperación en venirse? ¿O usted qué es lo que quiere? ¿Que él se vaya y que se muere unos 10 años por allá sin verlos o qué?
3: Ay, no.
6: Ah, ¿y entonces? ¿Y entonces por qué se le hace raro, hija de Dios, que él esté desesperado y que quiera venir a verlos a ustedes?
3: ¿Ah? Bueno, entonces él sí está.
6: Oiga,
3: bien.
6: Pero a las mujeres no las entiende nadie. ¿Ah?
3: Sí.
6: ¿O no?
3: Sí.
6: Les da depresión porque el marido no está.
3: Uh-huh.
6: ¿No?
3: Sí.
6: Y cuando llegue el marido, pues ya quiere que se vaya.
3: Ay, sí.
6: ¿Ah? No, pues sí. Hijita de Dios, a su esposo no le pasa nada.
3: Uh-huh.
6: Él allá al otro lado está completamente bien. Mi querida hermana, a él no le pasa absolutamente nada. No hay daño, no hay brujería, no hay nada. Simplemente son cosas normales que cualquier ser humano siente, mi querida hermana, y desea.
3: Ajá.
6: ¿Sí?
3: Sí.
6: Que cualquier persona estando allá al otro lado, trabajando, sometiéndose a las reglas, a las normas, ¿sí?
3: Sí.
6: Que son del otro lado, mi querida hermanita, pues las cosas son más difíciles.
3: Ajá.
6: Y eso estresa a cualquiera, le da depresión, le da tristeza. Porque usted sabe, los hermanos mexicanos, nuestros hermanitos, cómo viven al otro lado.
3: Ajá.
6: En una habitación se meten 3, 4 y 5, mi querida hermana, para poder ahorrar y que les quede algo de lana.
3: Sí.
6: ¿Estamos de acuerdo?
3: Ajá.
6: Y en cambio, bueno o malo, acá, de este lado, mi querida hermanita, pues está la casita y está buena o pues así se pague renta, pero hay más comodidad y más tranquilidad.
3: Ajá.
6: ¿Estamos de acuerdo?
3: Sí.
6: Entonces su esposo no tiene absolutamente nada, por eso usted no se preocupe, hija de Dios. Pídale a Dios para que a él le siga yendo mejor.
3: Ajá. Bueno, pues.
6: ¿Ok?
3: Sí.
6: Que Dios la bendiga.
3: Gracias.
6: Que esté muy bien, hasta luego.
3: Adiós.
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7: 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Tenemos ya una llamada. Por favor, deme su fecha de nacimiento.
8: 13 de mayo.
7: Sí.
8: Del 61.
6: Su signo zodiacal es Tauro.
8: Sí.
6: Su elemento, mi querida hermana, es el agua. Para usted, el día de suerte es un día miércoles. Su planeta es Mercurio. El color para usted, el negro. Piedra, la obsidiana. ¿Sí? Metal, el hierro. Y ojalá utilice un perfume que contenga gardenia.
8: ¿Sí?
6: Sí.
8: Sí.
6: A ver, hijita de Dios, cuénteme una cosa. ¿Está usted enferma?
8: Pues de mi estómago, nada más que no puedo controlarme.
6: Como enfermita.
8: Ajá.
6: ¿Gastritis?
8: Sí.
6: ¿Ha ido al médico?
8: Sí, sí he ido.
6: ¿Y qué pasa?
8: Pues me dice que tengo gastritis, pero me dio medicina, pero pues yo no veo nada de mejoría.
6: Usted no ve mejoría.
8: He perdido mucho de peso.
6: Muy bien. ¿Hace cuánto que viene enfermita?
8: Como unos 2 años, yo creo.
6: Yo le voy a decir una cosa. Lo que usted tiene que hacer es cambiar de médico.
8: Sí.
6: ¿Ok?
8: Está bien.
6: Cambie de médico, hermanita, porque lo suyo sí es efectivamente una gastritis, como que el médico se lo ha indicado.
8: Uh-huh.
6: ¿Sí?
8: Sí.
6: Y esa gastritis, mi querida hermana, solamente con los médicos la puede curar.
8: Bueno.
6: Pero para que usted se cure, mi querida hermana, si ya fue de un médico y no le dio resultado, vayan de otro, vayan de un especialista.
8: Bueno.
6: Para que usted salga adelante y no tenga ningún problema.
8: De referente a mi esposo, también le quería hacer...
6: Deme la fecha de nacimiento de él.
8: Él es el 25 de mayo.
6: ¿Sí?
8: Del 58.
6: Muy bien, él pertenece a la constelación de Géminis.
8: Sí.
6: ¿Sí?
8: Sí.
6: A ver, mi querida hermana, ¿dónde está él?
8: Él, aquí está.
6: ¿Está escuchando?
8: Sí.
6: Bueno, entonces yo le voy a decir lo siguiente, mi querida hermana.
8: Sí.
6: Su esposo es una persona que trabaja mucho, ¿no?
8: Sí.
6: Chambea.
8: Sí.
6: Pero le está yendo mal.
8: Sí.
6: Muy mal.
8: Sí.
6: ¿Él se dedica a vender, a comprar? ¿Tiene algún negocio?
8: Él tiene un taller de mecánica.
6: Muy bien, mi querida hermanita.
8: Sí.
6: ¿Y las cosas no funcionan?
8: Sí, ya hace rato que no funciona nada, no le funciona nada. Y ha sido el intento de salirse de ahí. Yo no entiendo por qué no se puede salir, por más que quiere cambiarse.
6: Correcto.
8: No puede y... Si no saca ahí, ya
6: bueno,
8: no hay trabajo.
6: Lo que yo le iba a decir, mi querida hermana, son dos cosas. Hay que hacer dos cosas. Primero, yo veo a su esposo que está salado.
8: Uh-huh.
6: O sea, le pusieron un salamiento.
8: Uh-huh.
6: Y segundo, ese local no le sirve.
8: Uh-huh.
6: ¿Ok?
8: Sí.
6: Pero él nada saca con cambiarse de local. Él se puede ir a 1, 2, 3, 10 locales. Pero si él tiene la sal... para allá se la va a llevar.
8: Uh-huh.
6: Entonces no le va a servir absolutamente de nada.
8: Uh-huh.
6: ¿Sale?
8: Sí.
6: Entonces lo que hay que hacer, mi querida hermanita, con la ayuda de Dios, es que él se debe quitar esa sal, hay que curarlo. ¿Sí?
8: Uh-huh.
6: Y hay que limpiar también el negocio.
8: Uh-huh.
6: Eso hay que hacerlo. Él sí tiene salamiento. Él sí tiene un trabajo oscuro, usted no. ¿Ok?
8: Bueno,
6: entonces
8: tenemos que ir con usted o qué. Yo sé.
6: Hermanita, si ustedes quieren, yo no obligo a nadie.
8: Ah.
6: Si ustedes desean, somos sus servidores, estamos para ayudarles. Le garantizo la consulta, le garantizo el trabajo y le echamos la mano en el momento que ustedes quieran.
8: Bueno.
6: ¿Ok?
8: Bueno, gracias.
6: ¿Tiene nuestro domicilio?
8: Sí.
6: Bueno.
8: Sí.
6: Pues entonces, ahí la esperamos cuando usted quiera.
8: Bien.
6: ¿Sale?
8: Gracias.
6: Que Dios la bendiga, gracias por su llamada.
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5: Bueno, mis queridos hermanos, estamos llegando ya al final de nuestro programa, dándole las gracias a todas las personas que nos llamaron, que estén muy bien, que pasen un buen día y que el Dios Padre Todopoderoso los bendiga.
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10: Para los acelerados, terminó la espera. El Movimiento de Regeneración Nacional ha puesto sobre la mesa la convocatoria para definir a quienes ocuparán las coordinaciones distritales federales en defensa de la transformación y la soberanía nacional. El objetivo parece claro: establecer reglas para seleccionar a las personas que tendrán la responsabilidad de fortalecer la organización territorial del movimiento en los 300 distritos federales del país. Pero ¿hasta dónde se trata de un proceso de selección de dirigentes territoriales y hasta dónde de una estructura para ejecutar las decisiones de la dirigencia nacional? La convocatoria establece que quienes aspiren a una coordinación deberán distinguirse por su compromiso con las causas del pueblo, su trabajo a favor de la transformación, así como por su honestidad, sencillez y apego a los principios de Morena. Sin lugar a duda que son principios políticamente atractivos. Pero, ¿cómo se medirá el compromiso? ¿Quién determinará si una persona cumple con el perfil requerido? Porque una cosa es establecer requisitos, pero otra es garantizar que su aplicación sea transparente y que genere confianza entre los morenistas. No debemos olvidar que en el proceso de la designación de los 17 coordinadores estatales de Morena rumbo a las elecciones de 2027, se denunció un presunto fraude. Otros denominaron el resultado como un dedazo o imposición, hasta sacaron los trapitos al sol llegando a las denuncias e impugnaciones. Por supuesto que en esta convocatoria Morena plantea mantenerse firme y unida en torno a su proyecto de nación, pero eso es lo que desea, porque inevitablemente enfrenta diferencias internas y conflictos entre grupos políticos. En fin, las coordinaciones distritales tendrán una presencia territorial, impulsará la integración y consolidación de las coordinaciones en los distritos federales, además de contribuir con el cumplimiento de objetivos y estrategias políticas definidas por los órganos partidistas. Por más que Morena intente presentar sus procesos internos como ejercicios democráticos, lo cierto es que la designación de sus coordinadores está dejando una estela difícil de ignorar, precisamente por las inconformidades, protestas, cuestionamientos a las encuestas, disputas entre grupos y acusaciones ante las autoridades electorales. Y aquí el problema no es que existan inconformidades, en cualquier partido político se dan, sobre todo con una gran cantidad de aspirantes a un cargo de elección popular. El verdadero problema empieza cuando los no favorecidos cuestionan el procedimiento y cuando la dirigencia tiene que salir a explicar los hechos. ¿Qué tan confiable puede ser un método de selección cuando los resultados provocan más explicaciones que certezas?
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6: Muy bien, 4 de la tarde, 17 minutos. Amigos, ¿cómo andamos, Un servidor, Jorge Enrique, hasta las 6 de la tarde con la buena música, la diversión, el entusiasmo, el entretenimiento, Duelo. ¿Qué?

4 de la tarde, 23 minutos, ya 4 con 23. Aquí Ariel Camacho con este tema que sonó bastante, se llama Hablemos, Hablemos. Ariel Camacho y los plebes. 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
2: Hola, ¿qué tal, amables amigos? Con el gusto de saludarlos. Ya es jueves y a esta hora, como es costumbre, estamos enlazados en todas nuestras estaciones de Organización Radiofónica Tamaulipeca para traerles el resumen más completo de lo acontecido. Pero también hay historia que está por escribirse, agenda que hemos seleccionado para compartir con ustedes en este espacio. Así que quédense con nosotros. Esto es ORT Noticias en los deportes. Comenzamos con información de la Liga Premier de nuestro país y en especial con lo que sucedió el día de ayer, donde en el Estadio Marte Regómez, corre Premier que dirige Jorge Urbina, vence 3-0 en un partido pendiente de la jornada número 1 al Héroes de Sassi, este equipo que milita en esta liga y que pertenece a la ciudad de Nuevo Laredo. Así que un buen resultado, 3-0, también una muy buena asistencia, siendo miércoles por la tarde, el día de ayer. Entonces, pues sí se reconoce el apoyo de la afición. En cuanto a lo que sigue, este próximo sábado, Correcaminos, corre Premier, estará repitiendo como local a las 10 de la mañana. Antes de este partido que lo estoy mencionando del próximo sábado, el equipo de casa de expansión, el que dirige Gabriel el Místico Pereira, estará enfrentando el día de mañana al equipo de Cruz Azul Hidalgo. El partido será a las 19 horas en la cancha del Estadio Marte Regómez. Este corresponde a la fecha 11ª, la 11 ya en este, que apenas, bueno, pues está iniciando mes de octubre. Y ya tendremos la fecha número 11 que nos acerca prácticamente a la recta final de la campaña regular de esta Liga de Plata. La venta de boletos continúa en este momento en tienda oficial del club y mañana en taquilla. Y recuerde que lo tendremos este partido 10 minutos antes de las 19 horas a través de la estación La Cotorra 101.7 de frecuencia modulada y nuestros poderosísimos 100.000 watts de potencia. Vamos con información de béisbol de las grandes ligas. Desafortunadamente para los aficionados de los Astros, de los Boston Red Sox y de los Cubs de Chicago, quedaron fuera estos equipos ya. Solamente en cuanto a la continuidad de lo que viene para este día, está el enfrentamiento entre los Phillies de Filadelfia y los Braves. Ayer los Phillies se lograron empatar la serie después de que ganaron 4-3. Los Astros perdieron 7-3, 2-0, son barridos por parte de los Medias Blancas en el Daikin Park. Los Padres le ganaron 4-1 a los Cubs en el Petco Park, también dejan la serie a su favor 2-0. Y los Yankees, con una autoridad tremenda, le metieron otra vez 9 a los Red Sox, 9-2 el resultado. Y parece que pudiera ser esta la temporada, no lo sé, todavía están los Devil Rays esperando rival. Y esto por lo que vendría, bueno, no, ya tienen rival. Y sobre todo por lo que representa esto que en las series divisionales y en las series de campeonato pudiera suceder. Bueno, pues los Devil Rays de Tampa se van a enfrentar a los Yankees de New York dentro de la actividad de estas que son las series divisionales. Mientras que por el lado de los Guardians de Cleveland tendrán como rival a los White Sox, que eliminaron a los Astros. Y por la Nacional, los Milwaukee Brewers contra los Padres. Los Dodgers esperan rival que surgirá entre los Braves y el equipo de los Phillies de Filadelfia. Ya para concluir, hoy hay Correbásquet a las 19:15 en el Multi ante Lobos de Puebla. En los deportes, José Vélez Azar.
1: Buenas tardes.
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3: ¡Que se vaya! Aquí llega Yuridia, 5 de la tarde, ya 4 minutos, 5 con 4. Mañana, no se te olvide, hay juego. Corre camino y repite en casa. Ahora recibiendo a la máquina. ¿Y qué creen?
4: Amiga, te pido un favor.
3: Tenemos boletos para que pueda ir, accesos dobles. Mande su WhatsApp al 834-141-0293.
4: Como jamás pensé.
3: Y antes de que nos vayamos, daremos el nombre de las personas que se van a llevar un acceso doble para que vaya al juego,
4: Y él dice que está por.
3: Entonces, que se vaya. Aquí dice Yuridia. Mande su WhatsApp, ponga su nombre completo.
4: Su
3: nombre completo para que pueda participar y llevarse uno de los accesos dobles y se va a ver al corre. Ándele, pero ya.

0: participando para que se lleve un acceso doble y se vaya a ver al Corre el día de mañana, ¿eh? ¿Qué tienen que hacer?
1: En tu casa, donde sea y a la hora que

0: por WhatsApp al 834-141-0293. Registra tu nombre para que participe. Llévate un acceso doble. Antes de que nos vayamos, daremos el nombre de los ganadores, ¿eh? Cómo arrancarte, vagón chicano y heredero.
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0: Saludos para el tremendo Paquito Parker y para el morro.
2: Ya a ti no te
0: andan ahí en el taller, ¿eh?

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Bueno, siga usted participando para que se pueda llevar un acceso doble para que vaya a ver al Corre. ¿Qué es lo que tiene que hacer? ¿Sabe el WhatsApp de la cotorra? Si no, aquí se lo doy, ¿eh? 834-141-0293. Lo repito, 834-141-0293. Mande su nombre o registre su nombre completo para que pueda participar, ¿sale? Ándele y se vaya a ver al Corre con un acceso doble. El culpable llega el fantasma.

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0: Escobedo Banda, feliz ganador de los boletos del Corre. A Jorge Enrique de León Díaz también. Para, dice aquí, pues no puso el nombre, te tienes que poner el nombre, papá, pero salió afortunado. Apellido Tristán. Hay que poner un nombre, si no, ¿cómo vas a reclamar, papá? Digo.
1: Si yo frecuento este lugar.
0: Ándele. También dice por acá José Eduardo Miramontes Pérez, también de los felices ganadores, ¿eh?

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3: Así es.

0: de los besos que te di, 5:37 minutos, venga.
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suerte. Oiga, a las 6 de la tarde la información a través de ORT Noticias, ya lo sabes. Como todos los días de lunes a viernes. Gracias, les habló Jorge Enrique. Mañana aquí estaremos.

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Muy buenas tardes, bienvenidos a la tercera edición de ORT Noticias. Les saluda Pauletti Rodríguez, gracias por sintonizarnos en este jueves ya primero de octubre y vámonos con los titulares de hoy. IMSS Bienestar rechaza suspensión de días de desintoxicación, acusa al sindicato de buscar protagonismo. Partido Acción Nacional analiza alianzas, pero en algunos municipios podría ir solo, dice Gerardo Peña. Los tiempos electorales no pausarán al Congreso, aseguran tras arranque de periodo de sesiones. Con esto y más en unos momentos.

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6 de la tarde con 2 minutos, 31 grados de temperatura esta hora de la tarde. Y bueno, compartirle que Tamaulipas se prepara para varios días de lluvias que podrían extenderse hasta el 8 de octubre, con un escenario que comenzaría a complicarse principalmente en algunas regiones del estado a